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Hola, ¿qué tal? Muy buenas tardes. Son las 5:30. 5:30 aquí en Mexicali, capital del estado de Baja California, desde donde estamos transmitiendo el programa Enfoques. Y yo soy Javier Campoy, les saludo con mucho gusto este miércoles 5 de agosto de este 2026. Los dos meses más calientes del verano son julio y agosto, ese donde está la famosa canícula, esa, los 40 días más calientes del verano. Y mire que, pues, deberíamos de estar acostumbrados, porque bueno, pues, personas, la mayor parte de la gente originaria de Mexicali, y los que no somos de acá, pero estamos, somos cachanillas por adopción, o cachanillas por decisión propia, pues sentimos el calor intenso, pero hay muchas formas de mitigarlo, y sobre todo, lo más importante, yo siempre he dicho, es el intenso calor humano que se registra todavía en esta zona, ¿eh? Hay zonas más metrópolis que bueno, el calor humano no es tanto. Tenemos aquí la vecina Tijuana, que bueno, pues ya, no es por criticar, yo amo Tijuana, yo viví muchos años en Tijuana, y yo soy baja californiano 100%, originario de Ensenada, viví en Ensenada, Tijuana, y ahora en Mexicali. En Mexicali tengo mucho más tiempo de los otros, de las otras ciudades, y bueno, le digo esto del calor porque pues el calorcito se sigue sintiendo, pero bueno, ¿qué le vamos a hacer? Mire, hay que tratar de mitigarlo y llevarlo lo más cómodo posible. Si no tiene nada que hacer en la calle, pues no salga, y si sale, pues ahí su carrito aprovéchelo con su aire acondicionado y llegue a los lugares. Tenemos aquí la vecina Tijuana, que bueno, pues ya, no es por criticar, yo amo Tijuana, yo viví muchos años en Tijuana, y yo soy baja californiano 100%, originario de Ensenada, viví en Ensenada, Tijuana, y ahora en Mexicali. En Mexicali tengo mucho más tiempo de las otras ciudades, y bueno, le digo

las demás oficinas cuentan con aire acondicionado, con clima perfecto. Ayer estuve por la zona de juzgados y todo el edificio del Poder Judicial, un clima extraordinariamente bueno. En cambio, el Congreso del Estado igual, el gobierno del Estado, pero el municipio no está trabajando bien. No sé qué estará pasando. En fin, ahí está ya su problema. Les saludo esta tarde allá en cabina a mi compañera y amiga Gloria Barraza, agradeciéndole siempre su apoyo que nos brinda incondicional, como todo el tiempo. Les digo, estamos transmitiendo a través de XAO Radio Mexicana en el 910 de amplitud modulada. ¿Cómo anda? Déjeme ver el reporte del estado del tiempo que me llegó hace exactamente tres minutos, y el del Weather Channel dice que se registran en estos momentos 41 grados centígrados, que son 106 grados Fahrenheit. 41 grados centígrados se registran en estos momentos, les repito, son 106 grados Fahrenheit. No hay probabilidades de precipitación, hay una humedad del 32%, está fuerte la humedad. Entonces la sensación de la temperatura, la sensación del calor debe andar como los 44, 45 grados más o menos. Hay un vientecito de 18 kilómetros por hora. Estaba pronosticado 41 como máxima, 31 como mínima. Esto será alrededor de la medianoche. Hoy ha sido un día soleado. En la mañana cuando yo me levanté estaba un poquito nublado. Pero bueno, dice el reporte del tiempo que ha sido un día totalmente soleado. Para mañana jueves se espera un día medio nublado con una temperatura máxima de 42 grados centígrados y 31 como mínima para mañana jueves. Y vamos a cerrar semana el viernes y el sábado con día soleado, con 43 el viernes como máxima y 44 el sábado y 32 como mínima viernes y sábado. Eso es lo que nos dice el reporte de las 5:32 minutos que nos acaba de llegar de el Weather Channel. Bueno, es 5 de agosto y este día se celebran principalmente a Nuestra Señora de las Nieves, además de San Abel y San Osvaldo. Pues felicidades, hay mucha gente que se llama Abel Dueñas, también San Nuestra Señora de las Nieves y San Osvaldo, sí, conozco dos, tres personas. Nuestra Señora de las Nieves, advocación mariana, que se conmemora el milagro de la nevada en pleno verano en Roma, y la fundación de la Basílica de la Santa María la Mayor. San Abel, pues es un monje benedicto y arzobispo de Reims, y San Osvaldo, rey y mártir de Norumbría. ¿Es Norumbría? Bueno, este es un histórico reino anglosajón de la temprana Edad Media, allá en la Britania, en Gran Bretaña, famoso por abarcar el norte de Inglaterra y el sur de Escocia, estar formado por la unión de Bernicia y Deira, y ser pues un importante centro cristiano celta y la cultura anglosajona. Son los santos que se celebran el día de hoy. Y sin más preámbulo, vamos a los comentarios y a la información. A propósito de santos y de todo esto, dice que se está anunciando la visita de el Papa a México. Dice que en días pasados la visita a México del cardenal Pietro Perolín, secretario de Estado del Vaticano y principal colaborador del Papa León XIV, va mucho más allá de una reunión de cortesía con la presidenta Sheinbaum. Se trata del segundo hombre más importante de la Santa Sede y uno de los principales operadores de la diplomacia mundial, por lo que su presencia en Palacio Nacional envía un mensaje de acercamiento entre dos instituciones con amplio peso político y social. Y vaya que tiene peso político y social el Vaticano, ¿eh?

Bueno, pues fíjese que el encuentro ocurre en un momento en que el gobierno federal impulsa una eventual visita del Papa a México. No es un tema menor. Una gira de León XIV tendría pues un enorme impacto religioso, pero también un impacto fuertísimo, un impacto político, al convertirse en un espacio de diálogo sobre asuntos como la paz, la violencia, la migración, la pobreza y la reconciliación social. El encuentro del cardenal y la titular del Ejecutivo Federal será este día en Palacio Nacional. No sé si ya fue, pero tengo entendido que iba a ser este día por la tarde. En la mañana temprano lo anunció la presidenta Sheinbaum. Al finalizar, pues, la conferencia mañanera, esto lo anunció. La propia conferencia del Episcopado Mexicano ha subrayado que la visita de Parolin reafirma el compromiso de la Iglesia con la construcción de la paz. Un tema particularmente sensible para un país que enfrenta importantes desafíos en materia de seguridad. La participación del cardenal en reuniones con organizaciones del diálogo nacional por la paz también apunta a esa dirección. Aunque México es un estado laico, lógicamente es un estado laico, pero es una visita de estado, porque acuérdese que el Vaticano es un estado igual que nuestro país, ¿verdad? Bueno, pues históricamente la relación con el Vaticano ha trascendido en el ámbito religioso. Ningún gobierno desaprovecha la oportunidad de escuchar o de estrechar, más bien dicho, yo diría, ¿no?, vínculos con una institución que mantiene influencia moral y capacidad de interlocución en prácticamente todo el mundo. El 14 de enero de este año, el cardenal Carlos Aguiar Retes, arzobispo primado de México, visitó al Papa allá en el Vaticano y el pontífice le mostró su deseo de realizar una visita. El Papa León XIV agradeció la invitación y manifestó su deseo e interés en viajar hacia el territorio mexicano para encomendar su pontificado a la Virgen de Guadalupe. Eso definitivamente tiene una trascendencia y una importancia política y religiosa. Política, pues es un estado. México es un estado laico, ¿sí? Pero siempre la religión católica ha sido la que ha predominado en este nuestro país. Claro, hay otras religiones muy respetadas con todo lo que tienen y todo lo que representan, y mis respetos para todas las instituciones religiosas, sea cual sea, ¿no? Cada quien tiene sus creencias y eso es permitido en un país laico como el nuestro, ¿sí? Un país como el nuestro. Hace falta la visita del pontífice católico, el pontífice del Vaticano, León XIV, a este país tan golpeado por la violencia. Y claro que esto, pues, no es culpa de los mexicanos, es culpa del sistema tan corrupto y tan cochino que tenemos, pero bueno, siempre le serviría mucho a nuestro país la visita de un personaje como el Papa León XIV. Pues ojalá y se haga la visita pronto, aunque se está anunciando propiamente ya como oficial, pero todavía no es oficial, ¿no? En fin, la invitación ahí está y el Papa tiene la intención de visitar nuestro país. Recuerdo hace algunos años, allá por los 70, yo estaba muy joven cuando Juan Pablo II visitó México por primera vez. Hace, no recuerdo qué año fue, pero visitó México como 3 o 4 veces. Y luego Benedicto XIV también. Benedicto, no era XIV, no me acuerdo. Benedicto, el Papa que siguió después de Juan Pablo II, el que no vino nunca a México fue el Papa.
tengo entendido, no estoy muy seguro. Pero bueno, pues ahora León 14 está interesado en venir. Ojalá, le hace mucha falta a nuestro país. Todo lo que sea en bien de la patria, qué mejor deber hacer, porque deseamos tener un país como el que teníamos antes, un país seguro, un país libre, un país donde usted podía hacer y deshacer lo que usted quisiera, siempre y cuando respetando, sí, las leyes, sí. Pero bueno, eso se ha visto, ha quedado prácticamente en la historia. En fin, en otro orden de ideas, ya son las 5:00 p.m, 44 minutos en la capital del estado, el programa Enfoques, un programa más de Informe 24 que transmitimos, ya sabe, de 5:30 a 6:00 p.m. ¿Qué traición o no? Le pregunto esto porque, mire, se dio la corrió como pólvora la noticia de que la aspirante a la candidatura de Morena por la gubernatura de Baja California hizo una visita, Julieta Ramírez, me refiero a Julieta Ramírez, pues el aspirante a la candidatura a la gubernatura de Baja California, Jesús Alejandro Ruiz Uribe, la reciente visita de la senadora con licencia Julieta Ramírez al canal de televisión Primer Sistema de Noticias PSN, propiedad del ex gobernador Jaime Bonilla Valdés, no representa una traición, dijo, pues al partido no veo ninguna traición. ¿Qué tontería sería aquella persona que se ofendiera porque alguien cercano va y se entrevista con quien es parte de la coalición? Nadie se debería sentir ofendido porque los actores quieren intercambiar ideas con quien fue gobernador y dirige uno de los partidos que probablemente, bueno, tiene coalición a nivel nacional, probablemente en Baja California. Eso fue lo que dijo Ruiz Uribe, el cachorro Jesús Alejandro Ruiz Uribe, que bueno, pues ha sido, es uno de los aspirantes junto con Julieta Ramírez, con el diablito, bueno, el diablo, Fernando Jorge Castro Trenti, y otros por ahí que se andan moviendo. Creo que quedan 6 después de que aparecieron ahí como 20, ¿no? Bueno, no veo ninguna traición, dijo Jesús Alejandro Ruiz Uribe, respecto a mantener la alianza con el PT ante las acusaciones legales y disputas políticas que envuelven a su dirigente estatal. El aspirante morenista subrayó la rentabilidad electoral de acuerdo con el principio de presunción de inocencia. Consideró que ha sido provechosa durante 4 elecciones. ¿Para qué quieres abrir fisuras? No tiene ningún sentido. Hay que hacer todo lo necesario para que esa alianza se concrete, afirmó. Ah, bueno, pues es el cachorro, sí es seguidor de Bonilla, ¿no? Aunque es Moreno, pero bueno. Acuérdense que Bonilla se cambió al PT, se movió al PT. Él venía del PT, se fue a Morena, logró la gubernatura, la candidatura a la gubernatura de 2 años, y luego se regresó al PT y anda de pleito ahí con Marina del Pilar. Un pleito que no, lo único que ha conducido es hacer más daño a Baja California. Y bueno, Bonilla no es de fiar, ya sabemos que es muy fuerte la palabra, pero la mayor parte de la gente dice que es un ampón. Yo no sé, no lo conozco a tal grado, pero bueno. Cuestionado Ruiz Uribe sobre la situación jurídica de Bonilla, aclaró que mientras no exista una sentencia firme, eso me recuerda a alguien, sus derechos políticos se mantienen intactos. El exmandatario no está sentenciado, se está defendiendo de un juicio y no me resisto a hacer juicios porque no soy juez. Si el Poder Judicial determina que es culpable, entonces estará impedido de todo y estaríamos impedidos de tener un trato político con él. Pero no es el caso. El PT es un partido nacional que aporta
la coalición a nivel federal y la firma de la coalición se decide allá. No depende del ingeniero Bonilla, concluyó. Bueno, de Bonilla, pues, concluyó el cachorro. ¿Será? ¿Qué será? El cachorro, perdone, yo así le digo a Jesús Alejandro Ruiz Uribe, porque él es hijo del profesor Jesús Ruiz Barraza, fue dirigente del PRI muchos años, un político de mucha trayectoria, ya se nos adelantó en el camino, pero Jesús Alejandro es su hijo, y entonces, bueno, como hijo de Ruiz Uribe, pues logró en poco tiempo algunos puestos, ¿no? Fue diputado local, tuvo otros puestos por ahí, acuérdense que fue delegado de la presidencia de la República muchos, que fueron como 3 o 4 años, algo así. Yo creo que fueron más. Sí. Pero bueno, pues él, y mire, en parte tiene razón Jesús Alejandro Ruiz Uribe, no soy seguidor ni mucho menos de Ruiz Uribe, pero en parte tiene razón porque no se echa de enemigo a nadie, porque no se sabe, en política no se sabe cómo van a venir las cosas, ¿no? La verdad es que si no está metido hasta el fondo en lo que es el ambiente político, pues no se conoce, no se sabe cómo viene, cómo vendrán todas estas cosas, ¿no? Y bueno, también hubo una reacción de la gobernadora cuestionada sobre la fotografía que él mencionó, la gobernadora, eso es porque la visita que hizo Julieta Ramírez al canal de televisión y a las radios que son propiedad de Bonilla, Marina del Pilar Ávila Olmeda consideró que lo importante es priorizar la unidad dentro del movimiento de Morena, por lo que todo aquello que abone a la unidad será bienvenido, dijo la gobernadora. Pese a la ríspida relación que mantiene con el exmandatario, a quien culpa de haber filtrado audios de llamados personales entre ella y presuntas autoridades de Estados Unidos, la gobernadora dijo desconocer la posibilidad de que Morena formalice alguna alianza con algún partido. Yo no sé si esto vaya a abonar a una alianza, a la unidad o demás, pero quienes integramos el movimiento de la Cuarta Transformación tenemos claro que la unidad es importante para el proceso 2027. Claro, se acerca el proceso 2027, todo lo que venga, lo que ellos consideren que es bueno, pues denle cuello y adelante, ¿no? Pero bueno, políticamente haciendo las cosas, sobre las conversaciones filtradas, la gobernadora recordó que desde la semana pasada presentó una denuncia para quien resulte responsable de las acusaciones en su contra, por lo que será la propia autoridad la que defina su situación. Pues mire, si se lo mandan a la fiscal, si la fiscal hace una investigación, le va a pasar lo que con Mendívil, ¿eh? En fin, así andan las cosas. Bueno, hablemos un poquito de San Quintín. Dice que San Quintín es un lugar muy bonito y probablemente no se le ha dado la importancia, pero Miguel Ángel Badiola Montaño, que es el director de turismo, el secretario de turismo, consideró que San Quintín cuenta con los elementos necesarios para posicionarse como uno de los principales destinos turísticos de Baja California. El secretario de turismo, le digo, del estado, Miguel Ángel Badiola Montaño, en conferencia de prensa destacó que aunque la agricultura continúa siendo la principal actividad económica de ese municipio, San Quintín cuenta con riquezas naturales, gastronomía y la industria de la pesca. San Quintín se encuentra entre los municipios con mayor ocupación hotelera en la entidad, impulsado por atractivos como sus humedales, las playas,
las actividades de senderismo y el surf, así como por la calidad de sus productos del mar y también los productos agrícolas. La gastronomía local, dijo, ha ganado un reconocimiento más allá de Baja California gracias a la calidad de sus ostiones, de sus mariscos, claro, las almejas en San Quintín, ¿no? También, pues de por ahí cerca llevan langosta y abulón, todo ese tipo de cosas, ¿no? Bueno, dijo que la gastronomía local, dijo, ha ganado reconocimiento más allá de Baja California. Pues recordó que los mariscos, los ostiones, las hortalizas de exportación, además otros productos de la región como el vino y la cerveza artesanal han logrado atraer tanto turismo nacional como internacional. Como parte de la estrategia para fortalecer el sector, informó que actualmente se implementan acciones de capacitación para prestadores de servicios turísticos, programas de atención al visitante, infraestructura y proyectos de accesibilidad, además de incorporar a San Quintín en el programa estatal que se llama Corazones Viajeros. Sobre el desarrollo de las nuevas rutas turísticas, el secretario de Turismo indicó que esta tarea va a la par con promover distintos atractivos del municipio, entre otros recorridos por los humedales, la ruta misional, Santo Domingo, la Sierra de San Pedro Mártir y el Valle de los Sirios, o sea, el Valle de los Gigantes, además de actividades relacionadas con el astroturismo, ¿sí?, el micoturismo y el turismo de aventura. Déjeme comentarle aquí que el micoturismo, por ejemplo, es el turismo micológico. Es un tipo de viaje de naturaleza enfocada a la búsqueda e identificación y degustación de los hongos silvestres. Ándele, hasta ahorita sé qué es eso. Bueno, ¿en qué consiste? Creo que consiste en caminatas guiadas, explorar bosques con expertos para emprender sobre los tipos, o para aprender, más bien dicho, sobre los tipos de hongos y su rol en el medio ambiente, recolección y fotografía, buscar setas, o sea, hongos, pues de temporada para estudiarlos, fotografiarlos o recolectar las especies comestibles permitidas. Gastronomía local, dijo que el secretario de Turismo, que pues probar platillos tradicionales preparados con hongos frescos de la región, y también los mariscos, pues que han dado fama a esa zona. Pero mire, le digo porque conozco esa zona, he estado en varias ocasiones, he ido a comer, he ido a la zona de las playas, que está pues prácticamente pegado a San Quintín. No obstante los problemas que ha traído pues el ayuntamiento representado por la presidenta municipal, con la gente, parece que las cosas se enfriaron y pues por ahí están trabajando, pero si quiere un poquito más al sur de Ensenada, bueno, un poco más al sur de Ensenada, puede pasar por Ensenada, quedarse un día ahí, dos, y seguir la ruta hasta San Quintín. Le digo, se lo recomiendo, yo en lo personal sí le recomiendo que vaya y pruebe la gastronomía. Los mariscos tienen fama, sí, hay pues mariscos frescos, almejas, ostiones, pescado, no se diga, ¿no? Entonces, bueno, pues si tiene algún día algún proyecto por ahí de salirse de vacaciones, sobre todo pues ahorita que está un tiempo de calor muy fuerte, pues es una vueltecita por San Quintín. Bueno, ya se nos acabó el tiempo. Para mañana para el viernes le comento sobre el presupuesto que está pidiendo el INE, el Instituto Estatal Electoral de Baja California. Para el viernes se lo comento eso. Pues ya nos vamos. ¿Con qué nos despedimos, mi querida amiga, esta tarde?

Ahora sí, ya lo identificó. Claro. Cornelio Reina, está un poquito largo el intro de esta canción. Cornelio Reina Cisneros, más conocido con su nombre artístico como Cornelio Reina, fue un cantante, compositor, bajo sextista, tocado el bajo sexto, y actor mexicano. Grabó 60 discos de música ranchera y norteña. Fue la primera voz del grupo Los Relámpagos del Norte, integrado por él y Ramón Ayala. Cornelio nació el 16 de septiembre de 1940 en Natillas. Es un pequeño ejido o aldea del semidesierto de ahí de Coahuila, cerca del municipio de Parras, ahí en Coahuila. Nació un 16 de septiembre de 1940 y falleció en la Ciudad de México un 22 de enero de 1997, a la edad de 56 años, en la Ciudad de México. Estaba muy joven. Cornelio Reina, con esta canción que se llama Mil Noches. Esta canción es del compositor Cuauhtémoc Dávila, y la hizo famosa precisamente Cornelio Reina. Con esta canción aprovecho para decirle muchas gracias por su fina y amable atención a mi compañera y amiga Claudia Barraza ahí en cabina, a la empresa Audiorama, al Sindicato de Trabajadores de Radio y Televisión, y por supuesto a usted, indefinidamente. Muchas gracias. Soy Javier Campoy, le deseo la mejor de las tardes, calurosita, pero disfrútela, y el próximo viernes aquí estaremos en punto de las 5 de la tarde con 30 minutos. Pásela bien, con su permiso. Muy buenas tardes.

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0: las 6 con 15 minutos.
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0: Son las 6:30.
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0: Son las 7.
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0: Son las 7 con 15 minutos.
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0: Son las 7 con 30 minutos.
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0: Son las 7:45.
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0: Son las 8.
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0: Son las 8 con 30 minutos.
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0: Son las 8:45.
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0: las 9.
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0: las 9 con 15 minutos.
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6: La diputada federal con licencia Eva Moreno participó en la ceremonia del 130 aniversario de Canaco en Ensenada, donde reconoció la aportación del sector comercio, servicios y turismo al desarrollo económico de aquel municipio. Destacó la importancia de fortalecer la colaboración entre empresarios, sociedad y autoridades para impulsar el crecimiento de Baja California, la generación de empleos y el bienestar de las familias. La gobernadora de Baja California, Marina del Pilar Ávila Rueda, confía en el profesionalismo de la fiscal general del estado, María Elena Andrade, tras los señalamientos de Pedro Ariel Mendívil, ex jefe de la policía de Mexicali, y dijo respetar la decisión del juez de no vincularlo a proceso. Se establecen ya los lineamientos por lo que las empresas de televisión y radio serán multadas en el caso del derecho de las audiencias.
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0: las 9
1: con 30 minutos.
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0: las 9:45.
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0: las 10.
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3: La senadora con licencia Julieta Ramírez llamó a la militancia de Morena a actuar con madurez política, organización y disciplina durante el proceso interno del partido. Señaló que quienes representan al movimiento deben tener una trayectoria honesta y de trabajo comprobado, y advirtió que Morena debe blindarse para evitar la llegada de los lobos con piel de oveja que antepongan intereses personales a los principios de la Cuarta Transformación. Autoridades en Mexicali buscan al responsable del choque múltiple en el puente de Lázaro Cárdenas y Río Nuevo, que dejara como saldo a una mujer muerta. Se establecen ya los lineamientos por lo que las empresas de televisión y radio serán multadas en el caso del derecho de las audiencias.
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0: Son las 10 con 30 minutos.
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0: Son las 10 con 45 minutos.
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0: Son las 11.
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0: Son las 11 con 15 minutos.
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0: Son las 11:30.
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4: Hola, hola, bienvenidos a un nuevo episodio de Ya Oíste. Yo soy Génesis Sainez Silva, un gusto estar con ustedes. Hoy abordaremos un tema que la verdad yo siento que es muy poco conocido, pero que es muy importante hablarlo, y es el embarazo psicológico. Y para ayudarnos a entender qué es, por qué ocurre, cómo se trata, nos acompañan la doctora Diana Bautista II, que es ginecóloga. Mucho gusto, ¿cómo está, doctora?
5: Muy bien, un placer estar con ustedes y muy contenta de hablar de este tema.
4: Uy, se va a poner interesante. Y también tenemos a nuestra queridísima amiga Sharon Paredes, ella es neuropsicóloga, ya nos ha acompañado en otros podcasts. Bienvenida, ¿cómo estás?
6: Muchas gracias, aquí de vuelta, ya sabes, que me encanta estar con ustedes, compartiendo conocimientos.
4: Uy, yo soy feliz porque siempre que les digo, cuando iniciamos el podcast, nos desconectamos del mundo y aprendemos. Me gustaría que nos contaran un poquito de qué es en realidad esto.
5: Ok, pues el embarazo psicológico es una condición en donde la mujer cree que está embarazada, pero además tiene síntomas de embarazo. Entonces, dentro de estos síntomas, pues podemos tener congestión mamaria, crecimiento abdominal, sensación de movimientos fetales, puede llegar hasta el punto en que la paciente puede tener contracciones.
4: ¿Qué?
5: Entonces, tiene todos los síntomas de una paciente embarazada y hasta muchas veces hasta exacerbados.
6: Otro de los síntomas que comparte la doctora, incluimos la amenorrea, y es algo muy importante que dice la doctora, no es una cuestión solamente de creerse, porque los síntomas están ahí. Exacto, los síntomas son reales. Entonces, estamos hablando no solamente de una cuestión psicológica, no solamente de una cuestión fisiológica, sino también neuroendocrina, ¿no? Porque también tienen que ver los cambios hormonales. Entonces, ¿en qué se presentan estas situaciones? ¿En dónde las podemos ver? En personas, en mujeres que hayan tenido un duelo, por ejemplo, perinatal, postnatal, también en personas que tengan muchos deseos de quedarse embarazada, también se presentan en pérdida de pareja. Pero está muy asociado, ¿verdad?, con esta obsesión, puede llegarse a convertir en una obsesión o también este deseo intenso de estar embarazada, ¿no? Entonces, no solamente en eso, también en personas que incluso tienen miedo de quedarse embarazadas.
4: Creo que he escuchado más esa parte del miedo porque, pues claro, ¿no? O sea, se protegen y todo, pero dices que yo no quiero. Y tantito a lo mejor no vino su periodo porque a lo mejor se estresó de que justo ya dijo, ya no, ¿qué acabo de hacer? O el trabajo y no les baja, ¿no? Entonces es como de ya. He escuchado más que es por el miedo que por otra, que es la parte justo del duelo. Eso se me hace muy interesante. O sea, a partir de un duelo, ¿vuelven como esa parte, se activa o cómo es eso?
6: Sí, o sea, digamos que son situaciones o factores de riesgo y más en una

0: mujer que probablemente, ¿verdad?, tiene un historial para procesar emociones de una manera no confrontativa. ¿Cómo se puede diferenciar que en la psicosis, una vez que ya es revelado a través de estudios, ya sea de sangre, ¿no? O también, sí, en este tipo de estudios clínicos en donde ya se le menciona a la mujer, no estás embarazada, cuando es psicosis, a pesar de que me están diciendo la verdad, yo todavía me aferro. Entonces, aquí, por ejemplo, tendría que ver con una cuestión de cómo se conecta con la realidad. Y, por ejemplo, en otras situaciones que no tienen que ver con psicosis, todavía la persona sí mantiene este contacto con la realidad porque llega a cuestionarse. Y
1: Claro.
0: entonces los síntomas que tuve que fueron. Entonces, puede que se trate de otra cosa. O sea, todavía tengo un cuestionamiento reflexivo.
1: De hecho, la paciente, bueno, hay que diferenciar, hay la paciente que también simula. Esa es la paciente que no va a tener síntomas, sino que dice, yo estoy embarazada y me lo estoy inventando, ¿no? Por ciertas cuestiones psicosociales principalmente.
2: Okay.
1: Pero la otra es la que ella cree que sí está embarazada y la que, como ya mencionamos, tiene síntomas y que además se hace prueba de embarazo.
2: Se me vino, qué bueno que lo mencionó, porque se la hacen la prueba y sale positiva.
1: Hay cosas que pueden suceder. Una es la prueba puede ser, tienen falsos positivos. O sea, entonces la prueba confirmatoria es en sangre, es una hormona que se llama gonadotropina coriónica, fracción beta, que es
2: Okay.
1: exclusiva del embarazo y que se va duplicando, triplicando cada 48 a 72 horas. Sin embargo, lo primero que hace la paciente, pues eso, la mujer es hacerse una prueba en orina.
2: Claro.
1: ¿Vale? Entonces, pueden haber elevaciones mínimas por la alteración neuroendocrina, pero esa hormona no va a elevarse arriba de 14 miliunidades. O sea, es muy poquito y es poco significativo. Entonces, ¿qué es lo que hacemos nosotros? Tomar esa hormona de control. Ahora, algo importante que tenemos, la presión social.
2: Sí.
1: Eso es súper importante que actualmente muchas de las pacientes, más las que van al instituto, pues están embarazando ya un poquito más grandes, ¿no? Porque ya tienen una licenciatura, tienen posgrados, maestrías y todo eso. Pero también hace que la gente te diga, oye, ¿y para cuándo?
2: Ya se te
1: ¿No?
2: fue el
1: Ya
2: tren.
1: se te fue. O vas a tener alteraciones, o no te vas a poder embarazar. Y fíjate que me he dado cuenta que hay como un piquito, como a partir de los 35 años, que la presión social como que pega todavía mucho más,
2: Sí,
1: ¿no?
2: ¿no?
1: ¿No? De yo ya tuve tantos, o ya te casaste, o todo eso. Entonces, eso involucra mucho que las mujeres empiecen con este tipo de trastornos.
0: Hay algo importante que me gustaría mencionar y es que el ISSSTE tiene el código mariposa, que justamente este código mariposa se centra en brindarle empáticamente a una mujer que ha pasado por un proceso de duelo peri o postnatal. Y entonces, en ese momento, lo que se recomienda es darle un espacio y también brindarle quizá contención emocional y consejería.
2: El tratamiento que lleva va, es más parte psicológica, va de la mano con la parte ginecológica. ¿Cómo es ese trabajo en conjunto para ayudar?
0: Es psicológica, o sea, una vez que ya se identificó que no hay un embarazo real, ya es psicológico y en algunos casos puede ser con tratamiento farmacológico y con el psiquiatra.
1: La paciente tiene un por qué siente esos síntomas, ¿no? No de repente me los inventé.
2: De la
1: Si
2: nada.
1: bien están relacionadas con el deseo de un embarazo, también es cierto que, ejemplo, o sea, tenemos alteraciones en hormonas. Las mujeres nos regimos por hormonas.
2: Sí.
1: Todos nuestros días están regidos por hormonas y de acuerdo a la edad que tenemos, pues eso es obviamente si se disparan, si bajan, si se alteran y todo eso, ¿no? Yo les digo, es como de repente ir al dentista, ¿no? Pocas veces vas regularmente al dentista, ¿no? Lo mismo, pero cuando vas te encuentras todo lo habido y por haber. Igual con los ginecos, ¿no? Cuando vamos, pues encontramos todas las alteraciones hormonales que puedes llegar a tener y eso lo vinculamos a la sintomatología que tú tienes, tengas o no un deseo de embarazo.
2: Okay.
1: Entonces, en ese sentido, por ejemplo, muchas mujeres dicen, oye, yo digo que estoy embarazada porque aparte de que no menstruo, pues tengo secreción por el pezón, ¿no? Y tengo salida de leche, ¿no? Lo que llamamos la galactorrea. Pero además, yo siento que mis mamas están congestionadas. Pero además, siento que ya me estoy hiperpigmentando, ¿no? O sea, que me salen las manchitas del embarazo, dichoso melasma. Fíjate, me está creciendo el abdomen. Entonces, ¿de dónde me crece el abdomen si no estoy embarazada? Y puede ser esto tan prolongado como el trastorno que tenga cada paciente, ¿no? Porque hay unas que se pueden aventar los 9 meses diciendo que están embarazadas y hasta que ellas puedan aceptar una asesoría por psicología, porque tampoco las podemos obligar a ir.
0: De hecho, pues me gustaría dejar el correo de saludmental@iste.gov.mx si llegan a tener alguna otra duda también al respecto del tema o bien alguna orientación, pues podemos responderles por correo electrónico.
2: Muchas gracias por acompañarnos en este podcast, en su espacio. Espero que se lo hayan pasado muy bien.
0: Claro, sí, muchísimas gracias a ti por invitarnos.
2: Para la próxima ya vamos a buscar más temas y que nos acompañen en esta mesa de debate. Perfecto, gracias doctora, gracias Sharon y gracias a ustedes por escucharnos hasta este punto. De verdad que el podcast no sería nada sin ustedes, cambia mucho el escuchar y el tener información. Y pues recuerda que la salud mental también es importante para todos hoy en día. Yo soy Génesis Sainez Silva. Y fue un gusto estar con ustedes. Nos vemos en un próximo episodio de Chao Iste. ¡Adiós!
0: ¡Adiós!
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0: Radio Mexicana son las 0 horas. 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

0: Las 0 horas con 15. Las 0 horas con 15 minutos.
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0: Radio Mexicana XEAO, las 0 horas con 30 minutos.
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0: XEAO Radio Mexicana, exactamente la una.
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0: es la 1:15, la 1:15.
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0: La 1:30 en XEAO Radio Mexicana.
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0: 15 para las 2. 15 para las 2.
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0: En XEO Radio Mexicana, son las 2, las 2.
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0: 215-215 en Radio Mexicana.
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0: las 2:30, 2:30, en XEAO Radio Mexicana.
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0: 15 para las 3, 15 para las 3 en Radio Mexicana.
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0: XEO Radio Mexicana, son las 3, las 3.
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0: Las 3:15. Son las 3:15 en Radio Mexicana.
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0: Las 3:30, 3:30 en XEO Radio Mexicana.
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0: 15 para las 4, 15 para las 4.
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0: Son las cuatro en Radio Mexicana XEAO.
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0: las 4 y 15 minutos, 4:15, en Radio Mexicana.
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0: Las 4:30, 4:30 en XEAO, Radio Mexicana.
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0: XEAO Radio Mexicana, son las 5, las 5.
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0: 515 en Radio Mexicana, en el 910.
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0: Las 5:30 en XEAO Radio Mexicana.
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0: Son las 6.
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6 de la mañana, 18 minutos ya. 6 de la mañana con 19 en este momento, con 19 minutos en Radio Mexicana. ¿Qué tal? ¿Cómo les va? Buenos días, bienvenidos en algo para recordar un momento inolvidable a través de Radio Mexicana. Buenos días, bienvenidos.

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4: Petición especial, tenemos un poquito de Chava Flores. Saludos para el padre Germán Orozco allá en San Luis Río Colorado, Sonora. Nos escucha mucha gente en San Luis, así que ayer se cumplió un aniversario más del fallecimiento de Chava Flores, y bueno, mucha gente nos habló para que siguiéramos poniendo la música, así que vamos a poner un poquito de música con Chava Flores. Esperemos sea de su agrado, ¿no? Gracias.

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1: Y nos vamos con el avance de los deportes, como siempre lo hacemos con mucho gusto para usted. En el avance de los deportes del día de hoy, bueno, el día de ayer, el equipo de los Soles de Mexicali se llevó el triunfo, su primer triunfo de visitante. Los Soles ganaron ayer en un juego en que la defensiva estuvo verdaderamente en grande. Soles de Mexicali consiguió su primer triunfo de gira luego de vencer 86-64 a los Lobos Plateados de Puebla, encuentro que se llevó a cabo en el gimnasio Miguel Hidalgo. En el primer cuarto, Mexicali comenzó muy frío. A la ofensiva solo anotó 2 unidades en los primeros 2 minutos y medio. Sin embargo, los triples comenzaron a llegar. Contreras, Campbell, para empatar el marcador a 14. Para el segundo parcial, Soles alcanzó los 30 puntos. En 10 minutos, Connor Sinak ayudó con un triple. Eric Thomas con unidades de media distancia y Guillerme Pereira aportó 2 triples para llegar al medio tiempo con ventaja de 17 unidades. Después del descanso, Mexicali continuó efectivo en los tiros de media distancia con el brasileiro Pereira y también con Thomas, quien dominó la pintura. Incluso sacó 2 fouls y cuenta para dejar el marcador 72-44. Luego de 40 minutos de acción, Soles acabó con 57.14 en porcentaje de 3 ante un 26.09 de Puebla. Hoy los Soles y los Lobos cerrarán acciones en tierras poblanas, ya que volverán a enfrentarse a las 7 de la tarde hora de Mexicali. La defensa se encarga. 86-64 ganan Soles de Mexicali el día de ayer. Y el CODE se mete a Jacume. El deporte motor regresa con la tercera fecha del serial Corredores del Desierto CODE con el Pink MFG Industries, que se realizará este 8 de agosto en el área de Jacume, Tecate, a partir de las 7 horas en las categorías 5, 14, 5, 1600, 15, 9 y 11. Arrancarán la ruta, donde tendrán que dar 3 vueltas a un circuito de 14 millas y volverán a repetir a las 12 horas. Va a estar buena la carrera. La revisión mecánica será mañana a partir de las 6 de la tarde en el lugar antes mencionado, y el acceso será únicamente por la carretera libre de Mexicali a Tecate a la altura del kilómetro 90. Luego de 2 fechas, Samuel Soto domina en clase Open Truck con 17 puntos, Armando Bravo 16, clase 1, Javier Rochín manda con 10, 21 puntos, Junior Méndez con Melanie Barrios dominan en la 28 UTV Open. Jorge Sainz domina en la 12 con 35 puntos. Celio Pérez es el líder de la media, 16 con 37. Francisco Higuera manda en la 19 UTV con 11. Y Miguel Mejía es el líder en la clase 11 con 39 unidades. La tercera fecha se corre este sábado en Jacume, allá en Tecate. El CODE, Corredores del Desierto. Habrá celebridades en serial atlético. Con la participación de más de 700 corredores, se realizará la tercera fecha del serial atlético este 7 de agosto a partir de las 20 horas, con salida y meta en la avenida Álvaro Obregón. La temática será de celebridades, por lo que se espera una gran variedad de artistas, cantantes, luminarias presentes en este evento deportivo. El trayecto será de 3.5 kilómetros, donde se dará retorno a la Pagoda China en el centro histórico de la ciudad. Es una carrera recreativa y se podrán inscribir el día del evento pedestre desde las 19:20 horas. Con la participación de más de 700 corredores se va a realizar la tercera fecha del serial atlético este 7 de agosto. Y bonita costumbre, Natalia Escalera consigue su tercer oro en Santo Domingo tras dominar la prueba de salto de caballo. La ensenadense ya había sido campeona de equipos y en el All Around. Natalia Escalera Por tercer día consecutivo, Natalia Escalera consiguió oro dentro de la disciplina de gimnasia artística en los Juegos Centroamericanos y del Caribe. La Olímpica en París 2024 brilló en la prueba de salto y con esto suma su tercera presea dorada. La primera fue en equipos y la segunda en all around. Su primer salto tuvo una dificultad de 4.6 con una ejecución de 9.10 para finalizar con 13.700. Después tuvo una dificultad de 4.4 con una ejecución de 13.300. La plata fue para la compatriota Victoria Mata con 13.500 y el bronce lo reclamó Yasara Swabi de Jamaica. En la final de barras asimétricas, Escalera quedó fuera del podio. Reclamó el cuarto sitio con un total de 11.950. La atleta de 24 años tuvo una participación con 5.3 de dificultad y una ejecución de 6.650. Por su parte, el baja californiano Isaac Núñez acabó cuarto en la final de piso y, bueno, no le alcanzó para llegar al tercer lugar. En la final de caballo con arzones, Isaac también se quedó fuera del podio, concluyó en la quinta posición. El porteño se presentó con una dificultad de 4.4. Abel va por el pase a la final del boxeo. El boxeador proveniente del Valle de Mexicali, Abel Álvarez, buscará instalarse en la final del torneo de box en los 70 kilogramos, ya que enfrentará al cubano Yasnier Solzano. El combate está programado para las 6:12 y se realizará en el pabilón número 2 de Santo Domingo. El boxeador de 28 años debutó en esta justa centroamericana con triunfo sobre Teboy Barrett, donde ganó 4-1. Arriba el kilómetro 43 y puro team raso 43, ya aseguramos presea, pero nosotros vamos por el oro, argumentó mediante sus redes sociales. Por su parte, la Olímpica en París 2024, Citlali Ortiz quedó fuera en cuartos de final, perdió 4-1 ante la puertorriqueña Stephanie Pineiro. Bueno, así las cosas. Brandon maneja el sable a la perfección. El mexicalense superó 15-8 al venezolano Simón Durán en la final. El esgrimista mexicalense Brandon Romo se llevó el metal dorado en el arma de sable dentro de la esgrima de la colonia Nacozari. Romo se impuso en la final 15-8 ante el venezolano Simón Durán y superó lo hecho en San Salvador, donde reclamó el bronce. El atleta de 25 años comenzó su camino al oro con victorias en el Paul Des de 5-2 ante el cubano Junior Ballon. Luego se impuso 5-1 con Dave Matu de Puerto Rico y cerró la primera fase de triunfos de 5-2 con Héctor Castro de la Dominicana. Total que fue un largo camino, pero logró la medalla de oro el mexicalense esgrimista Brandon Romo. Muy bien. Misión cumplida, México clasificó al Mundial de Sub-20 tras golear 4-0 a Panamá. Juan Echilvestre, Hugo Camberos, Johan Orozco y Diego Ramírez firmaron las anotaciones en Puebla en los cuartos de final del Campeonato Sub-20 de la CONCACAF. La selección mexicana enfrentará el viernes a Canadá en las semifinales del torneo a celebrarse en el Estadio Banorte, pero con un inconveniente. Hugo Camberos, el mejor jugador del tricolor, salió lesionado y salió llorando, ¿no? El torneo no solo otorga el pase al Mundial Sub-20, sino también que da el boleto a los Juegos Olímpicos de Los Ángeles 2028 para el ganador. El portero panameño no estuvo muy fino, que digamos, tuvo un desempeño desastroso que le costó la derrota a Panamá, 4-0. Ganó México. Santi podría dejar al Milán, podría ir al Fenerbahce, parece que son los más adelantados los turcos por el Santi Jiménez. Podría ir también a la Lazio. Se habla de la Lazio también, o de regresar al Feyenoord. Pero vamos a ver qué pasa allá en Europa. Este jueves, las Águilas del América de Guillermo Almada vuelven a una competencia internacional que han dejado más disgustos que satisfacciones. La exigencia y presión por parte de la afición son totales, pero el entrenador azulcrema se deslinda del pasado reciente previo a su presentación en la LICUP. No puedo juzgar o evaluarlo de antes, yo no estaba aquí. Sería muy atrevido opinar de situaciones anteriores. Lo que puedo opinar es que desde que tomé a los jugadores, han estado con buena disposición por alcanzar los objetivos del club, con muchos deseos y progresando en la idea futbolística, declaró Almada en conferencia del partido. Por primera vez en la corta historia del torneo, que enfrenta clubes de la Liga MX con la Major League Soccer, habrá partidos fuera de Estados Unidos y las Águilas recibirán uno con la visita del San Diego Fútbol Club al Coloso de Santa Úrsula. Ninguno de estos factores cambia la perspectiva del estratega charrúa. Hoy el América recibe al San Diego Fútbol Club en el Estadio Azteca. Por el Canal 5 será la transmisión a las 7 de la tarde. Otros juegos, el New York City contra Santos a las 4:30, Cruz Azul Filadelfia a las 5 de la tarde, Chicago contra Necaxa a las 5:30 de la tarde, Austin contra Cholos a las 6 de la tarde, Portland contra Puebla a las 7:30 de la tarde. En el avance de los deportes del día de hoy, en Grandes Ligas, Cachorros le gana 7-6 a los Dodgers y los barren por segunda serie consecutiva. San Diego pierde frente a Arizona 10-4. Seattle le gana 4-2 a Detroit. El equipo de San Luis le gana 3-1 a los Yankees. El Toronto le gana 5-4 a Houston. Texas le gana 6-0 a San Francisco. Tampa Bay le gana 4-0 a Colorado. Baltimore le gana 5-2 a los Angelitos. Los Mets le ganan 6-5 a Cleveland. Cincinnati le gana 3-2 a los Atléticos. Washington le gana 10-4 a Filadelfia. Boston le gana 4-0 a Chicago. Atlanta le gana 4-1 a Miami. Kansas City le gana 2-1 a Minnesota. Y Milwaukee le gana 4-2 a Pittsburgh. Otra barrida a la cuenta. Por segunda serie consecutiva, los Dodgers pierden sus 3 juegos, su racha negativa más larga en un año. Y los Yankees ceden la serie en casa ante los Cardenales de San Luis, perdiendo 3-1. Y Wilder Abreu conectó cuadrangular por cuarta vez en 3 juegos y Sonny Gray ponchó a 8 en 6 entradas para lograr su 14ª victoria. Y los enrachados Boston Medias Rojas vencieron 4-0 al Medias Blancas de Chicago. Boston ha ganado 7 duelos seguidos, empatado con Atlanta por la racha activa más larga en las mayores y ha ganado 25 de 28 compromisos. Los Medias Rojas también han ganado 9 series consecutivas, la segunda seguidilla más larga en la historia de la franquicia, detrás de una de 11 series ganadas consecutivas en 1912. O sea que ahí la llevan, ¿no? Ahí la llevan. Los que la traen torcida son los Dodgers de Los Ángeles. Y el equipo de las Chivas perdió en penaltis frente a Los Ángeles Fútbol Club 5-4. Habían empatado a un gol por equipo el tiempo regular, lo que obligó a ir a penaltis para el desempate. Y Los Ángeles ganaron 5-4 a las Chivas Rayadas del Guadalajara. El Inter Miami le gana 4-2 al San Luis. Dallas le gana 2-0 a Querétaro. El León le ganó a Nashville 1-0. Orlando le ganó 2-1 al Monterrey. Y Toluca goleó 3-0 al Seattle. Son los resultados de la famosa League Cup entre México y los Estados Unidos. Esto y mucho más tendremos en el sonorama deportivo el día de hoy. Esto y mucho más.
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Y en el reverso de la medalla, en el reverso de la medalla del día de hoy, a casi 3 décadas del asesinato de una niña de 10 años en Yuma, Arizona, el Buró Federal de Investigaciones anunció una recompensa de hasta $30,000 por información que conduzca al arresto y condena de la persona o personas responsables. El caso corresponde al homicidio de Amberly Mendoza, ocurrido el 9 de marzo del 96, que permanece sin resolver. Según la policía de Yuma, cerca de las 10 de la mañana con 47 minutos de ese día, oficiales respondieron a un reporte de alteración del orden en una vivienda ubicada sobre la cuadra 1700 de West 24 Lane. Al llegar al domicilio localizaron a la menor inconsciente en una habitación. La investigación determinó que una o varias personas ingresaron a la vivienda donde estaba la niña sola, la agredieron sexualmente a Amberly Mendoza y posteriormente le quitaron la vida, causándole la muerte por asfixia. Para todos aquellos o aquellas que dejan a las niñas solas en la casa, ¿no? Ya ve, a Amberly Mendoza de 9 años o 10 añitos, la dejaron sola, se le metieron a la casa y la mataron antes, la violaron. Y es hora de que fue esto en 1996 y es hora que no la pueden dar justicia para que descanse, si es que pudiese descansar en paz después de lo que le hicieron. Es terrible, ¿no? Pero bueno, ya ofrecen $30,000 el FBI para que delaten al, si saben quién fue. Una maestra de secundaria en Somerton, Arizona, fue detenida luego de que personal del plantel encontrara metanfetaminas dentro de su bolso en el campus escolar. Caray. El incidente ocurrió la tarde del 3 de agosto en Somerton Middle School, informó la oficina del sheriff del condado de Yuma. De acuerdo con el reporte, un integrante del personal encontró un bolso personal abandonado y al revisar su contenido para identificar a su propietario, descubrió una bolsa de plástico con sustancia sospechosa. El bolso fue entregado al oficial de recursos escolares, quien identificó preliminarmente la sustancia como metanfetamina. Al continuar con la inspección, las autoridades establecieron que el bolso pertenecía a una maestra. ¡Ay, Diosito santo! La mujer fue identificada como Diana Lynn Salter, de 55 años, residente de Yuma, quien fue localizada por el oficial y detenida en el propio plantel, ya que se le había perdido la bolsa, y no falta el metiche que llegó y la abrió para ver de quién era y encontró la metanfetamina de la maestra. Bueno, ya sabrá. Ahora tiene problemas y va a perder su trabajo. Un trabajador muere atrapado en una palma. Un trabajador identificado como Abraham, de 30 años, perdió la vida mientras realizaba labores de poda de una palma. Esto en La Bolsa, en el Valle de San Luis Río, Colorado, Sonora. De acuerdo con la información difundida por el Cuerpo de Emergencia de la región, el hombre fue localizado suspendido en una palma, donde todo indica que las hojas de la planta le cayeron encima, dejándolo atrapado por el arnés de seguridad que utilizaba durante el trabajo. El reporte fue realizado por vecinos de la zona, quienes alertaron a las autoridades sobre una persona inmóvil en lo alto de una palma. Al lugar acudieron bomberos de Islita y Luis B. Sánchez, quienes confirmaron que el trabajador ya no contaba con signos vitales. De manera preliminar, se informó que el cuerpo presentaba varios días en el sitio antes de ser localizado. Válgame Dios. Las autoridades serán las encargadas de realizar las investigaciones correspondientes para determinar con precisión cómo ocurrió el accidente laboral y cómo es de que duró suspendido varios días y nadie lo vio en este lugar. Del Valle de San Luis. Bueno, las cosas que pasan. Por eso pasan tantas cosas, gritaba aquel.
Son las cosas que pasan, por eso pasan tantas cosas, don Chuy. Ahí en las fiestas del sol, cómo me gritaban. Son las cosas que pasan. Y hablando de cosas que pasan y que son imperdonables, ya tiro, el Estado la trae pero bien torcida, ¿no? Y bien desbaratada también. De veras que no haya uno ni cómo ayudarles. Ahora, no depende de la fiscalía, pero es un brazo de la fiscalía, la cuestión penitenciaria. ¿Y va usted a creer que se les peló un hondureño, se les dio la fuga de la cárcel de Mexicali? Increíble. Ya no más falta, Dios mío, que ya no sabemos qué es lo único que falte para demostrar lo inoperante y lo inepto de este gobierno. Del Estado, de veras, perdóneme, pero es la pura verdad. Puras tonterías hacen, puro no hay ni calificación para llamarles. Están del nabo. Por parte de las autoridades carcelarias se dio a conocer que el sujeto que se les dio a la fuga ayer por la noche en la cárcel de Mexicali se trata de Noel Orlando Bustamante Martínez, alias el Flaco, de 27 años, quien ingresó al Centro de Reinserción Social luego de concluir su audiencia inicial de formulación de imputación. Este tipo es todo un personaje reincidente, actualmente enfrenta un proceso por el delito de robo calificado en lugar cerrado. Estaba a disposición de la autoridad competente. Trascendió que es originario de la comunidad del Paraíso en Honduras. Los operativos de búsqueda continúan y se prolongaron hasta la colonia Lucerna, donde tiene registrado un domicilio, pero sin que se le haya podido localizar. El CESISPE tuvo que informar que se le fugó un interno de origen hondureño en la cárcel de Mexicali. ¡Wow! Increíble. Intensa movilización policíaca y militar estuvo ocurriendo ayer en los alrededores del Centro de Readaptación Social de Mexicali, luego de que un reo, vestido con el overol naranja, logró darse a la fuga por el lado de la calle Sur, por lo que las colonias Pasadena, Bellavista, Jabonera, inclusive la Plaza Cachanilla, estaban siendo objeto de intenso operativo de búsqueda. El reporte llegó a las 8 de la noche con 58 minutos de parte del personal de custodia penitenciaria, indicándose que minutos antes se les acababa de fugar un reo del que no dieron datos. De alguna manera logró llegar a la azotea que da a los juzgados y de ahí ganó a la calle. Patrullas municipales de la Fuerza Estatal, de la Fiscalía del Estado, la Guardia Nacional y militares acudieron al área donde palmo a palmo estaban tratando de ubicar al fugitivo, pero este se les peló Baltasar. Ay, nanita, ay, comadre, si serás, ay, comadrita, si serás, mira nomás. Ahora hasta de la cárcel de Mexicali se les fugan, lo cual, pues no había ocurrido no sé cuántos años, pero pues, o bueno, a lo mejor nunca ocurrió que se hayan escapado de la cárcel, se han escapado, pero se habían escapado a pistola en mano, pero ahora sin ningún arma ni nada, por la pura sapiencia del malandrín, fue que logró pelárselo. Bueno, muy mal la fiscalía, muy mal también este organismo que le llaman el, por sus siglas, en el nombre abreviado, ¿no? Le llaman CESISPE. Están del remate, se les fue, se les fugó de la cárcel pública de Mexicali un reo de origen hondureño. Le dicen el Flaco, se llama Noel Orlando Bustamante Martínez, es hondureño y se les fugó de la cárcel. Bueno, las cosas que pasan, por eso pasan tantas y tantas cosas, están del remate.
y elementos de la Agencia Estatal de Investigación a través de la Unidad de Investigación y Combate a la Extorsión con sede en Tijuana aprehendieron a Julio César y a Marco Antonio por su probable responsabilidad en el delito de extorsión agravada. La primera diligencia se llevó a cabo el 3 de agosto cuando detuvieron a Julio César, alias El Mocho, en la delegación de la Mesa en Tijuana. Ok, todo esto es en Tijuana, arrestan a dos en Tijuana por cobro de piso. Bueno. Y elementos de la municipal que patrullaban por unos rumbos de la colonia Santa Rosa, allá por Palaco, fueron advertidos de un samaritano que en una vivienda se encontraban, al parecer, una mujer pues privada de su libertad, ya que se escuchaban gritos e indicios de un episodio de violencia familiar. Los hechos ocurrieron la mañana del miércoles en la intersección de las calles Cuarta y Río Bravo. De acuerdo con la información, por la parte quejosa, momentos antes se escuchó a su vecina gritar y pedir auxilio, señalando el cuarto de renta donde se encontraba la hoy víctima y su pareja sentimental. Los oficiales intervinieron e ingresaron al inmueble gracias a la autorización del propietario del mismo. En el lugar se entrevistaron con una mujer de 33 años que solicitaba ayuda, refiriendo que su novio se encontraba agresivo y violento. Agregó que su pareja la insultó y temía por su vida, ya que éste mantenía guardado un arma de fuego en el cajón. Fue así como los oficiales procedieron al arresto de Luis Eduardo, de 44 años, y al inspeccionar el mueble señalado, los agentes encontraron un arma de fuego tipo pistola semiautomática calibre 9 milímetros, misma que contaba con un cargador abastecido con 3 cartuchos útiles. El sujeto asegurado fue trasladado a la subcomandancia de González Ortega para ponerlo a disposición de la autoridad correspondiente. Tóxico y armado, es encarcelado. Bueno. Y policías de Mexicali detuvieron la madrugada de este miércoles a un hombre señalado por intentar privar de la vida a otro con una pala, ocasionándole múltiples lesiones a la víctima en el cuerpo y cabeza. Los elementos de la policía patrullaban en Valle Dorado cuando en la intersección de las calles San Pedro Mezquital y San Francisco una persona del sexo masculino los abordó para informarles que había sido víctima de una agresión. La víctima, un varón de 40 años, informó que momentos antes se encontraba dormido en la vía pública en el cruce de San Pedro Mezquital y Calle J, cuando de repente sintió un fuerte golpe en la cabeza. Al incorporarse se percató que un sujeto de apodo El Pícoro portaba una pala en las manos y al mismo tiempo lo amenazaba con privarlo de la vida. El agresor continuó golpeándolo en repetidas ocasiones, lesionándolo en cabeza, rostro y cuerpo. Y de no ser porque huyó para salvar su vida, la historia sería distinta, ¿no? Agentes, ya con el reporte, arrestaron al presunto agresor señalado directamente por la víctima. Así, Jesús Israel, de 34 años, fue detenido y se le aseguró la pala con la que le estaba moliendo al otro, ¿no? A puros palazos. Fue trasladado a la subcomandancia de González Ortega para ser turnado ante la autoridad correspondiente, mientras el lesionado fue llevado a la Cruz Roja para recibir atención médica. Con pala lo intentó desvivir, válgame si le digo. Y Carlos Daniel fue vinculado a proceso por su presunta participación en los delitos de disparos de arma de fuego sobre persona o grupo de ellas, daño en propiedad ajena también. De acuerdo con la investigación, la madrugada del 7 de junio, en el conjunto urbano Orizaba, sitio donde se encontraría el imputado conduciendo un vehículo Ford Focus modelo 2010, exceso de velocidad, y fue detectado por los agentes que le hicieron la parada. Este no se quiso parar, sacó un arma de fuego y empezó a tirar de balazos. Bueno, al frente lo sometieron, se les acabó las balas y ya. Y ya pudieron, obviamente, detenerlo. Procesan a tirabalas de la colonia Orizaba. En el reverso de la medalla del día de lo que sucede por las calles de Mexicali.
agentes estatales en cumplimiento de una orden de cateo en un domicilio en Los Portales. Tres detuvieron a un presunto narcopoquitero a quien le decomisaron varias dosis de metanfetamina, presuntamente para su venta, porque es dealer. Iván Francisco quedó a disposición de la autoridad investigadora por su probable participación en el delito de narcomenudeo. En el inmueble fueron localizados y aseguradas 11 bolsas de plástico que contenían una sustancia blanca y granulada con características similares a la metanfetamina. La orden del cateo fue obsequiada por un juez de control luego de analizar las evidencias recibidas por las autoridades que dieron seguimiento a una denuncia anónima en la que se avisaba que en ese sitio se operaba una narcotiendita. O sea que le pusieron el de dulce, ¿no? El de dulce. En el reverso de la medalla del día de hoy. Y bien dormido se quedó un joven conductor al volante de un auto con motor encendido que tripulaba en el carril de circulación izquierdo rumbo al oriente por la calzada Cuauhtémoc y la calle Río Sonora en la colonia Cuauhtémoc Sur. Su carro es un Jetta 2020 color negro con placas ALE011A de Baja California, ya vencidas, por cierto, para que pase a pagarlo. Bueno, ciudadanos preocupados de que algo malo le hubiera pasado o le pasara, llamaron a 911. No lo podía despertar la policía, ¿no? Le tocaba y... No lo podía despertar a este cuate. Al primo de un amigo le pasó lo mismo cuando estaba más chamaco. Ahí precisamente la Cuauhtémoc se quedó dormido en una esquina. Era Lima y Haití donde se quedó dormido. Así se quedó dormido con el carro, con la pierna en el freno, ¿no? Así, y hasta roncaba, ¿no? Afortunadamente, como era de ahí cerca, pues era conocido, fue que lo vio uno de sus amigos y como pudo lo aventó para un lado y fue y lo llevó a su casa. Bueno, se quedó dormido igual que este. Este se quedó dormido en la colonia Cuauhtémoc, en la calzada Cuauhtémoc, y no lo podían despertar en un Jetta. Ahogado estaba. Y la policía le tocaba la ventana y no se despertaba. Pero bueno, así las cosas. Esto ocurrió el día de ayer. Mimi al volante, hizo la Mimi al volante. Bueno, hizo la Mimi al volante. Bueno, va a ser la Mimi, mi chiquito, mi niño. Va a ser la Mimi, sí, voy a ser la Mimi, mamá, en la calzada Cuauhtémoc. Bueno, voy a ser la Mimi en la calzada Cuauhtémoc, mamá. Ah, muy bien, mi muchachito. Y luego por eso engendra al monstruo, ¿no? Pues sí, ¿verdad? Pues sí. Ya son las 7:27, 7:27 en el cronómetro de Radio Mexicana, 7 de las 7:27 para usted que trabaja y para usted que no trabaja también es la misma hora. También es la misma hora. En julio, 900 detenidos por delito, según informa la municipal, que al dar atención y seguimiento a los llamados de emergencia, se realizaron pues 900 detenciones aproximadamente. 900 detenciones aproximadamente fueron las que se dieron. Muy bien. En este día, con mucho gusto para usted, el gobierno municipal invita a las familias a participar en el reconocimiento de hijos. Ah, caray.
para que vaya a lo mejor ahí reconoce alguno, ¿no? Y resulta que es suyo. Ay, bueno, el trámite es totalmente gratuito del 3 al 31 de agosto de 2026 en las 5 oficinas del Registro Civil del municipio de Mexicali, en el Teatro Lux, en la Delegación Progreso, Delegación González Ortega, Delegación Ciudad Morelos, Delegación Guadalupe Victoria, a reconocer a los no reconocidos. En este mes de agosto, el Registro Civil de Mexicali realizará gratis el trámite de reconocimiento de hijos. Esto incluye a personas mayores de edad que quieran tener el apellido de madre y padre de manera oficial, por lo que se recomienda que el trámite de reconocimiento de hijos se haga en la oficina del Registro Civil, donde se hizo la primera vez. Las oficinas del Teatro Lux, Progreso, González Ortega, Ciudad Morelos y Guadalupe Victoria están preparadas para aplicar la gratuidad de este trámite. En muchas ocasiones, por cualquier tipo de problema, no se registran los apellidos de ambos padres al nacer. Eso obliga a que en el acta de nacimiento él o la recién nacida tenga los apellidos de la mamá, ambos. Y es un gran problema porque serían hermanos de su progenitora, pues. Resulta que son hermanos de su progenitora y no son las mamás. Es por eso que es importante actualizar el acta de nacimiento, afirmó Jorge Coronado, oficial mayor del Registro Civil. El gobierno de Mexicali hace el llamado a todas las familias interesadas en realizar este trámite para que aprovechen hasta el 31 de agosto este programa. Además, es una seguridad jurídica para las y los hijos el contar con los apellidos del padre y la madre. Eso sí, le haríamos la recomendación de que le hiciera primero el examen del ADN, ¿no?, antes de reconocerlo. Por supuesto, no va a ser que se lo encasqueten y no sea de usted, y entonces cargue con la manutención de un hijo que no es suyo, ¿no? Entonces, está bien todo esto de reconocer a los no reconocidos, pero primero papelito habla, ¿no? Primero que le hagan el examen del ADN, ya que le demuestren que es su hijo, entonces ya lo registra y lo mantiene. Por supuesto. Así de fácil, ¿no? Así es. O así debe ser. Bueno, no obstante que el juzgador resolvió que la Fiscalía General del Estado no presentó datos de pruebas suficientes para acreditar la participación de Pedro Ariel Mendívil en los delitos de desaparición forzada, asociación delictuosa y robo de vehículo, ni tampoco los señalamientos de fabricar pruebas y deficiencias graves en una investigación, la fiscal del Estado, Marielena Andrade, no va a ser removida de su cargo. Válgame Dios, no, pues está peor. Ya no sé quién está más mal, ¿no? Sí, quién. La jefa de la fiscal o la fiscal. No va a ser removida de su cargo por este fallo, debido a que cuenta con el respaldo político total de la gobernadora Marina del Pilar. Y el respaldo de quién cuenta ella, ¿no? Bueno, dijo Flores Gallegos: María Elena, confiamos en ti, te dimos el voto de confianza, nos has traicionado a la comunidad jurídica, has traicionado a los bajacalifornianos, tu ineptitud ha quedado de manifiesto una vez más, tú y tus colaboradores fabricando evidencias en contra de muchas personas y piden favores a jueces y magistrados para subsanar sus errores. Estamos hartos de tanto abuso de autoridad de parte de tu personal, de tus acciones y decisiones. Y luego continuó: lo que hiciste fue un acto de perversidad inmensa. Eres malvada, vil y perversa, que intentó meter a la cárcel a un abogado sin tener pruebas. No te importó él ni su familia. Te importó tu sed de venganza contra él. No eres la fiscal que los bajacalifornianos merecemos. Exigimos tu renuncia. Tienes que irte, María Elena. Renuncia por dignidad y deja de causar más problemas a los bajacalifornianos. La comunidad jurídica continuará atenta porque el mismo juez aclaró que esto que ocurrió no fue una absolución definitiva,
ni que el caso se haya cerrado, porque la fiscalía podría continuar integrando la carpeta de investigación. Por lo pronto, a esta altura del partido, el puntuaje dice Pedro Ariel 1, fiscalía o fiscal María Elena Andrade 0. De acuerdo con la legislación, la fiscalía es autónoma, aunque en la práctica no se note, por lo que el fiscal general no puede ser removido de manera directa por críticas de litigantes o fallos adversos a un juez de control. Su salida requeriría una renuncia voluntaria, una remoción promovida por el Poder Ejecutivo o un proceso de juicio político ratificado por el Congreso del Estado. O sea, ni por dónde buscarle, ¿no? Porque va a seguir como fiscal María Elena Andrade. María Elena Andrade, pues, muy mal. Y ahí la vamos a dejar, ya no vamos a decir nada, pero muy mal, muy mal. Muy mal. Ella y todo su equipo, ¿no? No se hace unos, no sacan un perro de la milpa. Pero bueno, allá ellos y quien los sostenga también. Está peor, imagínense. Está peor la otra persona que va a tener cabeza para andar preocupándose por si está haciendo bien su trabajo o no la fiscal. Pero bueno, ya, esos son asuntos de ellos. Tras la huella del que chocó y se dio a la fuga en el puente Lázaro Cárdenas y Río Nuevo, ya lo traen de la cola, como luego dicen, tras la huella del que provocó la muerte de la abogada. Familiares, amigos y compañeros de trabajo lamentaron el deceso de la abogada Mónica Elizabeth Zazueta Tenorio, de 41 años, quien fue la víctima fatal en la carambola que provocó un sujeto que transitaba a toda velocidad en un Mustang, del que pierde el control al subir al puente y de Lázaro Cárdenas y Río Nuevo, salta a la división del carril, invade el carril contrario y choca de frente un auto donde venía la profesionista de copiloto. Más información, pues, sobre este asunto que le tenemos ahorita a continuación. Es increíble lo que sucedió con este individuo, ¿no? Y lo peor de todo es que se lo llevaron, se dio la fuga, pues, con la mano en la cintura lo sacaron y vámonos. ¿Cómo es eso, pues? ¿Cómo puede ser posible eso? Pues fue posible cuando se lo llevaron. Y eso es lo que está sumamente complicado, ¿no? No debería ser así, pero así ocurrió y bueno, la ley es un poco, pues, pasiva en todo ese asunto, ¿no? A ver si lo encuentran, a ver si lo identifican, si ya está identificado o no. El carro ese que traía, el Mustang, le acababan de cambiar de propietario hace una semana. O sea que ya saben entonces el nombre de quién es. Se acababa de adquirir también ese carro, se acababa de comprar y lo acababan apenas de cambiar de nombre o registrar a nombre de la persona que lo había comprado. O sea que ya tienen todos los datos habidos y por haber del auto, por lo cual se cree también, nos estima que en estas horas, en cualquier momento, se ha detenido el dueño del automóvil, ¿no? Del Mustang, que le provocó la muerte a la abogada en el choque a mitad de semana. Terrible. Pero bueno, así las cosas a través de Radio Mexicana. Ya son las 7:38, las 7:38 en el cronómetro de Radio Mexicana, de lo que sucede por Mexicali. Y bueno, ahí está pues la información de todas estas situaciones habidas y por haber. Por cierto, tanto
que han hecho promoción y publicidad de los famosos Commanders, resulta que dejaron no sé qué tantos muchachos del Valle sin poder tener el servicio de los Commanders, y ahora van a perder sus estudios, no podrán seguir estudiando la universidad, gracias a que, pues, no encontraron cupo, o no los quisieron registrar, o no pudieron, o les faltaron documentos, sabrá Dios, cada caso debe ser diferente, pero lo cierto es que son muchos los que se quedaron sin el servicio del Commander, del famoso camión este del estado que va y lo recoge para que vengan a estudiar. Fueron muchos los que se quedaron, los que no fueron inscritos, pues. Más de 45 estudiantes, de la UABC y del TEC, Campus Mexicali, promovientes de comunidades del Valle de Mexicali, denunciaron haber quedado fuera del programa del Comúnder, situación que aseguran pone en riesgo la continuidad de sus estudios, pues claro. Los jóvenes originarios del ejido Querétaro, Bataques, Benito Juárez, Cuernavaca, además de la colonia Pólvora y Tecolotes, señalaron que fueron excluidos del servicio bajo el argumento de que se dio prioridad a estudiantes de zonas urbanas o porque los cupos disponibles se agotaron. Esa fue la excusa que les dieron. Qué bonita desfachatez es esta, ¿no? Esto fue lo que les dijeron. Entonces, al Estado no le importa que los jóvenes se sigan preparando y se sigan estudiando y que les vaya bien, ¿no? Pues no. Le podríamos sugerir por ejemplo, podríamos sugerirle al gobierno del Estado y a los que manejan este programa del Commander que pidan uno de los camiones que le regalaron a los transportistas, de esos de los que compraron para la serie del Caribe. Ya ve que el Estado les regaló a los transportistas los camiones que compraron para dicho evento, se los dio a algunos magnates del transporte público, pues que les pida uno de regreso, ¿no? Unos dos que se los regresen y que los habiliten como commanders y ya les pongan su chofer y todo. Digo, es una solución, podría ser, ¿no? Dado que son del Estado y son del pueblo, son de los baja californianos, esos camiones no eran para que se los dieran a los magnates del transporte público, de por sí que ya están millonarios. ¿Por qué no se los dieron mejor a los muchachos del Valle para que puedan traerlos a estudiar? De veras que entre más escarban, más cochinero sacan en lo que están haciendo, de veras. Y se hacen los inocentes, ¿no? Los que no saben nada, ¿no? Que ni cuenta se dan, ¿no? Pero bueno, para eso estamos aquí, para darle a conocer la información, pero la verdad precisa, aquí no echamos mentiras para nada. Una sola mentira no decimos. Así que sería bueno que pidieran de regreso esos camiones para que hicieran dos commanders y fueran por estos muchachos que son 45 con uno, con un camión pueden, si caben un camión, 45 alumnos del Valle de Mexicali para que sigan estudiando en la UABC y en el Tecnológico de Mexicali y no dejen de estudiar, porque al final la única herencia quizás que puedan tener, en verdad, va a ser la educación. Y esa no tiene precio, no tiene límites, nomás por el solo hecho de estar educado y obviamente ya te da un estándar distinto al no estar estudiado, de perdida ya tienes más conocimiento básico de cualquier cosa, ¿no? Y puedes aceptar alguna invitación que pudiera darse en algún momento determinado con una carrera. Entonces, si es una ventaja siempre. Aunque no te dedicaras a eso, o aunque la vida te llevara por otro lado, siempre sí es necesaria tener la universidad y ya, terminar tu universidad y órale. Entonces, son 45 muchachos que se van a quedar sin ir a la UABC y al Tecnológico de Mexicali, que porque ya no hay cupo, dijo la oficina que maneja el Commander, los camiones que traen a los muchachos del Valle de Mexicali a estudiar a las universidades. Bonita cosa. Hay nanitas, si le digo. Pero bueno, así están las cosas
acá en Baja California. En el reverso de la medalla del día de hoy. Y lamentablemente, pues, ayer por la tarde se fugó un reo de la cárcel pública de Mexicali. Bueno, el sistema estatal de penitenciarías que tiene la obligación de dar seguridad a los penales de Baja California, a las personas que trabajan ahí, hay nanitas, si le digo. Pero bueno, así están las cosas acá en Baja California. En el reverso de la medalla del día de hoy. Y lamentablemente, pues, ayer por

0: situaciones que se han dado que de verdad de no creerse. Ayer se les fugó un hondureño de 27 años, alias El Flaco, que tiene como casa registrada pues un cuarto allá de la colonia Vallarta, y es hora que no lo encuentran. Y se les peló Baltasar, se les brincó, salió por los techos de los juzgados, por la calle sur, se les fugó de la cárcel, ¿eh? Así como lo escucha, se les fugó, haciendo obviamente mofa del sistema de seguridad penitenciario, y ahora son el hazme reír de todo el mundo. Increíble. Pero bueno, ahí la llevan. No se desesperen. Son las 7:45 minutos ahora, 7:45 minutos en el cronómetro de Radio Mexicana. Es lo que está pasando acá en Baja California.
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0: No, nos preguntan, 45 que se quedaron sin estudiar las preparatorias, son muy pocos, no son de las preparatorias, estamos hablando de los muchachos del Valle de Mexicali que estudian en la UABC y en el Tecnológico de Mexicali. Hay un servicio que da el Estado que se llama Commander, es un camión que pasa por todos los muchachos que estudian en Mexicali, en la Universidad de Mexicali o en las preparatorias de Mexicali, y los traen del Valle para que tomen sus clases y luego ya los regresan para el Valle, ¿no? Entonces, 45 muchachos que estudian en la UABC y en el Tecnológico de Mexicali les dijeron que ya no había cupo y que no pueden acceder a ese programa del Commander. Entonces, están protestando ellos, esos 45 muchachos, porque ya no van a poder venir a estudiar una carrera universitaria o seguir sus estudios. ¿Por qué? Porque no tienen el suficiente dinero económico para poder venir, o el poder adquisitivo para poder venir hasta la ciudad diario a la universidad, porque tampoco hay ruta de camiones, dicen por ahí, también se dice, desaparecieron la ruta de los camiones que había y ya no hay rutas de camiones que los traigan para que puedan estudiar ellos. No tienen carro propio, sus padres trabajan y utilizan el carro para ellos, así que no pueden venir a estudiar, van a perder sus estudios porque el comandante les dijo que ya no había cupo, que es el transporte que utilizan los muchachos del Valle de Mexicali para venir a estudiar a Mexicali, a la ciudad, pues. Ese es el problema. Está bueno, Andrés. Ok. Andrés Valdés. Saludos para Andrés. Es que no me había entendido. Andrés creía que era 45 personas que quedaron sin estudio. No. Es que no pueden acceder al programa Commander del Valle de Mexicali para que vengan a estudiar, pues. No pudieron acceder porque les dijeron que no habían cupo.

Ya son las 7:49 de la mañana, 7:49 de la mañana en el cronómetro de Radio Mexicana, y nos vamos con mucho gusto a la Marcha de los Triunfadores. 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Y allá van los que triunfan en la vida. Joven, levántate, despabílate, ponte a estudiar, ponte a trabajar, ponte a hacer algo de provecho para que puedas unirte a la marcha de los triunfadores. Estudia, ayuda a papá, a mamá, a tus hermanos, a los vecinos, a todo mundo. Ten una sonrisa siempre, da los buenos días, las buenas tardes, las buenas noches, aunque no te respondan, aunque no te contesten, tú sigues saludando. Levántate pues y ponte las pilas para que puedas unirte a la marcha de los que triunfan el día de hoy. Y allá van los que triunfan en la vida.

0: Y allá van los que triunfan en la vida, la marcha de los triunfadores. 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Y en el marco de la marcha de los triunfadores, le recordamos lo siguiente.
1: Hacer acopio de enseñanzas para valerse de ellas en la adversidad, a fin de que, si la fortuna cambia, no haya preparado para resistirle. Es de mayor prudencia contentarse con la tilde de tacaño que implica una vergüenza sin odio que, por ganar fama de pródigo, caer en la tilde de expoliador, cuya infamia viene acompañada por el odio público. Hay que ser zorro para conocer las trampas y león para espantar a los lobos, mas no dejar que este último guíe las acciones, ya que demuestran poca experiencia. Los hombres son tan simples y se someten hasta tal punto a las necesidades presentes que quien engaña encontrará siempre quien se deje engañar. Los hombres, en general, juzgan más con los ojos que con las manos, porque todos pueden ver, pero pocos tienen la habilidad de sentir. Todos ven lo que parece ser, mas pocos saben lo que eres y estos no se atreven a oponerse a la opinión de la mayoría. Indudablemente, los príncipes son grandes cuando superan las dificultades y la oposición que se les hace. Nada hace tan estimable a un príncipe como las grandes empresas y ser ejemplo de raras virtudes. Es imposible hallar una clase adecuada de consejeros porque los hombres se comportarán siempre mal, mientras la necesidad no los obligue a lo contrario. Aquel príncipe que confía ciegamente en la fortuna perece en cuanto ella cambia. Es feliz quien concilia su manera de obrar con la índole de las circunstancias, mientras que, del mismo modo, es desdichado quien no logra armonizar una circunstancia.

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5: 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Muy bien, gracias. Allí está el anuncio para que sepan de una vez. Y que Salah se fue a Turquía, Dios mío de mi vida. Buena elección de Salah y Diomande, calificamos los grandes fichajes en Europa. Mire, todo esto es mediático, ¿no? Pienso que lo de Salah para él al Trabzonspor. Al Trabzonspor, que el Trabzonspor es el tercer equipo más importante de Turquía. Vamos a suponer que el Trabzonspor es como, vamos a decir que el Fenerbahce y el Galatasaray es el América y las Chivas y el Trabzonspor es como el Cruz Azul. Vamos a ponerlo de esa manera, ¿no? El Trabzonspor superó una dura competencia desde la Major League Soccer hasta Arabia Saudita, incluyendo también a su acérrimo rival de Estambul, el Beşiktaş, para fichar a Salah. Si bien el delantero ya de 34 años pudo haber bajado su rendimiento durante el último año en el Liverpool, este sigue siendo un fichaje increíble para la Superliga Turca, ¿no? Aunque, por supuesto, pues no vayan a esperar, bueno, los turcos, ¿no? No vayan a esperar al Salah de sus mejores años, sus años mozos con el Liverpool, ¿no? Ya es un Salah de 34 años, pues. Pero de todas maneras es importantísimo. Para ellos, me sorprendió que fuera el Trabzonspor, porque, le repito, creí que podía venir al Fenerbahce o al Galatasaray, o al Beşiktaş, que es el otro, es como los Pumas, el Beşiktaş, los Pumas, el Trabzonspor es el Cruz Azul y el Galatasaray es el América y el Fenerbahce es la Chivas. Vamos a suponer, son los cuatro grandes de Turquía. Entonces se decantó por el Trabzonspor, el Salah famoso, el egipcio. Para aquella zona de del mundo. Para ellos, que son de aquella zona, también es algo muy mediático y es importante, ¿no? Ya se imaginará el número de guardaespaldas que trae Salah en Turquía, o sea, cómo lo mueven en un operativo de seguridad impresionante. Es un ídolo en aquella parte del mundo, impresionante, y bueno, para toda la faramaya y todo lo que usted quiere y mande, y ya que está en una edad de no tomarse muy en serio las cosas, yo creo que lo va a disfrutar mucho, sin lugar a dudas. Hizo bien en elegir Turquía, porque allá pues va a jugar fútbol y se va a divertir, que es lo más importante, y se siente competitivo todavía como para estar en Turquía y no ir a los Emiratos Árabes, a donde están todos, o Arabia Saudita, ¿no? Entonces, está bien por él. Bueno, nos vamos a sus horóscopos del día de hoy. 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Ni salga. 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Allí está el Orestes Molinas, y ya es que ya se dignó de venir de vacaciones el señor en la pura pues temporada alta. Se le ocurrió irse de vacaciones al señor con la mano en la cintura, ¿no? El Orestes, el hombre de la montaña, el jefe de jefes. Bueno, va a decir, para eso soy el jefe de jefes. Pues sí, pero no esperábamos que es que se fuera, ¿no? Pero ya parece que ya regresó de vacaciones, ¿no? El señor se fue con sus vacaciones y todo pagado, y con su domingo también, y sus desayunos gratis. 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Y ya le digo que no, y ya le digo que no le digan que no le cuenten. Bueno, que no le digan, que no le cuenten, como el güero que nadie sabe, nadie supo que sus canciones son del Conasupo. Bueno, ese seguro está más loco que nada, ¿no? No ha venido, yo creo que sí va a llegar ahora por fin con el periódico, eso espero. Porque se viene y el periódico no ha llegado. Algo está pasando allá, algo anda muy mal. Porque no es posible que no llegue, que llegue tan tarde. Pero bueno, es cuestión de enfoques y nada más. Son las cosas que pasan, grita. Son las cosas que pasan, por eso pasan tantas cosas. Así es. Son las cosas que pasan, por eso pasan tantas y tantas cosas. 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En eso sí, yo meto las manos al fuego por ellos, ¿no? Porque sí son muy, muy buenos trabajadores y muy honestos a la hora de darle el diagnóstico, pues, y decirle los precios. Por supuesto. Ya son las 8 de la mañana con 18 minutos. 8 con 18 minutos ahora. Para usted que trabaja y para usted que no trabaja, también es la misma hora.

bueno, qué crimen estaré pagando, ¿no? Híjole, o de mis antepasados, porque Diosito Santo, no, no, no, no. No funciona nada. Son las 9 con... las 8 con 19, 8 de la mañana con 19 minutos en el cronómetro de Radio Mexicana, ¿no?

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Hoy es jueves y es jueves del maestro Rogelio Ruelas doble R, pero que está de vacaciones. El maestro está de vacaciones, está teniéndonos, pues sigue trabajando, ¿verdad? Pero tiene algún descanso especial. Ya pronto estará con nosotros, pero él sigue de vacaciones y descansando, porque se lo merece, ¿no? Durante toda su vida ha trabajado muchísimo, muchísimo. Entonces se tomó unas merecidas vacaciones el profesor Rogelio Ruelas, doble R. Así que no crea que ya no va a venir o que ya no lo tendremos por acá. Claro que por aquí lo tenemos y seguirá viniendo dentro de pronto. Muy bien, así las cosas, pues. Y nos pidió que pusiéramos algo especial. Y bueno,

Ya son las 8:28, 8:28 en el cronómetro de Radio Mexicana. 8:28.

Hoy tendremos una temperatura de... La temperatura del día de hoy de 42 grados centígrados, la máxima 29, la mínima. El dólar abrió 16.65 a la compra, 17.10 a la venta en un promedio aquí en Mexicali. En un promedio aquí en Mexicali. Por supuesto, ya son las 8 de la mañana con 29 minutos ahora, 8 con 29, a través de Radio Mexicana.

Ya son las 8 de la mañana con 30 minutos. Y mire, por el espacio de el maestro WR, tendremos hoy la historia de la cervecería de Mexicali. En el espacio del maestro del recuerdo.

0: Cervecería de Mexicali. Una historia, una tradición, un recuerdo. Don Miguel González y don Heraclio Ochoa decidieron unirse en sociedad para formar la primera industria cervecera en Baja California. Al término de pocos años, el 4 de julio de 1923, se inauguraba la Cervecería de Mexicali Sociedad Anónima, que en poco tiempo se consolidaba como una de las industrias más importantes y sólidas del noroeste de la República. Indudablemente que el químico cervecero es el principal elemento para elaborar un producto que le llegue al gusto del consumidor. Don Miguel González tuvo la suerte de encontrarse con Mr. Binder, químico alemán, que sacara por muchos años hasta su muerte la misma calidad de una cerveza cuya fama se extendiera por todo el mundo, la cerveza Mexicali. Al desaparecer Mr. Binder, se decía que la cerveza no iba a sufrir ningún cambio y que su calidad seguiría siendo la misma, porque su hijo había heredado la fórmula y los conocimientos que pondría al servicio de la empresa. Es importante señalar que la Cervecería de Mexicali Sociedad Anónima era dueña o arrendataria de un 80 o 90% de todas las cantinas y lugares donde se expendía exclusivamente la cerveza Mexicali o la cerveza suprema, elaborada por la misma fábrica. Aun cuando la calidad de la cerveza había venido a menos, el turismo fluía a la ciudad atraída por la fama de la cerveza Mexicali. Concesionada la venta de cerveza a la Mexicali, en el Parque Hidalgo se consumía también el tamaño split o cuartitos que se escanciaban a pico de botella. Aún no se conocían los vasos de cartón. Los tamaños de la cerveza más grandes, llamados medias o catedrales, se expedían en cantinas y tiendas de abarrotes. La competencia más importante lo fue, sin duda, el Consorcio Cervecero de Monterrey, Nuevo León, considerado el más fuerte de la República en aquellos años. Los tamaños iniciales fueron la popular split y la clásica media botella. Tiempo después se decidieron por la catedral, para esta región exclusivamente, en franca competencia con la fábrica local. En aquel entonces, la cervecería de ANSA Sociedad Anónima envasó un producto en una botella de color oscuro, voluminosa, con una y media más de contenido. Su precio, muy económico, y lo bautizaron con el nombre de Caguama. Tuvo muy buena aceptación por su sabor de cerveza liviana y por su costo. Pero la cervecería de Mexicali no se amilanó y, matando dos pájaros de un solo tiro, lanzó al mercado la Super Catedral, un tamaño con un contenido mayor que la catedral y un poco menos que la Caguama. Teniendo de su parte al público consumidor, la cerveza Mexicali seguía de líder en el mercado. Sus ventas se elevaron tanto que rebasaron su capacidad de producción. La fortuna que logró acumular don Miguel fue incalculable. Su poder económico fue determinante en su decisión de fundar su propio banco, el Banco de Baja California. Después, Banco Internacional, ubicado en Madero Internacional, esquina con Morelos.
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1: Pasaban los años y la cerveza Mexicali seguía siendo la primera en ventas en Baja California. Después de cancelar la concesión anterior, el consorcio Monterrey decidió cambiar de política instalando depósitos en Mexicali y Tijuana, dependientes en forma directa de la fábrica y con un gerente responsable en la administración y en las ventas, el señor Enrique Remes, funcionario de la empresa. Años después, sin que se vieran los avances que esperaban, pensaron en poner en práctica como última instancia un ofrecimiento de compra de la cervecería de Mexicali. Se presentó el señor Enrique Remes ante el señor Víctor González y le hizo entrega de una carta oferta de compra, con la encomienda de estudiarla y resolver en consecuencia. Se dice que don Víctor no lo pensó mucho y llamando a su eficiente y fiel secretaria y también le pidió un cheque a nombre de la cervecería Cuauhtémoc S.A., que firmó en blanco, anexándole a la carta que en sobre sellado le entregó al señor Remes con el siguiente mensaje verbal. Señores, empezaba. Por su misiva, me entero de su interés por comprar mi fábrica. Esto me complace y llena de orgullo a toda la familia que compone la planta trabajadora de la cervecería de Mexicali. Pero debo decirles que en ningún momento ha estado en venta. Pero sí, estamos dispuestos a nosotros comprarles la cervecería Cuauhtémoc. Para tal fin, les anexo un cheque firmado en blanco para que ustedes terminen de llenarlo por la cantidad en que valoren su empresa, que estamos en condiciones y deseos de comprarles. En espera de su respuesta, queda atentamente S.S. Obviamente, la respuesta nunca llegó. Pero lo que sí llegaron fueron las represalias urdidas a través del poder político y económico del Grupo Monterrey. En un principio lograron la restricción a la importación de materias primas legítimas de los países de origen. Malta de Moravia, lúpulo de Bohemia, arroz de Primera del Mayo. También, como eran dueños de la vidriera de Monterrey, le retrasaban los pedidos de botellas o le enviaban menos de lo pedido, y lo mismo hacían con las corcholatas. La cervecería de Mexicali se vio en la necesidad de construir, con una inversión de millones de pesos de aquellos tiempos, un impresionante edificio de acero y concreto de una altura descomunal que permaneció allí por muchísimos años, en la avenida Zaragoza y calle D. Lo construyeron para destinarlo como planta para la elaboración de malta. Para tan delicado proceso, se contrató a un alto costo al químico maltero, el ingeniero Francisco Aguirre. A los pocos años de iniciada, dejaba de funcionar la maltera de Mexicali. Por muchísimos años, su edificio permaneció allí, fuerte e imbatible. Mientras tanto, Cervecería de Mexicali, Sociedad Anónima, enfrentaba nuevos problemas que marcarían el rumbo definitivo de la empresa. A pesar del buen trato y consideraciones de que gozaban, los salarios de los trabajadores fueron los más altos comparados con los de cualquier empresa. Esta falta de comprensión del sindicato lo presionaba, la situación se tornaba tensa y poco a poco se cerraba el círculo al que aún se le veía una pequeña abertura por la que la empresa quizás pudiera salir. Pero no. La calidad de la cerveza Mexicali jamás se recuperó. Ya no había producción suficiente. La cerveza faltaba en el mercado. El consumidor fue dejando aquel producto que en otros tiempos fue de lo mejor para el exigente gusto y paladar de los mexicalenses. Con la muerte del químico alemán Binder, desapareció también la calidad de una cerveza que en su tiempo fue considerada como la mejor cerveza del mundo y que asociada a su nombre se conociera también la ciudad que la vio nacer. El reloj marcaba las 11:45 de aquella mañana. Un inusitado movimiento de jefes y empleados de todas las oficinas dentro del edificio. Con la desesperación reflejada en su rostro, el señor Hernán Méndez exclamaba: "Esto se acabó. Esto se acabó", repetía sin cesar. Cuando aún no se consumía la última gota de la exquisita Mexicali de barril, ni se escanciaba la última botella de la que fuera la mejor de todas las cervezas por más de 40 años, se bajaba la palanca que acallaba para siempre el zumbar de los motores, el chirriar de las cadenas, el peso de las botellas llenas de líquido ambarino con su alegre tintineo al chocar unas con otras. Y allá afuera, un centenar de trabajadores recordaban con tristeza los mejores años de su vida. Esos años que dejaron dentro de ese edificio que ese día cerraba sus puertas para no abrirlas jamás. El 23 de octubre de 1973 marcó el triste final de la cervecería de Mexicali, sociedad anónima, 50 años después de haber sido inaugurada. Poco a poco pasaron los años y el viejo edificio de la cervecería fue decayendo, fue muriendo, incluso sufrió un incendio. La gente pasaba y lo miraba, seguía siendo el ícono de Mexicali. Pero muchos años después, un reconocido y destacado empresario mexicalense, Rodolfo Nelson, decidió emprender el reto y con sus propios recursos lo restauró. Y ahí está, hermoso, digno, fuerte, el viejo edificio de la cervecería de Mexicali, para recordarnos a los mexicalenses lo que alguna vez fue.
2: ¡Uf! ¿Cómo me piden esa Mexicali? Cerveza Mexicali, positivamente, no hay mejor.
3: La historia de la cervecería de Mexicali en el espacio de WR del maestro Rogelio Ruelas. Uf, cómo me piden una Mexicali. Bueno, a nosotros no nos tocó, todavía ni nacíamos, la Mexicali. Y bueno, esta es parte de la historia de la cervecería
2: de... No hay mejor.
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0: Gracias.
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0: Espléndida narración en la voz de la maestra Norma Bustamante, la historia de la cervecería de Mexicali. Si usted pudo identificar su voz, es la maestra Norma Bustamante, ahora alcaldesa de la ciudad de Mexicali.
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1: Muy bien, ¿no?

0: aquí tenemos al güero, al güero loco. ¿Qué onda, güero?
1: Hoy fíjate que ya me tengo que acostumbrar a comer. Estaba soñando anoche que estaba loco, en serio.
0: ¿En serio? ¿Estabas en un manicomio?
1: Ya estoy, sí. Es que había un pelón, se columpiaba en un columpio, sí, pero con la cabeza para abajo decía, soy foco, soy foco. Me acordé una vez de que iba yo a visitar un manicomio. Cuando, antes de que empezara yo en la radio, como en los 80s, yo era el secretario particular de mi tío de una fumigadora. Me mandó fumigador a un manicomio. Una casa de salud. Y ya cuando iba a hacer el presupuesto me dijeron, mira, ahí está en otro. Entonces no se me olvida. En la crónica dice que circula 936 mil con licencia vencida en Baja California.
0: ¿Tantos?
1: 936 mil.
0: 936 mil.
1: ¿Tú traes?
0: ¿Yo? No, no necesito.
1: Pero a mí me la quitó un Milton Chico. Que para descanse, el 91.
0: Así.
1: Y no le he podido sacar todavía.
0: Fíjate nomás.
1: Y otra vez fui, a esos 2 años fui, a ver si me la querían renovar, no aparecí. Hice un nuevo estudio y todo, pasé la vista, todo, muy bien. Y a la hora de pagar, ahí la cuota era de 800, cerca de 1000. Se cayó el sistema.
0: ¿Y no la agarraste?
1: No la agarré. Fui hace como una semana y me dijeron que, ¿cuántos años tienes? 72 y pico. No, no creo que te la den, mijo.
0: ¡Qué gacha! Oh, sí, yo duré toda mi vida para poderla sacar.
1: Una vez tenía un pick-up muy bonito, Toyota 89.
0: Ajá.
1: Y como en el 90 lo compré y fui a sacarle placas y me dijeron, no, todavía no pasa. Y fui como los 10 años, no, ya no pasa.
0: Okay. O sea, que no le has atinado nunca.
1: Yo, cuando fui al banco a pedir un préstamo.
0: Ah, sí.
1: No, aquí no lo conocemos. No, aquí ya te conozco como eres de Malapaga, ponle.
0: Sí, sí.
1: Oye, puras contrarias. Contrarias. ¿Qué está pasando conmigo?
0: ¿Quién sabe? A lo mejor ya chupaste faro si no te has dado cuenta.
1: Fíjate que estoy pensando que a lo mejor tienes toda la razón.
0: Sí, a lo mejor ya se te pasó tu época y no te has dado cuenta, ¿no? Y te has aferrado.
1: 72 y pico, Chuy.
0: Sí.
1: Y por cierto que la señora de los tamales, no se lo va a olvidar.
0: Pobre señora.
1: Nacho, ¿nos estás escuchando? Queremos que nos hagas un favor el día 12. Que vayas allá a Quinta Granada, allá una vuelta del aire, antes de que se salga por el carril, la tangente del aire, ahí puede estar a Quinta Granada. Bueno, va a ser el Nacho, a ver si quiere ir. Y si no, pues antes que madrugar.
0: O que le diga al tiro fijo.
1: Ándale, el tiro fijo también.
0: El tiro fijo, que es un compa taxista de la Franja Azul allá de Santa Isabel, que es muy, muy aficionado a nosotros.
1: No, y tenemos, sí, Titipuchal, pero el Nacho es el consentido.
0: Ah, ok.
1: Pero como está saliendo, lo vamos a ver que se vaya.
0: ¿No qué?
1: Nadie lo vamos a detener.
0: Ah, ¿se está saliendo?
1: Pues no nos habla ni nos dice nada.
0: Sí, se cree mucho, ya se le subió, pues.
1: Entonces, primero lo que le hicimos famoso, y ahora se sentó, se sintió muy famoso, creó fama y se
0: va a echar. Ya tiene sus contratos privados.
1: Se va a echar a dormir, sí. Ahorita, si usted tiene ganas de ir a buscar la chuleta, háblenle a Nacho. Si usted no conoce a Nacho, ni conoce el teléfono, el Chicho ya los da.
0: Ajá.
1: A lo más famoso, a lo más famoso.
0: Sí.
1: ¿Qué vamos a buscar? Me dijo que se iba a comprar una limusina ya.
0: ¿Ah, sí?
1: Sí, con aire acondicionado.
0: ¿De verdad?
1: Porque la que trae ahorita, la chatarra, la cafetera, no, la cortadora de sacate, no, ¿cómo se llama? Su taxi.
0: Chirunguinungui.
1: Entonces le dije, ¿cuándo me corresponde llevarme allá a darle una vista a los caballos? Mira, Michu, Chuy Norris, Michu, Chuy Norris. Mira, Michu, te va a cobrar 500 y de vuelta. Bueno, pues está bien. Pero no le puso el aire, Chuy.
0: ¿Sin aire?
1: Sin aire.
0: Pues te hubiera cobrado 200.
1: Pues sí, ¿verdad?
0: Pues sí, oye, como sin aire.
1: Chuy, me está esperando el Benito. Después de que te corte el avión. ¿Gustas que te traiga el perfume o hasta mañana?
0: No, pues ahorita va a venir. Pero luego lo que quiere es el mexicano.
1: Oh, pues si ahorita voy corriendo y si alcanzo, ahí te lo traigo.
0: Ah, no, no ha llegado.
1: No ha llegado todavía.
0: Ah, ese mexicano condenado.
1: Estudiantes bueno. Exigen garantizar transporte, dice la voz.
0: Sí.
1: Sí, Chuy. ¿Vas a ir a la escuela o qué?
0: ¿A la escuela?
1: Pues sí, que está solicitando a los estudiantes de transporte. ¿Cuándo vas a
0: ir? Ah, sí,
1: ¿qué
0: sí. ¿Vas
1: a estudiar?
0: Yo ya estudié.
1: Pero te falta, ¿no?
0: No, ya tengo mi carrera universitaria.
1: ¿Terminaste la prepa?
0: La universidad, señor.
1: Y yo no pude terminar la prepa.
0: Me
1: faltaron como unos 10 sacos de cemento. Ya se va loco.
0: Ok. 10 sacos de cemento. Bueno, de ese güero no se aguanta, ¿no? Ay, caray. Qué feo suena la... la puerta, ¿no? Bueno, ya nos vamos a las 8 columnas musicales. En la crónica, circulan 936,000 con la licencia vencida en Baja California. Chivas pierde ante Los Ángeles. Hugh Jackman toma mano de Robin Hood. Piden más rutas del Comúnder en el Valle de Mexicali. El Comúnder. Ya nos hablaron desde los Estados Unidos para decirnos que es el Comúnder. No el, el Comander, no, es el Comúnder. ¿Qué te olvidó?
1: Estoy loco.
0: Oh, pues. Piden ampliar rutas del Comúnder a Valle de Mexicali. Estudiantes universitarios de las comunidades rurales del Valle señalan que no cuentan con la alternativa viable para acudir a clases. Están desesperados. Son 45 muchachos del Valle de Mexicali que los dejaron fuera del programa Comúnder. Y bueno, pues van a perder la oportunidad de seguir estudiando si es que no se les da una solución a esto, ¿no? Tienen que buscarla a como dé lugar. Y no ellos precisamente, sino el gobierno. 42 grados centígrados hoy, la máxima, 29 la mínima, 16.65 a la compra, 17.10 a la venta. Buscan proteger cultivos ante plaga. Supera Baja California 20 muertes por calor. Acuden más personas al Peregrino, porque la situación está delicada. El fin de semana en que Mexicali registró temperaturas superiores a los 50 grados, provocó un incremento en la afluencia de personas al albergue Peregrino del DIF municipal, donde las atenciones diarias aumentan en un promedio de 15 a alrededor de 22 personas. Bueno, duplica Mexicali trámites de matrimonio. El número de trámites de matrimonio en el registro civil del Ayuntamiento de Mexicali prácticamente se duplicó desde la apertura de las nuevas oficinas en el antiguo Cine Lux, informó el titular Jorge Coronado. Bueno, y es que las instalaciones están muy bonitas, ¿no? Ahora sí dan ganas hasta de casarse, aunque no crea, ¿no? Tómelo con calma, no se amarre ni se ate a nadie tan joven. O sea, si está joven, no lo haga, ¿no? Le recomiendo casarse después de los 35 años, a los 40 más o menos, para que pueda tener una oportunidad de ser feliz. El funcionario explicó que el incremento ha sido posible gracias a que las nuevas instalaciones cuentan con dos salas para ceremonias, lo que permite atender a más parejas de manera simultánea, especialmente durante los fines de semana. Bastante, casi el doble, porque tenemos dos salas de matrimonio y en ocasiones los sábados aquí en la oficina está llena tanto en la sala 1 como en la sala 2. Coronado Martínez informó que en lo que va del 2026 se han celebrado más de 3,000 matrimonios en Mexicali, cifra que supera el total registrado en años anteriores, que en promedio son de 2,500 y 3,500. Muy bien. Así las cosas, bueno, se duplica en Mexicali los trámites de matrimonio. ¿Para qué se casan? Lucha por justicia para su hija. Impulsan renovación de licencias de conducir. El gobierno de Baja California ofrece un descuento del 100% en recargos, multas y pagos extemporáneos en este trámite. Sorprende cambio de mando en el retén de La Salada. Buscan recuperarse tras sufrir un robo en su tortillería. Frena tratamiento de una menor falla en máquina. Sherlyn pasó más de dos semanas sin hemodiálisis debido a una avería en el equipo que filtra el agua utilizada en el procedimiento, afirmó su madre. Atacan a balazos el bar frente al Palacio Municipal de Tecate. Un hombre resultó gravemente herido luego de que un sujeto disparó al menos seis veces contra el negocio. Pegan tala, ganadería y construcción a los bosques. Frena a Estados Unidos inspecciones de aguacate. El Departamento de Agricultura estadounidense suspendió sus actividades en Michoacán por cuestiones de seguridad. Ejecutan en Sinaloa al influencer César Gastelum. Lo ejecutaron en vivo, ¿no? Estaba haciendo su en vivo allá en en Culiacán, cuando llegaron unos morros de una moto, se le pusieron a un lado y le pegaron el tiro en la pura cabeza. Todo quedó grabado. Detectan salud 33 casos de ciclosporiasis. Al parecer viene en la lechuga la bacteria. Presunción de inocencia, Pedro Ariel Mendívil García. Depuración o control de daños, Alejandro Monreal. Chayote y crítico, Sergio Sarmiento. Columna huésped, Gabriel Trujillo, Eduardo Aullón, su legado pictórico. No te pago para que me pegues. Pues no faltaba más. Dijo López Portillo. Ayer la presidenta Sheinbaum presumió que su gobierno no contrata publicidad con ciertos medios. Hay algunos a los que no les damos. TV Azteca no recibe, Reforma tampoco, El Universal tampoco, abiertamente lo digo. Esta política, sin embargo, viola los lineamientos generales para el registro y autorización de las estrategias y programas de comunicación social. La mandataria no puede argumentar que son producto de los gobiernos liberales que tanto odia. Se publicaron el 4 de enero del 2021 en el gobierno de López Obrador. Los lineamientos señalan que el otorgamiento

Y ya le digo, pues muy mal, ¿no? La presidenta, los lineamientos señalan que el otorgamiento y distribución de publicidad oficial debe realizarse bajo criterios objetivos, imparciales y transparentes que garanticen la igualdad de oportunidades. No es el caso ahora. Los tres medios a los que no les da publicidad se cuentan entre los más importantes de México. Los más importantes, ¿eh? Las presiones de los medios prevalecían en los tiempos en que el PRI era el partido hegemónico. Los directores de la mayoría de los periódicos se reunían con el presidente en el Día de la Libertad de Prensa para alabarlo y agradecer la libertad de la que gozaban. Los críticos, en cambio, eran castigados, como el Norte de Monterrey en los 70, al que se le recortó la provisión de papel que le vendía el monopolio gubernamental PIPSA, o Proceso, al que José López Portillo le retiró la publicidad por críticas o corrupción gubernamental. El 7 de junio del 82, López Portillo respondió a una pregunta sobre el boicot Proceso. Una empresa mercantil organizada como negocio profesional tiene derecho a que el Estado le dé publicidad para que sistemáticamente se le oponga. Estas, señores, es una relación perversa, una relación morbosa, una relación sadomasoquista que se aproxima a muchas perversidades que no menciono aquí por respeto a la audiencia. Te pago para que me pegues, pues no faltaba más. Carlos Monsiváis y Julio Scherer, tiempos de Saber Prensa, Poder de México. Sin embargo, los recursos públicos no son propiedad del gobernante. La publicidad oficial tiene como objetivo comunicar información importante sobre los asuntos de interés público. Su propósito no es comprar conciencias ni castigar a los críticos. Ayer la presidenta se quejó una vez más de los cometócratas, porque es tan absurdo lo que dicen que ni tiene caso estar aclarando cada cosa. Pero este es parte de un vínculo que tienen entre todos ellos que no quieren al gobierno. ¿Y por qué no lo quieren? Pues porque no les damos chayote, porque nosotros no le damos dinero a un periodista, a un reportero, para que digan lo que queremos que digan. Añadió que hay recursos que se distribuyen en medios de comunicación a partir de sus audiencias, pero no a los tres ya mencionados, porque también en particular TV Azteca, pues ustedes saben que tiene que terminar de pagar sus impuestos. El gobierno ya no da a conocer cómo distribuye el gasto publicidad, cosa que debería hacer, pero la información disponible sugiere que entrega dinero a los youtubers que lo alaban sin importar sus audiencias y a La Jornada, que refleja los puntos de vista. Es chayote puro. TV Azteca, que ha pagado los impuestos que el gobierno le ha exigido después de agotar sus recursos legales.

0: Bueno, dice TV Azteca, pues no les da nada, ¿no? A La Jornada le da, pero a manos llenas. Sheinbaum ha adoptado una política del viejo PRI, en especial la de López Portillo. No le preocupa violar los lineamientos del gasto en publicidad. Utiliza los recursos como arma para premiar a quienes le aplauden y castigar a quienes la critican. No es correcto. De eso se quejaron toda la vida ellos. Dolia Esteves ha publicado una lista de cómo el gobernador de Sonora, Arturo Durazo, repartió en el 2025 la publicidad oficial. A Gitprop, el del extremista español Pablo Iglesias, es el único chayotero extranjero con 4.5 millones de pesos. Es de Sonora, ¿no? Bueno, y lo dijo con su propia voz. TV Azteca no recibe dinero, Reforma tampoco, El Universal tampoco. Son sus enemigos, entonces, por eso no les da ni un peso de publicidad el gobierno federal. A los otros medios sí les da. Pero es exactamente lo que dice Sergio Sarmiento. Ella no es la dueña del dinero. El dinero es de nosotros, del pueblo. No tiene por qué decir a quién sí y a quién no. Se le tiene que dar a todos. Aunque todos sabemos que lo hacen con los youtubers, que los hacen multimillonarios, ¿no? De un de repente cuando no son nada, ni nadie. Pero bueno, así se las gastan. Nos sacaron de contexto. Nosotras somos de izquierda. Hasta estamos a favor de los programas para los adultos que huelen a baúl. Bueno, ¿quiénes serán estas dos caricaturas? ¿De quién serán? Eduardo Ullón, su legado pictórico. Gabriel Trujillo Muñoz. Las Malvinas no son argentinas. Catón. Misa por la muerte de un perro. El oficio fue simbólico, pero según supe yo, el cura antes preguntó si el perro era católico. Bueno. Seis influencers asesinados por presuntos nexos con el narco. Ningún caso está resuelto. Ministerio de la Verdad, Alfonso Zárate. En las páginas de La Crónica. CJNG. En libreto electoral gringo, Julio Hernández, Joaquín López Dóriga, el veto del Mesías. Bueno. Aseguran que cohete del SpaceX impactó la Luna. Un cohete de SpaceX que lanzó un par de módulos de aluninaje se estrelló el miércoles contra la Luna, según se había previsto, tras haberse desviado de su trayectoria durante el último año. Aunque nadie observó la colisión real a 8.700 kilómetros por hora, un telescopio en Chile detectó lo que los astrónomos han identificado como la columna de escombros resultado del choque. Expertos en seguridad espacial señalan que era inevitable que el segmento restante del cohete se precipitara contra la Luna. Es el caso más reciente de basura lunar. Un problema que muchos temen podría empeorar a medida que Estados Unidos y China compiten por llevar astronautas al satélite. En el 2022 el cohete chino impactó accidentalmente contra la Luna tras una misión lunar y es probable que muchas más piezas de cohetes a la deriva hayan caído sobre la superficie lunar en décadas pasadas sin que los científicos lo supieran. Bueno. Un brote de ciclosporiasis vinculado a lechuga se extiende en Estados Unidos. Autoridades sanitarias investigan 5 brotes separados de diarrea explosiva, de los cuales uno involucra cultivos de Taylor Farms. Podrían perder clases alumnos venezolanos. Escuelas dañadas por los sismos que sacudieron al país buscan repararse antes del inicio del año escolar. Amenaza de muerte a su hermano, localiza a la mujer sin vida, detienen agentes a sujeto por agredir a su pareja, intenta matar a palazos a un hombre, va a proceso por atacar a balazos a policías. En La Crónica del día de hoy, trabajador muere atrapado en una palma, ofrece el FBI recompensa por $30,000. cae maestra con droga en Arizona. Se le perdió la bolsa y llegó un metichón a abrirla y ahí encontró la droga de la maestra y la denunció y ya sabrá usted, ¿no? No se la acaba ahora. La maestra ya en Somerton, Arizona. Bueno, ya estaba grande, tenía 55 años, o tiene 55 años la maestra, que le gusta ponerse bien surungindungui. Bueno, son las 9 de la mañana con 15 minutos ahora, 9 de la mañana, 15 minutos, nos vamos al sonorama deportivo.
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Los dos aspirantes, ambos de puños amenazantes, uno capitalino y el otro norteño. Gran combate que nos espera en la ciudad de... de Mexicali, sin duda. Luego, vamos a ver en el Parque Vicente Guerrero de Mexicali el 19 de septiembre. 19 de septiembre será la función Andrés el Terror García contra Miguel Ángel Toledo. Los hombres que pelearán por el cinturón de campeón a 8 rounds. El famoso Terror García, exitoso en su trayectoria boxística con 10 victorias, incluyendo 7 por la vía rápida y un empate, un hombre decidido a ganar y convertirse en campeón, entrena arduamente para salir vencedor la noche patria y consolidarse como el mejor boxeador mexicalense. El rival Miguel Ángel Toledo, un zurdo poderoso de estilo quirúrgico y siempre audaz, pretende llevar sus planes a todo lo alto, pues él quiere portar el cinturón de campeón y nada ni nadie lo puede evitar. Toledo, el zurdo del Cóndor, con 6 triunfos, contando 4 por la vía del cloroformo, con apenas una derrota y un empate, es uno de los boxeadores con más expectativas y su nombre es muy conocido en el deporte de los puños. También el próximo 19 de septiembre estará viendo, pues, la acción de pelea, el Terror García y Miguel Ángel Toledo. ¿A quién le va usted? Se van a dar entre ceja, oreja y jefa, por supuesto. Y por el campeonato nacional, también, Paul Velázquez Franco versus Alan Ramírez, el Papi Duque, en peso superpluma a 10 rounds, el próximo sábado 19 de septiembre a las 7 de la tarde en el Parque Vicente Guerrero. En el Parque Vicente Guerrero, 19 de septiembre, 7 de la tarde, en los superpluma a 10 rounds por el campeonato nacional, Paul Velázquez Franco contra Alan Ramírez, el Papi Duque, le dicen a este chaval. El Papi Duque estará, por supuesto, en la velada boxística de Cachanilla Promotion en el Vicente Guerrero el sábado 19 de septiembre, que será el fin de semana de las fiestas patrias, en donde se tendrá a bien la cartelera boxística de Cachanilla Promotion en el Vicente Guerrero, que es donde todos bastante van a estar, obviamente, tratando de disfrutar al máximo lo que viene. Andrés García el Terror contra Miguel Ángel Toledo a 8 rounds en peso ligero por el campeonato regional. Se van a ver las caras estos dos gladiadores, son dos guerreros a carta cabal, estos dos muchachos que se verán las caras el próximo 19 de septiembre, desde las 7 de la tarde en el Parque Vicente Guerrero. 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Ya lo sabe usted. Felicidades a Mendoza por esta cartelera tan atractiva y que poco a poco se va a ir enriqueciendo con más peleas de compromiso que sacan chispas. Gracias.

Bueno, en el fútbol, soccer, vamos a ver qué hay. Las Chivas perdieron lamentablemente para los seguidores del Guadalajara el día de ayer. El equipo de Guadalajara perdió, perdió ni modo. Empató a uno, pero perdió en penaltis. El equipo de las Chivas Rayadas del Guadalajara perdió en penaltis el día de ayer. Lamentable para las aspiraciones de los del Guadalajara, aunque dicen que no se sienten tan derrotados, ¿no? No se sienten tan derrotados, dicen que ahí la llevan y que bueno, que Milito dice que no pasa nada, nada grave, dice. Ah, pues qué bueno, lo importante es que mantengan el ánimo a tope, ¿no? Eso es lo más importante, que mantengan el ánimo a tope para que el fútbol llegue tarde que temprano y bueno, podamos demostrar como liga que somos mejor que la liga de los Estados Unidos, porque hasta ahorita la verdad es de que nada bien nos ha ido, nada bien nos ha ido contra los equipos de la Major League Soccer. Es increíble la historia de una liga y la otra, pues son descomunales, ¿no? El tiempo de una y de otra es increíble. Increíble, pero cierto, ¿no? Que estén ganándonos de a todas los de la Major League Soccer, cuando la Liga de México, entre comillas, se supone que era de más calidad. Entre comillas. Y se supone, o se suponía, ¿no? Pero bueno, es cuestión de enfoques y nada más. Le digo, pues, ni así paga mi Chuy, dice Nacho. Sí, ya sé, Nacho, es re mentiroso, hombre. Gracias, para servirle, profe. Así es. Gracias, profesor, a WR, Rogelio Ruelas. Y el Nachito, sí, ya sé, no te preocupes, no le creo nada al güero Nacho. Nada le creo. El Guadalajara, pues, sigue sin tener un buen arranque de League Cup en su debut dentro de la fase 1 del certamen internacional. Igualaron a 1 con Los Ángeles Fútbol Club en el tiempo regular y dejaron escapar el punto extra al caer en los penaltis 5-4. Nada alentador lo que sucedió con el Guadalajara. En los otros resultados también, el equipo de Miami le ganó 4-2 al San Luis. El equipo de Dallas le ganó 2-0 al Querétaro. El equipo de León le ganó 1-0 a Nashville. El equipo de Orlando le ganó 2-1 a Monterrey. Y el equipo del Toluca le ganó 3-0 a Seattle. El día de hoy, este jueves, las Águilas de Guillermo Almada vuelven a una competencia internacional que ha dejado más disgustos que satisfacciones en el nido. La exigencia y presión por parte de la afición son totales, pero el entrenador azul crema se deslinda del pasado reciente previo a su presentación en la League Cup contra San Diego Fútbol Club. No puedo juzgar o evaluar lo de antes. Yo no estaba, sería muy atrevido a opinar de situaciones anteriores. Lo que puedo opinar es que desde que tomé a los jugadores han estado con buena disposición para alcanzar los objetivos. Han estado con muchos deseos, progresando en la idea futbolística, declaró Almada en conferencia de prensa sobre previa al partido. Por primera vez en la corta historia del torneo, que enfrenta a clubes de la Liga MX con los de la Major League Soccer, habrá partidos fuera de los Estados Unidos y las Águilas recibirán 1 con la visita de San Diego al Coloso de Santa Úrsula hoy. Ninguno de estos factores cambia la perspectiva de la estrategia charrúa. El América jugará contra San Diego en el Estadio Azteca hoy a las 7 de la tarde en el Canal 5. Van a ser transmitidos los juegos por el Canal 5, cuando menos este del América. Hoy también hay otros juegos: el New York City contra el Santos a las 4:30, Cruz Azul contra Filadelfia a las 5 de la tarde, Chicago contra Necaxa a las 5:30,
Austin contra Cholos a las 16 horas, a las 18 horas, a las 6 de la tarde. Portland contra Puebla a las 7 y media de la tarde. Son los juegos programados para hoy en la League Cup. Cruz Azul contra Filadelfia. Los Cholos contra Austin son de los más destacados, junto con el América contra San Diego. Muy bien. 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Muy bien, qué bueno. Dijo Moreno, Morenazo Azteca y Español. 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Muy bien, los movimientos que ha habido. Jan Diomande, sin duda Diomande, el joven extremo estrella del mercado de fichajes, se marcha a Madrid en una decisión algo sorprendente, ya que durante gran parte del verano el Paris Saint-Germain, el club del que era hincha desde niño, parecía el favorito para hacerse con sus servicios. El jugador de 19 años es rapidísimo y ha acumulado 20 goles y asistencias en la Bundesliga esta temporada. Todo apunta a que el futuro internacional marfileño no tiene límites y va a ir al Real Madrid. Bueno, mientras tanto, el Leipzig lo ha gestionado a la perfección. Lo ficharon hace un año procedente de Leganés por 20 millones de euros, apostando desde el principio por un potencial que resultó ser innegable. Durante junio y julio insistieron en que no se iría a ninguna parte, avivando al mismo tiempo una guerra de ofertas entre la élite europea. Finalmente consiguieron 125 millones de euros, más 15 millones en variables.
Bonita cosa, ¿no? ¿Sí entiende lo que pasó? Este Jan Diomande jugaba para el equipo español. ¿Para qué equipo español? Para el Leganés, de la misma Liga del Madrid. Lo vendieron en 20 millones de dólares, de euros, 20 millones de euros, lo vendieron a Leipzig. Los mismos 20 millones de euros que pudo haber pagado el Real Madrid por él cuando jugaba en el Leganés. Pero un año después, cuando el Leipzig paga 20 millones de euros, el mismo Leipzig un año después lo vende en 125 millones de euros. Le gana 105 millones de euros de pura ganancia. Ese negociazo es impresionante. Le saca 105 millones de euros de ganancia. ¿Lo puede creer usted? Aquí en, y todavía dicen que Florentino Pérez es la octava maravilla del mundo. El presidente del Madrid es un descerebrado, porque lo pudo haber comprado en 20 millones de euros, en cambio pagó 125 millones de euros. Qué flamante, qué brillante es Florentino Pérez. Qué brillantes son los que manejan al Real Madrid para tirar el dinero. ¿Eh? ¿Cómo es posible que hayas dejado ir a un muchacho de tu liga en 20 millones de euros y lo regreses con 125 millones al siguiente año? Pues están bien tumbados de la cabeza, bien tumbados del burro, como luego dicen. Muy mal, ¿no? Mal. Por puro decoro no hago la transacción por menso, ¿no? Pues sí, qué vergüenza, pero bueno, así se las gastan. El Transborpor superó una dura competencia desde la Major League Soccer hasta la Arabia Saudí, incluyendo a su acérrimo rival de Estambul, el Besiktas, para fichar a Salah. Si bien el delantero ya tiene 34 años y no es el mismo de antes de Liverpool, pero tiene nombre y es bueno, sigue jugando bien. Otro que se vende, Giovanni Reina. Giovanni Reina es por tercer año consecutivo, esa es la última oportunidad para el delantero de la selección estadounidense, Reina, quien ha lidiado con lesiones y un bajo rendimiento desde su irrupción en el Borussia Dortmund en el 2019. Un gol y una asistencia en 20 partidos con el Golden Black sugieren que no se adaptó y han hecho bien en traspasarlo, aunque con una pérdida respecto a su inversión de 7 millones de euros. Tras 7 años en la Bundesliga, Reina estaba deseoso de experimentar un nuevo estilo de juego y el Estrasburgo seguramente le dará la oportunidad de demostrar que puede replicar su rendimiento internacional en un club. Brilló en el Mundial del 2026 y si logra repetir esa actuación, podría abrirse la puerta para un posible fichaje por el Chelsea, club matriz del Estrasburgo. Ofrecerle un contrato de 5 años a un jugador propenso a las lesiones parece una estrategia habitual en ellos. Bueno, pagaron 4 millones de euros y lo compraron en 7. Bonito negocio. Jordan Henderson se fue gratis de las abejas al Chelsea. El Chelsea dejó claro que quería fichar a un centrocampista experimentado este verano y primero puso sus ojos en Granit Xhaka, de 32 años del Sunderland, antes de conseguir fichar a Jordan Henderson, de 36, procedente del Brentford. Fue un fichaje que sorprendió a todo el mundo. Es evidente que los Blues buscan la presencia positiva y experimentada de algunos jugadores en el vestuario para contrarrestar la juventud de la plantilla. Henderson sin duda ayudará a mantener el nivel y motivar a quienes lo necesiten, además de probablemente tener apariciones esporádicas en los últimos minutos de los partidos. Bueno, Randall Kolo Muani, del Paris Saint-Germain a la Juventus, 38 millones de euros. Kolo Muani pasó 6 meses exitoso cedido a la Juventus, anotando 8 goles y causando un gran impacto. Desde entonces ha intentado regresar a la Juventus, así que misión cumplida. Sin embargo,
Lo hace en el que claramente es el peor momento de su carrera, habiendo marcado solo un gol en la liga durante toda la temporada pasada, mientras estaba cedido al Tottenham Hotspur. La Juve debe tener mucha confianza en que puede reactivarlo, porque un traspaso de 38 millones de euros más otros 12 millones en posibles variables es mucho dinero para apostar por un delantero que no ha jugado bien durante bastante tiempo. Danny Welbeck, información no revelada. El Brighton & Hove, el fichaje de Welbeck por el Chelsea por una pequeña cantidad resulta sorprendente a primera vista. Tiene 35 años y parecía que iba a terminar su carrera en la Premier League con el Brighton, pero si se analiza con más detenimiento se puede comprender la lógica que hay detrás de todo. El inglés sigue siendo un goleador eficaz y un delantero inteligente capaz de conectar con el medio campo y crear ocasiones de gol. Es el tipo de veterano que los Blues necesitan y un tercer hombre ideal de la delantera. El Tottenham manda a Maxime Lacroix al Chelsea, también lo compran por 52 millones de libras esterlinas. Las dos temporadas de Lacroix en el Crystal Palace fueron increíbles, contribuyó a que el equipo ganara 3 trofeos en ese lapso, sus primeros títulos en décadas, y se consolidó como una voz importante en la defensa y un líder en el vestuario, Lacroix. Este es precisamente el tipo de jugador que el Chelsea, un equipo con una edad media baja y un historial disciplinario pésimo, necesitaba desesperadamente. El internacional francés ha jugado en una defensa 4 con el Wolfsburgo y su selección, en una de las 3 con el Crystal Palace. Se adaptará a cualquier esquema que decida el nuevo entrenador del Chelsea, Xavi Alonso. Pasa al Chelsea, pues Xavi Alonso es el que lo va a dirigir. Carlos Espí pasa al Real Madrid en 25 millones de euros. Espí rompió en la liga la temporada pasada con 11 goles en tan solo 1.340 minutos de liga. 21 años, posee una imponente presencia física y un estilo de juego que siembra el caos en la defensa en el área. Reemplazará a Gonzalo García, quien se marchó al Fulham por 40 millones de euros, como alternativa a José Lu para el técnico José Mourinho, lo que significa un cambio de aires para los minutos finales de su carrera. Bueno, del City al Inter, John Stone. La salida de Stone del Manchester City se venía gestando desde hacía tiempo, por lo que el club, teniendo tiempo suficiente para renovar la defensa y cultura, prepararse para su marcha, gracias a que Marguchi y Abdulukor Kusunov, la defensa está muy cubierta. Italia, en concreto el Inter, es un destino ideal para el jugador de 32 años, donde la menor experiencia y exigencia de la liga será más benéfica para su físico. Sin duda disfrutará jugando en el defensa de 3 de líder. Bueno, Lee Kang-in del Paris Saint-Germain al Atlético de Madrid por 35 millones de euros. Lee Kang-in es un claro ejemplo de lo débil que es hacerse un hueco en el 11 titular del París. A pesar de ser un jugador excelente, nunca llegó a estar cerca de la titularidad, conformándose a menudo con los partidos menos importantes del calendario. Ahora regresa a la liga, donde brilló con el Mallorca. El precio de 35 millones de euros, que podría ascender a 40, parece bajo para un jugador tan talentoso y de 25 años, atractivo, ex comercial, internacional, pero hay un factor que se simple obtener una calificación excelente. Obviamente, el veterano entrenador del Atlético, Diego Simeone, tiene una historia de dificultades para sacar al máximo provecho de los creadores de juego como Lee, por lo que no hay garantías de que el acuerdo vaya a funcionar. Válgame Dios. Bueno, el Paris Saint-Germain. Y Crescencio Sommerville.
Es obviamente un jugador excelente que pasa el Al Hilal, ha protagonizado el primer gran fichaje de la Liga Profesional Saudí este verano, superando la oferta de la Roma por Somerville en una operación que podría alcanzar los 65 millones de libras si se cumplen las condiciones. Bueno, el West Ham vende a Crescencio Somerville en 55 millones de euros. Elliot Anderson pasa al Manchester City del Forest. El fichaje estrella de Anderson por el Manchester City lo habría convertido en el jugador británico más caro de la historia, de no ser por el fichaje de Morgan Rogers por el Chelsea el martes por 117 millones de libras. Aún así se trataba, híjole, aún así se trataba de un fichaje récord para ti. Este jugador de 23 años es una mediocampista. Y bueno, vamos a ver qué tal, cómo le va a Elliot Anderson. Christoph Soli pasa al Arsenal del Brujas, 49 millones de euros. Karim Adeyemi, 22 millones de euros del Dortmund al Barcelona, del Chelsea al Aston Villa, a préstamo Alejandro Garnacho. Casemiro se va gratis del Manchester United a otro equipo, al Inter Miami. También el Aston Villa vende al Morgan Rogers en 117 millones de libras esterlinas. Wow. Tres semanas después de que el Manchester City batiera el récord del jugador británico Elliot Anderson, el Chelsea lo volvió a batir por 1 millón de libras para fichar a Rogers. El jugador de 23 años disfrutó de una temporada brillante, contribuyendo con 25 goles y asistencias al Aston Villa, que terminó entre los cuatro primeros y ganó la Europa League y representó a Inglaterra en el Mundial del 2026. Sin embargo, se trata de una operación descomunal que conlleva un riesgo inmenso, independientemente de la calidad del jugador, ya que en la mayoría de los casos los delanteros tienden a no cumplir con las expectativas que generan. Este tipo de precios para el Villa es un auténtico premio gordo. Espatiera el récord del jugador británico Elliot Anderson. El Chelsea lo volvió a batir por 1 millón de libras para fichar a Rogers. El jugador de 23 años disfrutó de una temporada brillante, contribuyendo con 25 goles y asistencias al Aston Villa, que terminó entre los cuatro primeros y ganó la Europa League

0: términos de su acuerdo con la UEFA y 117 millones de libras esterlinas suponen un cambio radical. Una cifra de esta magnitud abre un mundo de posibilidad en el mercado de fichajes. Joao Gómez pasa también del Wolverhampton por 34 millones de libras esterlinas, dijo. Bueno, John Mansambi va al, precisamente el que del que estábamos hablando ahorita, del Aston Villa, va al Aston Villa, y así nos podemos ir, no hay, no debe ser cuento de nunca acabar, cada jugador que pasa a otro equipo por Sandro Tonali, por ejemplo, pasa al Newcastle del Tottenham por 92.5 millones de libras esterlinas, imagínense, impresionante, ¿no? Hay unos que pasan gratis, hay otros que pasan por cantidades estratosféricas de dinero. Bueno, todo esto en el fútbol, soccer.
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0: Y en otros deportes, Soles de Mexicali consiguió su primer triunfo de gira luego de vencer 86-64 a los Lobos Plateados de Puebla. Lobos Plateados de Puebla y Soles de Mexicali se dieron un agarrón el día de ayer, llevándose el triunfo los Soles de Mexicali 86-64. Para el día de hoy, Soles y Lobos cerrarán las acciones en tierras poblanas, ya que volverán a enfrentarse hoy a las 7 de la tarde. Hoy a las 7 de la tarde. Y por tercer día consecutivo, Natalia Escalera consiguió oro dentro de la disciplina de la gimnasia artística de los Juegos Centroamericanos y del Caribe. La Olímpica de París brilló en la prueba de salto y con esto suma su tercera presea dorada. La primera fue en equipos y la segunda en el All Around. Para Natalia Escalera, la gimnasta de Ensenada y de Baja California, pues ha tenido una competencia estupenda. Y bueno, no se ha cansado de ganar medallas. El medallero está de la siguiente manera. México tiene 139 medallas de oro, 139 medallas de oro, 91 medallas de plata, 84 medallas de bronce, para un total de 314 medallas. Colombia, el perseguidor más estricto de México. Colombia tiene 69 medallas de oro, 76 de plata y 62 de bronce, para 207 medallas. México tiene un total de 314 medallas. Dios mío de mi vida, es algo espeluznante, ¿no? La diferencia, ¿no?, de unos y otros. Puerto Rico tiene 24 apenas medallas de oro y México tiene 139 medallas de oro, imagínense. Nada más. Abel va por el pase a la final del boxeo. El boxeador proveniente del Valle de Mexicali, Abel Álvarez, buscará instalarse en la final del boxeo de la categoría de los 70 kilogramos, ya que enfrentará

cubano Yusnier Sorzano. El combate está programado para las 18:12 horas y se realizará en el pabilón número 2 de Santo Domingo. El boxeador de 28 años debutó en la justa centroamericana con un triunfo sobre Tebo y Barret, donde ganó 4-1. También el arribo del kilómetro 43, puro Team Raso 43. Ya aseguramos presea, pero nosotros vamos por el oro, argumentó mediante sus redes sociales. Por su parte, la Olímpica en París 2024, Citlali Ortiz, quedó fuera en cuartos de final, perdió 4-1 ante la puertorriqueña Stephanie Pineiro. Lamentable para ella. Y otro que se bañó de oro mexicalense es el esgrimista mexicalense Brandon Romo. Se llevó el metal dorado en el arma de sable dentro del esgrima. En la colonia Nacozari, Romo se impuso en la final 5-8 ante el venezolano Simón Durán y superó a lo hecho en San Salvador, donde reclamó el bronce. Muy bien, Brandon maneja el sable con educación, ahora sí, con mucho corazón, mucha educación, mucha entrega, mucho sacrificio, y llegó el oro, por fin. Qué bueno, cosas bonitas, cosas importantes para el deporte baja californiano y mexicalense.

0: Y en el béisbol, los Cachorros le ganan a los Dodgers y le dan su derrota número 6 al hilo y segunda barrida de serie consecutiva. Arizona le gana 10-4 a San Diego, Seattle 4-2 a Detroit, San Luis 3-1 al Yankees, Toronto 5-4 a Houston, Texas 6-0 a San Francisco, Tampa Bay 4-0 a Colorado, Baltimore 5-2 a Los Angelitos, los Mets 6-5 a Cleveland, Cincinnati 3-2 a los Atléticos, Washington 10-4 a Filadelfia. Así las cosas, y ni modo, man. También el Boston le gana 4-0 a los Chicago Medias Blancas, Atlanta le gana 4-1 a Miami, Kansas City le gana 2-1 a Minnesota, y Milwaukee le gana 4-2 a los Piratas de Pittsburgh. Así las cosas, y ni modo, man. Sigue la racha del Boston, Wheeler Abreu con el toco cuadrangular por cuarta vez en 3 juegos, Sonny Gray ponchó a 8 en 6 entradas para lograr su número 14 victorias de la temporada. Qué bueno, felicidades, muchas, muchas felicidades. Los Yankees ceden serie en casa contra los Cardenales, al final terminaron cediendo los Yankees de Nueva York. Y bueno, pues así están las cosas dentro del béisbol de las grandes ligas también. Otani nomás que no ha podido responder, pegó 2 cuadrangulares y produjo 3 carreras, pero poco ha podido hacer para su equipo los Dodgers. Y es que si no le ayudan, pues ¿de dónde, no? ¿Cómo le va a hacer él solo? Pues también tienen que entender que un solo hombre no puede ser una dinastía o una de fútbol, pues. Bueno, en la información del día de hoy a través de Radio Mexicana, sí, así está la situación, así están las cosas dentro del deporte cuando son las 9 de la mañana con 55 minutos ahora. 9:55. Y el deporte motor regresa con la carrera tercera fecha de la serie Corredores del Desierto CODE en Jacume, allá en Tecate. La revisión mecánica será mañana de 6 de la tarde a 10 de la noche en el lugar antes mencionado. El acceso será únicamente por la carretera libre a Mexicali y a Tecate, a la pura vuelta del kilómetro 192. Y ni modo, man. El CODE se mete a Jacume para su tercer gran premio de este año. Y qué bueno, dijo Moreno, morenazo azteca y español, esperándose un acontecimiento importante, la CODE Corredores del Desierto. Ya recapturaron al reo que escapó tras la audiencia en Mexicali, fue localizado ya. Noel Orlando Bustamante Martínez fue asegurado como a las 4 de la madrugada, horas después de que se había fugado, ya lo reaprendieron. Bueno, ya lo reaprendieron. Estaba huyendo desde la noche que se les escapó de la cárcel, y ya sabrá. No dan una, ¿no? Pero ya lo agarraron, ojalá y no se les vuelva a ir. Por favorcito, póngale un GPS ahí por si acaso de traición se les llega a pelar Baltasar. Bueno, las cosas que pasan, por eso pasan tantas cosas. Recapturan a reo que se escapó de la cárcel de Mexicali ayer por la noche. Ayer por la tarde noche se escapó, ya lo encontraron. Y qué bueno que así sea, eres un hondureño, ni siquiera es mexicano para acabarla, es un hondureño que anda haciendo de las suyas, que es una fichita aquí en Mexicali de 27 años, al que le dicen el flaco. Bueno, mucho cuidado. Ya son las 9 de la mañana, 57 minutos, 9:57 en el cronómetro de Radio Mexicana, 9:57, y bueno, pues vamos a ya a despedir este sonorama deportivo del día de hoy. Hoy jueves 6, jueves 6 de agosto de este año 2026.
1: 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Hasta dentro de 24 horas, en otro sonorama deportivo, les dice Hernández Bermúdez, que les recuerda que en el deporte está la limpieza mental y la superación de nuestras juventudes. ¡Muy buenos días!
0: Pues muchas gracias, pásela muy bien, esperamos haberle servido de la mejor manera. Son las 9 de la mañana con 59 minutos, 9:59. Le repito, hoy tendremos una temperatura de 42 grados centígrados, la máxima, 42 grados centígrados, la máxima para el día de hoy será de 29 grados centígrados, la mínima, aquí en Mexicali, el dólar en un promedio, 16.65 a la compra, 16.65 a la compra y 17.10 a la venta del dólar en un promedio aquí en Mexicali. Gracias, pásala muy bien, esperamos haberle servido de la mejor manera. Adelante, campeón.
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0: días, mis amigos, buenos días. ¿Cómo están ustedes? Los saluda su servidor y amigo Félix Mesa Jáuregui, nuestra productora. Gracias, Manuel, por enviar los micrófonos hasta acá, hasta el Valle Imperial, desde donde transmitimos de la ciudad del Centro, California, nuestro programa de noticias. Y son las 10 de la mañana con 6 minutos, 10 con 6. Y mire, un aviso, una alerta de calor excesivo, calor extremo para el Valle Imperial. Este lo acaba de emitir el Servicio Meteorológico Nacional. Es agosto en el Valle Imperial, lo que implica temperaturas de 3 dígitos, 3 números. Sin embargo, debido a la alta humedad, la temperatura de sensación térmica podría ser hasta 10 grados más alta de lo que marca el termómetro. ¿Escuchó usted bien? Por la humedad, ahorita le vamos a dar el clima y le vamos a decir qué tanta humedad hay en el ambiente, pero por la humedad que hay en estos días, la sensación de calor no es de lo que marca el termómetro, sino puede llegar a ser hasta 10 grados más que sentamos el calor, 10 grados más que lo que marca el termómetro. Las condiciones de calor y humedad persistirán mientras se mantiene un domo de calor sobre el suroeste de los Estados Unidos, que somos nosotros. El Servicio Meteorológico Nacional informa que las condiciones de calor extremo continuarán durante el fin de semana, con temperaturas varios grados por encima de lo habitual y niveles de humedad superiores a lo normal. El aviso de calor extremo, alerta de calor excesivo, permanecerá vigente hasta la noche del domingo. Aunque el Distrito de Irrigación de Imperial ha levantado la alerta de conservación de electricidad, solicita a los usuarios que sigan evitando el uso de electrodomésticos que consumen mucha energía y otros dispositivos de alto consumo durante las horas de mayor demanda de electricidad, es decir, de las 4 de la tarde a las 10 de la noche. Así es de que si usted, pues, lava temprano, en lugar de hacerlo a las 3 de la tarde, en las 4 de la tarde, a las 5 de la tarde, que es cuando más la gente consume electricidad, pues hágalo temprano o hágalo ya anoche, después de las 10 de la noche. ¿Para qué? Para ayudarnos unos a otros y que no se nos vaya la luz. En Mexicali está pasando los cortes de electricidad. Aquí no pasan, pero si sigue el calor y la humedad como hasta ahorita, pues la gente va a necesitar más, tener más prendida su refrigeración, ¿verdad? Entonces, pues ahí está la cosa. Hay el Servicio Meteorológico Nacional lanza una alerta de calor excesivo aquí en el Valle Imperial de hoy y hasta el domingo. Y cuídese mucho y tome agua y salga con su sombrero de ala ancha, con su sombrilla. Llévese, salga con una agüita o dos de esas botellitas de repuesto. En caso, pues, porque ya ve que allí donde andamos en las tiendas, pues están más caras las botellitas de agua. Así es de que así o más clarito. Y saludamos a don Enrique Rubalcaba. ¿Cómo está don Enrique Rubalcaba? ¿Cómo está la cuatita? Y la cuatita, su hija, que lo cuida a don Enrique. Siempre atento ahí. Ahí de un lado de él. Para cuidarlo, para ayudarle. Y pues, a que todo esté bien. Por ahí en la casa de don Enrique Rubalcaba, en el Centro, California. Y pues mire, ahora nos vamos con más información. Son las 10:10 y vamos con el clima. ¿Cómo está el clima? Pues ahorita estamos a 95 grados Fahrenheit, la temperatura ambiente. Ahorita son las 10:10. 95 grados Fahrenheit, equivalente a 35 grados centígrados. Pero, ¿cómo va a estar el calor, la máxima? Bueno, hoy que es jueves 6 de agosto, vamos a tener una temperatura máxima de 109 grados Fahrenheit y una mínima de 85 grados Fahrenheit. Vientos de 10 a 15 millas por hora durante el día y durante la noche. Humedad 49% durante el día y 44% durante la noche. Hay 2% de probabilidades de lluvia y lloviznas el día de hoy. Mañana, a ver, vamos a ver, aquí tenemos, perdón, nos estábamos equivocando, sí. Déjeme decirle que hoy es jueves 6 de agosto, y hoy vamos a tener 109 grados Fahrenheit la máxima, 86 la mínima. Día caluroso, viento de 10 a 15 millas por hora durante el día y durante la noche, y va a ser un día parcialmente nublado. Mañana viernes 7 de agosto vamos a tener una máxima temperatura de 113 grados Fahrenheit. La máxima, la mínima 88 grados Fahrenheit. Día soleado mañana viernes. Viento de 5 a 10 millas por hora durante el día y durante la noche. Y la humedad durante el día, hoy 33%. Mañana, digo por la noche, 31% de humedad. Y el sábado 8 de agosto, temperatura máxima 115 grados Fahrenheit, mínima 89 grados Fahrenheit. Cielo mayormente despejado con algunas nubes el sábado 8. Vientos de 5 a 10 millas por hora durante el día y durante la noche. Y la humedad durante el día, el sábado, 28%. Y durante la noche, 34%. El domingo, 110 grados Fahrenheit la máxima, 86 la mínima. Domingo 9 de agosto. Cielo parcialmente cubierto por nubes, vientos de 10 a 15 millas por hora y probabilidades de lluvia durante el día, el domingo, 10%. Humedad en el ambiente el domingo, en el día 37%, en la noche 48%. Y el lunes 10 de agosto, temperatura máxima 109 grados Fahrenheit, mínima 85 grados Fahrenheit. Cielo parcialmente cubierto por nubes. Es posible que se produzca el lunes 10 de agosto una tormenta o chubascos dispersos. ¡Chanta vieja! Y ahí vienen. El lunes 10 de agosto, 20% de probabilidades de lluvia durante el día y 15% durante la noche del lunes. Y hay, dice aquí el Servicio Meteorológico Nacional, hay posibilidades de que se produzca una tormenta o chubascos aislados. Vientos el lunes 10 de agosto de 10 a 15 millas por hora durante el día y durante la noche. La humedad el lunes 10 de agosto en el día, 41%. Durante la noche, 42%. Sí, pues ahí está. Y pues el tiempo de espera para cruzar la garita de Mexicali a Calexico, en la garita Calexico Este, allá por Compuerta, en el cruce vehicular, en el más reciente reporte de la Oficina de Aduanas y Protección Fronteriza, abiertas, 1 hora y 15 minutos. Hay 2 líneas Ready Lane abiertas, 1 hora y 30 minutos. Hay 2 líneas Sentry abiertas, 10 minutos de espera. Y en el cruce peatonal a pie por la garita Caléxico Este, hay 2 líneas abiertas, 3 líneas abiertas, no hay tiempo de espera. Y en la garita zona centro, cruce vehicular ahí por el Río Nuevo, hay 3 líneas estándar general abiertas, 1 hora y 40 minutos de espera. Hay 3 líneas Ready Lane abiertas, 1 hora y 40 minutos de espera. Hay 4 líneas Sentry abiertas, 10 minutos de espera. Y en el cruce peatonal, garita zona centro, ahí por la garita temporal, hay 2 líneas abiertas, no hay tiempo de espera. Y el tipo de cambio, peso dólar, dólar peso en las casas de cambio de Caléxico, usted llega a la casa de cambio y trae dólares y quiere cambiarlos por pesos, le van a comprar cada dólar suyo en 16 pesos con 75 centavos. A la venta el dólar, usted llega a la casa de cambio y trae pesos y quiere comprar dólares, le van a vender el dólar a 17 pesos con 5 centavos. Y hoy celebran su santo quienes llevan por nombre Claudia, Carlos, Tadeo, Justo, Octaviano, María. Si usted se llama María, Octaviano, Justo, Tadeo, Carlos y Claudia, pues hoy es día de su santo. ¡Felicidades! Hoy es día de su santo. Y si usted cumple años el día de hoy porque nació un 6 de agosto, pues ¡Happy Verde, Yoida! Y felicidades a todos los que hoy cumplen años. Y saludamos al licenciado Enrique Díaz Casio. Saluda al staff del programa. Es hermana. Ah, saluda también a su hermana Lilia, que hoy cumple años en Imperial, California. Aquí está Lilia, cumple años. Hoy cumple 77 años. Siempre escucha el programa y le gusta mucho. Una pregunta para el licenciado Enrique Díaz Casio. Su hermana Lilia es la vocalista del grupo Nirvana ya en los 70. A ver si nos llama el licenciado Enrique Díaz Casio para saludarla. Y hasta le ponemos aquí la canción, esta canción, pero vamos a saludarla. Y felicidades. ¡Happy Birthday! Happy Verde para Lilia. Lilia aquí en Imperial, hermana del licenciado Enrique Díaz Casio. Pues un saludo. Y siempre nos escucha, pues un saludo y la vamos a anotar en la lista para saludarla, cómo no, con mucho gusto. Y pues ahora, mire, nos vamos con esta nota que yo, pues aquí se la compartimos, para que usted esté también alerta. Mire, llama la Secretaría de Medio Ambiente a prevenir la rickettsiosis. Debido a las altas temperaturas, la reproducción de las garrapatas, esos animalitos, bichitos que traen los perros, y los casos de rickettsiosis se incrementan, por lo que la Secretaría de Medio Ambiente y Desarrollo Sustentable de Baja California emite recomendaciones claves para prevenir la prolificación de garrapatas en su casa, destacando que cuidar el entorno es la mejor defensa para proteger a las personas y a los seres, a las personas que viven allí en su casa, en su vecindario, destacando que cuidar ante la presencia de rickettsiosis es indispensable mantener limpio su casa, su patio, para cortar el ciclo de reproducción de esta, de este parásito, de la garrapata. Por ello, la Secretaría de Medio Ambiente y Desarrollo Sustentable invita a la ciudadanía a seguir las siguientes recomendaciones. 1. Eliminar maleza crecida. 2. Eliminar escombros y acumulación de materiales en desuso en patios y jardines para evitar que funcionen como refugio de garrapatas. 2. Aplicar tratamientos contra garrapatas a perros y gatos con la guía del veterinario, manteniendo al día su esquema de salud. 3. Evitar que los animales de compañía deambulen libremente por la calle o terrenos baldíos donde puedan entrar en contacto con garrapatas. Y 4. Sellar grietas en pisos y paredes del hogar y mantener el zacate corto para reducir las zonas de ocultamiento de las garrapatas. Y 5. Sumarse a las jornadas vecinales de limpieza en Mexicali y saneamiento urbano. La rickettsiosis es una enfermedad que ataca el cerebro porque esas garrapatas entran en el cuerpo y se van comiendo el cerebro. ¿Y sabe qué pasa? Que es mortal esta enfermedad. ¿Y sabe qué pasa también? Que hay muchos perros en Mexicali que tienen garrapatas, que no los cuidan, porque como duermen afuera, andan en la calle, nadie les presta atención. Pero si es de usted el perro, revíselo. Y si le ve garrapatas, porque yo me acuerdo de niño, oiga, los perros que corríamos de la casa traían garrapatas hasta en las orejas. ¿Sí o no, productor? Sí. Pues ahora yo no sé, porque pues hace mucho que no tenemos perro, y menos allá en Mexicali. Pero si usted tiene, me está escuchando, cuídelo, porque usted, si no lo cuida y si no le limpia esas garrapatas, está poniendo en peligro a su propia familia. Así o más clarito. Y sí dice el licenciado, gracias, licenciado, con los concerts, sí, hay una, esta canción, yo la escucho mucho, todos los viernes, la escucho cuando ando repartiendo el sol aquí en el Valle Imperial. Y pues a mí me gusta mucho esa canción. Y ahorita sí, antes de irnos, si la puedo localizar, la canción, la voy a tocar, porque yo la oigo todos los viernes. Y ahora me siento feliz de saber que la cantante del grupo Los Concerts, ahí está en el YouTube, con una foto donde está con el Sugar cantando. Y pues mire, que sí, es hermana de el licenciado Enrique Díaz Casio, y hoy es su cumpleaños. Así es de que con más razón. Pero nos vamos a ir al primer corte comercial en cabina y regresamos. ¡Adelante, cabina!
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8: Bueno, mis amigos, pues seguimos aquí en el Valle Imperial, transmitiendo en vivo y en directo nuestras noticias. Y pues mire, pues le platico y saludamos nuevamente a Lilia en Imperial. Hoy cumple 77 años, hermana del licenciado Enrique Díaz Casio y cantante de los Concerts allá en los finales de los 60, principios de los 70 en Mexicali. Y grabaron una canción que para mí es una de las más bonitas canciones que yo he escuchado, y por eso la escucho yo todos los viernes cuando reparto el sol. Llevo ahí mi celular y oigo esa y otras canciones de La Corte, del Sonido, de esos grupos, del Zoológico Musical, de esos grupos que hicieron pues éxitos, época en los 70, finales de los 60, de los 70. Y por eso ahora yo quiero regalarle a Lilia esta canción aquí en nuestro programa, donde es su voz y la música de los Concerts allá en los 70. Ahí les va.

0: Bueno, mis amigos, pues de esta manera nosotros quisimos felicitar a Lilia, que hoy cumple 77 años en Imperial, California. Un recuerdo, se oyó muy despacito, pero pues así está ahorita la tecnología, pero de veras que nos dio gusto y pues que siga disfrutando su día especial. Y gracias al licenciado Enrique Díaz Casio. Y pues nos vamos a ir ahora, mire, a decirle a usted estos, pues, ¿qué serán? Consejos, sugerencias para que nosotros estemos mejor, vivamos mejor. Mire, problemas que aquejan a los adolescentes en la actualidad. ¿Tiene usted hijos adolescentes? Déjeme decirle, mire, ¿qué es lo que les preocupa y los aqueja a los adolescentes? Primero, sobrepeso y obesidad. El 38% de adolescentes de 12 a 19 años sufren de sobrepeso u obesidad. El 38%. Embarazo adolescente. Alrededor de 340 mil nacimientos al año son de mujeres menores de 19 años en el mundo. Consumo de sustancias tóxicas. En promedio los adolescentes inician el consumo de alguna sustancia prohibida a los 12 años de edad. 3. Abandono escolar. 3.6 millones de adolescentes abandonan la escuela por falta de recursos o porque tienen que trabajar. Y 5. Violencia en el hogar. El 32.8% de adolescentes son violentados por sus padres o cuidadores. 5. Problemas que aquejan a los adolescentes. Y eso, pues eso, está pero en el coche. Sí, está difícil que los jóvenes tengan, los adolescentes tengan que enfrentar ese tipo de situaciones. Y mire, consejos para mejorar su salud mental. Ay, caray, es que a veces el estrés, la ansiedad, la depresión, la chancla vieja nos trae cacheteando, ¿verdad? Primero, cuidar su salud. Aprende a gestionar tus pensamientos. La inteligencia emocional es fundamental para mejorar tu salud mental. Por esta razón, saber gestionar, que quiere decir manejar tus preocupaciones y pensamientos negativos, pueden ayudarte a evitar actuar de manera desesperada y te ayudará a estar más seguro de ti mismo. Vamos a continuar con esto, pero nos vamos a ir al segundo corte comercial en cabina y regresamos. ¡Adelante, cabina!
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0: Bueno, mis amigos, son las 10 con 10:35 minutos, 10:35. Y pues mire, segundo consejo para mejorar, para cuidar tu salud mental. Segundo, maneje el estrés. Nerviosismo, ansiedad y angustia son algunas de las situaciones que mayor tensión y sobrecarga pueden generar en nuestro cerebro. Tomar un espacio y respirar aire fresco te ayudará a tomar mejores decisiones. Si tiene chance usted, ya en la tardecita o en la mañanita, irse al parque que está cerca de su casa, porque todos aquí en el Valle Imperial y también en Mexicali tenemos parques cerca de nuestra casa. Una zona verde, pues. Y salga, pero no el calorón, o sea, bien tempranito o ya en la tarde, ya pardeando la noche. Y respire aire fresco, respire aire afuera de su casa. Porque eso le ayudará a tomar mejores decisiones. 3. Mantente activo. Hacer ejercicio te ayudará a manejar mejor las emociones negativas. Los expertos recomiendan realizarlo 3 o 4 veces por semana y aseguran que la actividad física eleva, aumenta tu autoestima. 4. Descansa bien. Uno de los beneficios más importantes de dormir bien es tener un mejor rendimiento físico e intelectual. En muchas ocasiones, tu salud mental se puede ver afectada por no tomar el descanso recomendado, que oscila entre las 7 y 8 horas diarias. Descansen. Andamos a veces a las carreras, oiga, que se nos olvida descansar, se nos olvida sentarnos allí en nuestra casa, en la sala, en la recámara y ponernos a leer un libro. Sí, no ver la tele, leer un libro, algo que nos enseñe algo, pero que también nos calme. La lectura da sueño, la lectura hace que uno descanse, la lectura trae paz. Haga que sus hijos, sus niños, sus niñas, lean libritos. Si están chiquitos, pues libritos que traen poquitas letras. Pero ya saben leer, pero poquito, no mucho. Y ahí les va aumentando. Y el quinto consejo, ten una vida social activa. Contar con una red de apoyo influye de manera positiva en tu bienestar. Tener relaciones sanas ayudará a evitar la ansiedad o el estrés. Y por el contrario, generará una sensación de confianza y felicidad en ti. Pero mire, tenga cuidado con quién usted se relaciona. Si se va a relacionar con una amiga, con un amigo, que nomás están viendo lo negativo de la vida, que le dicen, fíjate qué calorón. No, hombre, este calorón, no quiero ni salir del calorón. Es que qué horribles programas ponen en la televisión. Pues apágala. No ponen ninguna cosa bonita, ni agradable, ni útil en la radio. Pues búscale. Ay, por ahí hay. Es tener amigos, amigas, pero que sean gente que te levante el ánimo. Gente que te ayude a seguir adelante. No el envidioso, no la envidiosa, porque esos nomás te van a estar echando tierra. Para eso, porque de lo que se trata es tener una activa vida social, pero saber con quién, para que no nos vaya peor, oiga. Así o más clarito. 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Y saludamos a Gerardo González, allá en la ciudad de Dixon, California, en Sacramento. A Hilario Delgado y a Aide Lara en la colonia Nueva Esperanza. Y para Emma Zamudio, en Calexico. Saludamos a José Luis y Araceli Gerardo en San Luis, Arizona. Para don Ascensión Mesa, ¿cómo está don Ascensión? Allá en Las Vegas, Nevada, con su hija Sandra, saludos. Saludamos a Pablo Guerrero, a su esposa Lidia, a sus gemelas Annette y Anaí, a su hija Jacqueline, a su hijo Pablo Guerrero Jr. y a su hijo El Tabito Guerrero en la colonia Baja California. Un saludo para don Víctor Ortiz en el fraccionamiento El Cóndor en Mexicali, para Jerónimo y María Romero en San Luis, Río Colorado, Sonora, para Emilia de la Rocha en Mexicali, saludos, para Socorrito Montes de Velarde, para Chuyito y su familia, un saludo en Calexico, saludos para Ángel Montes Lepe de Ejido, Oaxaca, saludos a María y Andrés Manque en Godville, para el profesor Rogelio Ruelas de Mexicali, saludos, profe, para Gabriel Castillo y su cuadrilla, trabajando en La Pala y los Espincos, aquí en el Valle Imperial, para la familia Cordero Salcedo de la colonia Nueva Esperanza, y para Livier Salcedo, que le gusta mucho la frase, está pelón el coche, pues así está ahorita con el calor. Y saludamos a Rogelio Hernández, a su esposa Carmen, a sus hijas Blanca, Mari y Alma, y a sus nietos y nietas allá en la Quinta California, en el Valle de Coachella. Y más información, aquí tenemos para usted, mire, esta información. Aviso, también aquí dice, los trabajadores de salud comunitaria en California ayudan familias a navegar en los cambios en Medi-Cal. Los cambios en Medi-Cal se están produciendo a un ritmo vertiginoso, pero California financia una red de miles de trabajadores de salud comunitaria, también conocidos como promotoras, para ayudar a las familias de bajos ingresos a comprender sus opciones de seguro médico. Hace unos años, el Estado incorporó estos servicios como un beneficio dentro de Medi-Cal, el programa de Medicaid en California. Mar Vélez, directora de comunitaria en California, ayudan a las familias a navegar en los cambios en Medi-Cal. Los cambios en Medi-Cal se están produciendo a un ritmo vertiginoso, pero California financia una red de miles de trabajadores de salud comunitaria

una California saludable, señaló que estos trabajadores son mensajeros bilingües de confianza, capaces de explicar los cambios con claridad del medical. Los trabajadores de salud comunitaria, las promotoras de salud, son un vínculo vital para que nuestra comunidad pueda cumplir con estos nuevos y honorosos requisitos. Debemos garantizar que sigan recibiendo financiamiento y estén protegidos y protegidas frente a cualquier recorte estatal, explicó Vélez. El verano pasado, los republicanos del Congreso aprobaron recortes masivos al Medicaid y destinaron los fondos ahorrados a medidas de control migratorio y a reducción de impuestos, hijos de su maíz pelona. Como resultado, a partir de enero, los beneficiarios de Medical deberán cumplir nuevos requisitos laborales y recertificar su elegibilidad cada 6 meses. California suspendió las nuevas inscripciones para familias indocumentadas en enero pasado. A partir del próximo mes de julio, muchas familias indocumentadas perderán la cobertura dental y deberán pagar un nuevo copago por las consultas médicas. Uno de los problemas que enfrentamos ahora en la clínica es que la gente no quiere venir a recibir atención médica por miedo a que estemos vinculados con las autoridades migratorias. Temen ser deportados, dijo Nora Vigil, defensora de servicios al paciente en Lifelong Medical Care en Berkeley. Además, los recortes federales al programa SNAP, que son las estampillas de comida, implican que muchas familias de bajos ingresos están perdiendo el acceso a la asistencia alimentaria de CalPERS. Así o más clarito, pues le siguen pegando a la gente más necesitada. Qué malos, qué inhumanos son esas personas que controlan el poder allá en Washington. Ellos disminuyen fondos y ¿a quién afectan? A los más pobres, a los más humildes. Así no se puede. Así no es más clarito. Así es más negro. Porque pues tanta gente que depende del Medical. El Medical es una tarjeta que le dan a las personas que de bajos ingresos para que puedan ir al doctor, pagar sus medicinas, ir al dentista, atenderse, estar bien. No es gente que se la pasa en su casa rascándose la pancita. Es mucha gente que trabaja, pero no le alcanza, digamos. Mire, imagínese usted, en Mexicali, una consulta médica, 1,000 pesos. Es la mitad del salario de una persona que trabaja por el mínimo, o tal vez más de la mitad. Aquí es igual. Aquí es igual. Una consulta con medicina le puede salir $200, $300. ¿Cómo lo van a pagar si eso es lo que ganan a la semana? Por eso el gobierno federal da un fondo para ayudar a esa gente, pero lo están recortando. Y lo están recortando, como dice aquí esta nota, para eso que están haciendo de deportando a las personas indocumentadas y ayudando, ¿verdad?, a los impuestos de los más ricos. Así o más clarito. Y mire, saludamos a Marta Carrasco de la colonia 27 de septiembre. Diario nos escucha y los tengo en mis oraciones. Saludos al señor Mesa y a la productora. Gracias, Marta Carrasco, sobre todo por tenernos en sus bendiciones. Que eso no se paga, ¿verdad? Eso no se paga. Y gracias de veras. Y lo vamos a saludar. También la vamos a anotar en la lista. Así o más clarito. Y mire, un brote de salmonela vinculado a los chiles jalapeños afecta a 27 estados. Al menos 27 estados, al menos 345 personas en 27 estados han enfermado a causa de la misma cepa de salmonella

0: Sanidades de Estados Unidos, la Administración de Alimentos y Medicamentos, FDA, de Estados Unidos, informó que no se han registrado fallecimientos, según un comunicado de prensa de los CDC, los Centros para el Control y la Prevención de Enfermedades, aunque 36 personas han sido hospitalizadas en relación con la enfermedad. Los CDC y la FDA señalaron que la investigación continúa en curso. Las agencias vincularon el brote con jalapeños, chiles jalapeños, suministrados por un productor común en Sinaloa, México, y distribuidos en Estados Unidos por la empresa Coast Citrus Distributors. De acuerdo con el comunicado, los jalapeños se distribuyeron principalmente a restaurantes y mayoristas. Coast Citrus Distributors está retirando el producto del mercado y notificando a sus clientes. El restaurante Chipotle retiró los jalapeños de sus establecimientos. El anuncio se produjo después de que Chipotle Mexican Grill retirara los jalapeños de sus restaurantes en todo el país, al vincularse dichos chiles con un brote de salmonela en Minnesota que afectó a más de 100 personas. Tras ser notificado sobre el brote, Chipotle y Qdoba restaurante también dejaron de servir los jalapeños infectados, indicaron los CDC en un comunicado. Dadas las medidas adoptadas para retirar el producto de sus establecimientos, ninguno de estos locales representa actualmente un riesgo continuo para los consumidores en relación con este brote. ¿Sí? Entonces, los CDC advirtieron que cualquier persona que tenga en casa los chiles jalapeños no deben consumirlos y deben desecharlos. Recuerde, esos chiles son jalapeños y son distribuidos por la compañía Coast, COAST, Costa de Costa, Coast Citrus Distributors. Ellos son los que la distribuyen en Estados Unidos y vienen esos chiles jalapeños de un agricultor de Sinaloa, México. Así o más clarito. 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Y les recordamos que mañana viernes es Día del Sol del Valle Imperial. Y esta reflexión que nuestra productora nos comparte, no podemos dejar de decirla. Toda persona deja una enseñanza. Toda enseñanza deja una experiencia. Y toda experiencia deja una huella. Así, o más clarito. Y nos vamos a nombre de nuestra productora, su servidor, Félix Mesa Jáuregui. Les decimos gracias. Que tengan un excelente jueves, un maravilloso resto de semana. Y si Dios nos lo permite, nos volveremos a escuchar mañana. Ya mañana será viernes. ¡Adelante, cabina!
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5: A nombre de Félix Mesa y la productora, les agradecen el favor de su atención. Y los esperamos en otro más de la serie del noticiero El Sol del Valle.
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5: Vámonos con más música a través de Radio Mexicana. Buenos días, 11 de la mañana, exactamente 11 de la mañana en punto. Viene la voz de Javier Solís. Esto se llama He Sabido. Buena mañana, 11 de la mañana en punto, 11 de la mañana en punto a través del 910 en este jueves 6 de agosto de este 2026. Ánimo en este día.

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con la voz de José Alfredo Jiménez, recordando al gran José Alfredo a través de Radio Mexicana, 11:03. Es la serenata huasteca, canto al pie de tu ventana, pa' que sepas que te quiero.

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4: Vámonos a través de Radio Mexicana, 100 años en la voz de Pedro Infante a través de Radio Mexicana. Buenos días, 11 de la mañana con 6 minutos, 11:06 de la mañana, 557-5300. Buenos días, línea telefónica a tus órdenes.

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3: Vámonos con Caminos de la Vida a cargo de los dos reales. 11 de la mañana con 11 minutos. 11 con 11 a través del 910.

amigos, eso se llama Amoros por Correo, la voz de los hermanos Aizar a través de Radio Mexicana. Saludos a la familia Gutiérrez de por acá de Pueblo Nuevo, se reportan buenos días, buena mañana, un tema solicitado, por cierto, 11:23.

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5: 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Vámonos con más música a través de Radio Mexicana. En este día, la transfiguración del Señor, día de pastor y hormigas. Felicidades para todos los que están celebrando su onomástico el día de hoy. Hoy cumpleaños Justo Manuel González Pérez, está cumpliendo años acá en el Valle de Mexicali. Muchas felicidades y saludos de parte de sus papás, familiares y amistades que lo quieren mucho. Enhorabuena y felicidades. Saludos pues para Justo Manuel González Pérez, que hoy cumpleaños. Y pues para los que hoy celebran su onomástico también, muchas felicidades. Hoy es día pues de la transfiguración del Señor, día de pastor y hormigas. Felicidades y las mañanitas para todos los que cumplen años.
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Vámonos con Palabra de Rey a través de Radio Mexicana, la voz de Vicente Fernández, recordando al gran charro Vicente Fernández a través del 910 de Radio Mexicana. Saludos para Mari Palafox y también para Raquel Landeros, como no, les mandamos un saludo en esta hora de la mañana. Saludos pues para Mari Palafox y Raquel Landeros, dice saludos también para Justo Manuel González Pérez, que hoy cumple años. Vámonos, Palabra de Rey, la voz de Vicente Fernández.

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0: 7. La industria minera mexicana tiene unos 11.000 millones de dólares en inversiones de proyectos que no han podido despegar por falta de autorizaciones, afirmó este lunes el presidente de la Cámara Minera de México, Pedro Rivero, al presentar el informe anual del organismo. Rivero explicó que los permisos forman parte integral de la operación minera y condicionan la posibilidad de avanzar desde la exploración hasta la construcción y manipulación de minas, por lo que la agilidad en las autorizaciones se enviará señales positivas a los inversionistas. La Secretaría de Seguridad y Protección Ciudadana de Tabasco informó este jueves la detención de 8 personas ligadas con la quema de tiendas de conveniencia y vehículos en la capital del estado que ocurrieron el 24 de junio de este año. A través de una publicación en redes sociales detallaron que el operativo se realizó en el fraccionamiento bicentenario del municipio de Centro. La conferencia del Episcopado Mexicano informó hoy el fallecimiento del arzobispo emérito de Morelia, Carlos García Merlos, quien fue ordenado sacerdote desde 1975 en la capital michoacana. En un comunicado, la Iglesia Católica expresó sus condolencias a los familiares y amigos, así como al presbiterio y fieles de la archidiócesis de Morelia. Datos del INEGI dieron a conocer que durante 2025 en el país se registraron 95.937 accidentes de motocicleta, una cifra 11.4% mayor que la registrada en 2024, cuando se reportaron 86.000. A través de un comunicado, la dependencia informó que lo anterior representó una media cercana a los 263 accidentes diarios en México. Reino Unido endureció este jueves sus medidas contra Rusia al anunciar un paquete de nuevas sanciones dirigidas a la maquinaria militar del Kremlin, los ingresos procedentes del petróleo y el gas y la llamada flota fantasma. Entre los 19 objetivos sancionados figuran 6 bancos rusos que apuntan a la economía de guerra, 6 petroleros de la flota fantasma recién adquiridos responsables de eludir las sanciones occidentales y 4 empresas rusas que importan tantalio y niobio, metales raros fundamentales para la fabricación de equipos militares utilizados en el frente de la batalla en Ucrania. El gobierno de la República Democrática del Congo elevó este jueves a 1.801 el número de muertos y a 3.000, casi 4.000 los casos confirmados de ébola por el brote declarado en ese país el pasado 15 de mayo. Según el último boletín publicado en el Ministerio de Comunicación congoleño, los datos recopilados hasta el 4 de agosto, la tasa de letalidad se sitúa actualmente en el 45.3%. El incendio forestal desatado este lunes en el santuario histórico de Machu Picchu, al sureste de Perú, ha afectado preliminarmente a 1.5 hectáreas del bosque primario a la altura del kilómetro 107 de la vía acceso al centro poblado y es combatido por brigadas especializadas, informó el Ministerio Peruano de Ambiente. El Servicio Nacional de Áreas Naturales Protegidas por el Estado depende del citado ministerio, precisó que las brigadas efectúan las labores de combate directo en un escenario de alta dificultad, con pendientes cercanas al 70%, caídas de rocas y desprendimientos de troncos. Bueno, comenzamos con la información y ya tenemos como todos los días a José Luis Plaza. Buenas tardes, José Luis.
1: Buenas tardes, Alberto. Buenas tardes al auditorio. Y la semana pasada les comentábamos de estas esculturas, estatuas o monumentos, como guste llamarse, que de Fidel Castro y el Che Guevara, que estaban aquí atrás del Museo de San Carlos, que fueron retiradas y que obviamente la alcaldía de Cuauhtémoc, en este caso Alexandra Rojo de la Vega, pues dice el gobierno de la Ciudad de México que la secuestró. Bueno, esto va subiendo de nivel, Alberto, porque ya la jefa de gobierno dijo que se van a volver a construir esas dos imágenes, esas dos personajes, y que se les va a buscar un lugar donde ponerlos, lo cual, pues, al menos aquí los vecinos de la Tabacalera, pues no quieren que se pongan donde estaban anteriormente, porque ya te comentaba que no fueron buenos vecinos, ya que se habla mucho, y palabras de una persona que lo vivió, hace 20 años le entrevisté, doña Isabel, y nos dijo que ella fue parte de la trata de blancas que hacían con las chicas que vivían aquí en la alcaldía de Cuauhtémoc, tanto el señor Fidel Castro como el Che Guevara. Entonces, no, que no eran buenos vecinos y que obviamente sí tenían muchas cuestiones muy, pero muy negativas, y por lo tanto ella era la que se oponía, una de las que se oponía a que se quedaran estas esculturas ahí, que fueron retiradas y que, bueno, ya van a volver a hacer, van a volver a crear otras dos esculturas y a ver en qué lugar las ponen, Alberto.
0: Madre mía, bueno, iremos viendo a ver qué es lo que está pasando. Gracias, José Luis.
1: Le daremos seguimiento, claro que sí.
0: Por favor. Hasta y el presidente estadounidense Donald Trump acusó este miércoles a varios países, entre ellos México y Canadá, de haber perjudicado a Estados Unidos durante años con sus aranceles, sin embargo aseguró que ahora todo se está revirtiendo. En un evento en Las Vegas, Donald Trump celebró nuevamente la salida de la planta automotriz de México hacia Estados Unidos y acusó de que por varios años los negocios fueron robados por países extranjeros. Durante años nos han jorobado con aranceles usados en nuestra contra contra China, Japón, Corea del Sur, Alemania, por todos. Canadá es desagradable, lo que son desagradables. La gente piensa en Canadá, es gente desagradable, amo a la gente, pero son desagradables, un liderazgo desagradable. Y México todos nos lo hicieron, según dijo Trump. También Donald Trump defendió su política arancelaria durante el evento y aseguró que los aranceles han fortalecido la economía de Estados Unidos. Luis Fernando, buenas tardes.
2: ¿Qué tal, Alberto? ¿Cómo te va? Muy buenas tardes. La Secretaría de Salud confirmó 33 casos de ciclosporiasis en diferentes estados del país y afirmó que no existen pruebas concluyentes de que el brote reportado en Estados Unidos se haya originado en territorio mexicano. En un comunicado, la autoridad sanitaria detalló que los casos permanecen bajo seguimiento epidemiológico y que mantiene abiertas investigaciones relacionadas con los reportes de Estados Unidos y de viajeros británicos que visitaron el Caribe mexicano. La institución aseguró que las autoridades de México y Estados Unidos no detectaron el parásito en las muestras tomadas en una empacadora de Guanajuato identificada por el gobierno estadounidense como posible fuente del brote tras los señalamientos contra una empacadora de lechugas que distribuye la compañía Taylor Farms a establecimientos como Taco Bell. La ciclosporiasis es una infección intestinal que provoca principalmente diarrea intensa y frecuente, además de pérdida de apetito y peso, distensión abdominal, náuseas, fatiga, fiebre y también vómitos.
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0: La presidenta informó este jueves que determinó reforzar la seguridad en zonas de Michoacán tras la alerta emitida por el gobierno de Estados Unidos que frena las importaciones de aguacate. En su conferencia de prensa, la mandataria también compartió que su administración ha solicitado una reunión con el Departamento de Agricultura de Estados Unidos para abordar el asunto. Sheinbaum dijo a los periodistas que este miércoles se reunió con empresarios aguacateros por las afectaciones que implica esta decisión. De acuerdo con lo señalado, esta alerta de seguridad llevó a que se retiraran los inspectores de Estados Unidos, por lo que se imposibilita el comercio del aguacate. Ante todo, indicó que se está analizando un plan de trabajo y se pidió una reunión con el Departamento de Agricultura a través del canciller Roberto Velasco, el secretario de Seguridad Omar García Harfuch y Columba López, titular de Agricultura. Y el senador de Morena, Gerardo Fernández Noroña, justificó que en su más reciente declaración patrimonial no desapareció la propiedad que compró el 2024 por 12 millones de pesos, sino que, como no ha adquirido más inmuebles, no se debe volver a poner lo reportado el año anterior. En su declaración del año pasado, Fernández Noroña informó la compra de la casa en Tepoztlán por medio de un crédito con un valor de 12 millones de pesos, monto que no se ajustó para 2026 en el rubro de adeudos del declarante. Esto a pesar de que en la práctica común los legisladores declaran sus bienes cada año y cuando hay algún cambio se agrega una modificación. En entrevista argumentó que hubo una confusión porque en su declaración anual de este año reportó en el rubro que bienes inmuebles ninguno. Efectivamente está registrada el año anterior que compré y no hay ninguna modificación de bienes inmuebles adicionales. ¿Qué más tenemos, Luis Fernando?
2: Alberto, la Fiscalía General de Justicia de la Ciudad de México informó sobre el aseguramiento de un inmueble en la colonia del Valle Centro, derivado de una denuncia por el delito de despojo por parte de una familia del muralista Jorge González Camarena. De acuerdo con la institución, la persona afectada denunció que el pasado 2 de julio acudió al domicilio en la calle Martín Mendalde, en la alcaldía Benito Juárez, y al intentar ingresar notó que las cerraduras habían sido alteradas. Posteriormente, una familiar acudió al inmueble y desde el exterior observó a 4 hombres y una mujer dentro de la vivienda. Según la Fiscalía, el 13 de julio comenzó la investigación, por lo que agentes de la Policía de Investigación inspeccionaron el inmueble, buscaron información en el Registro Público de la Propiedad y del Comercio y recabaron la documentación relacionada con la propiedad. Después de esto, un juez autorizó el aseguramiento del inmueble para preservar el bien mientras continúan las diligencias.
0: ¿Y qué más ha pasado en el país? Vámonos al carrusel de los estados.
6: Elementos de Protección Civil y bomberos de Jalisco lograron rescatar con éxito a 6 personas que quedaron atrapadas debido a la creciente de un arroyo en el municipio de Gómez Farías. El operativo se realizó con apoyo de personal especializado que utilizó equipo de rescate para poder poner a salvo a los afectados sin que se reportaran personas heridas. Las autoridades reiteraron el llamado a la población para evitar cruzar ríos, arroyos o zonas inundadas durante las lluvias, ya que las corrientes pueden aumentar de forma repentina y representar un grave riesgo para la población. Desde Guadalajara, en Informe 24, David Correa Aldrete.
7: Se acerca una de las festividades más tradicionales en la frontera y cierran las calles por la instalación de juegos mecánicos en San Lorenzo. A partir de este día, la Coordinación General de Seguridad Vial mandará oficiales a resguardar la zona de San Lorenzo, donde se están instalando los puestos de comida y los juegos mecánicos previo al Día del Santo Patrono. La calle Valle del Sol ha sido bloqueada por la instalación de estos juegos mecánicos y permanecerá cerrada a la circulación de vehículos hasta el martes próximo, así lo indicó la autoridad. Personal de servicios públicos se encuentran realizando ya la limpieza de los cordones y recogiendo basura en esta zona aledaña al templo de San Lorenzo. También personal de la Dirección de Regulación Comercial está muy al pendiente de la instalación de los puestos de comida que estarán sobre la plaza frente al templo, conforme a los permisos que fueron tramitados en días pasados, indicó un supervisor en esa área. Inicia la fiesta de

0: San Lorenzo, en la frontera. Para Informe 24 en Ciudad Juárez, Chihuahua, Juan José Luna de la Rosa.
1: Casi 6 de 10 casos de dengue confirmados en Sonora durante 2026 fueron clasificados con signos de alarma, de acuerdo con las cifras presentadas por la Secretaría de Salud del Estado. El informe reporta 552 pacientes en esta categoría, 402 con dengue no grave y 15 con dengue grave. Pero, ¿cuál fue el signo de alarma más frecuente? Entre los pacientes clasificados con dengue con signos de alarma, la disminución de plaquetas fue la manifestación predominante, al presentarse en el 84% de los casos de este grupo. El reporte separa esta categoría de los pacientes con dengue no grave y de quienes desarrollaron dengue grave. La información permite identificar que la mayoría de los contagios confirmados no quedó dentro de la clasificación de dengue no grave, sino en la categoría que contempla signos de alarma. Entre las personas clasificadas con dengue no grave, los síntomas más frecuentes fueron fiebre, presente en el 100% de los casos, dolor de cabeza un 98%, dolor de articulación 95%, dolor en la zona interna de los ojos 85%. Aunque estos porcentajes corresponden a los casos no graves, el informe también documenta manifestaciones distintas entre quienes presentaron signos de alarma o desarrollaron dengue grave. Desde el estado de Sonora, para Informe 24, Jorge Sánchez.
2: En la opinión de Jesús Martín Mendoza.
3: La presidenta mexicana Claudia Sheinbaum presentó el día de hoy su estrategia para incrementar los energéticos en México y de manera concreta el gas natural. El gas natural es muy importante en México. Se ha ubicado en uno de los puntos más importantes de consumo tanto doméstico como industrial. Pero hoy se confirmó en esta conferencia matutina una realidad que hemos presentado en diversos espacios informativos, que México depende del 75% del gas proveniente de los Estados Unidos. Imagínense, de cada 100 litros de gas que usted consume, por supuesto gas natural, 75 de cada 100 litros vienen de Estados Unidos, concretamente del estado de Texas, y solamente 25 son de producción nacional. Esa es la razón por la cual este gobierno tiene la urgencia de la extracción de gas natural de yacimientos no convencionales, es decir, que se encuentran a una gran profundidad y atrapados en roca que no es porosa. Esto significa la utilización de la estrategia de fracturación hidráulica conocida como fracking. Esto se realizaría en el sur de Tamaulipas y en el norte de Veracruz. Pero aquí el asunto importante a señalar es que la presidenta habló de una independencia y autonomía energética a través de esta estrategia y aseguró que el objetivo es reducir la dependencia de Estados Unidos del 75% al 50%. ¿Usted cree que esto pueda resultar en los próximos años?
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4: Buenas tardes. Para hoy, el monzón mexicano sobre el noreste del territorio nacional e inestabilidad atmosférica ocasionarán lluvias puntuales muy fuertes en Sonora, Chihuahua y Sinaloa, puntuales fuertes en Durango y chubascos en Baja California y Baja California Sur. A su vez, una vaguada a niveles altos de la atmósfera sobre el noreste del país, así como un canal de baja presión e inestabilidad atmosférica en el interior del territorio nacional, originarán lluvias puntuales muy fuertes en Nayarit, Jalisco, Colima y Michoacán. Intervalos de chubascos en Coahuila, Nuevo León, Zacatecas, San Luis Potosí y Tamaulipas, y lluvias aisladas en zonas de Aguascalientes. Una circulación ciclónica y niveles altos de la atmósfera sobre el sur y sureste de México e inestabilidad atmosférica y el desplazamiento de la onda tropical número 25 sobre el sureste mexicano ocasionarán lluvias puntuales intensas en Oaxaca, puntuales muy fuertes en Guerrero, Puebla, Veracruz y Yucatán, puntuales fuertes en el Estado de México, Ciudad de México, Morelos, Chiapas, Tabasco, Campeche y Yucatán, e intervalos de chubascos en Guanajuato, Querétaro, Hidalgo y Tlaxcala. Tome sus precauciones y disfrute del clima. Les saluda Ela Canet.
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5: Gracias, Ela. ¿Con qué te miramos, Luis Fernando?
6: Alberto, la familia de Pérez Hilton informó que el influencer estadounidense recibe tratamiento médico en Miami tras un incidente ocurrido durante una transmisión en directo en la que, según los servicios de emergencia, presuntamente se autolesionó. El equipo y los parientes de Hilton, conocido por cubrir la farándula, confirmaron en su blog oficial que Pérez está recibiendo tratamiento médico y que el enfoque de la familia justo ahora es su bienestar, aunque no ofrecieron más detalles sobre el estado de salud del periodista. Les pedimos amablemente que respeten la privacidad de Pérez, así como la de su familia durante este momento difícil, y cuando podamos compartir alguna novedad, lo haremos con todos tan pronto nos sea posible, estableció el texto en su portal pérezhilton.com. Los allegados se dijeron increíblemente agradecidos por la abrumadora muestra de amor, apoyo y oraciones por la salud del bloguero tras su traslado la noche del martes a un hospital en Miami.
5: Bueno, pues son las 1:24 de la tarde, 9:24 de la tarde. Eso es lo que tiene, el que nos tenemos que marchar, pero mañana más, como siempre, a la 1:00, 9:00 de la noche en Madrid. Mientras tanto, gracias, que descansen, buenas tardes, buenas noches.
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1: ¡Qué bonita, Pablito!

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0: buenas tardes, muy buenas tardes. Qué gusto saludarlos, amigos. Estamos aquí en la cabina de Radio Mexicana, en las instalaciones de Audiorama, en el Centro Cívico y Comercial de Mexicali, Baja California. Saludos a través de la frecuencia 910 en AM, a través de la aplicación y la página web de Audiorama Comunicaciones. También agradecemos al sindicato del STIR, CTM, sección Mexicali, el sindicato de vanguardia, ya que ellos nos permiten a nosotros llegar hacia todos ustedes. Chome Cárdenas y un servidor, le tenemos a ustedes todo lo relacionado con el béisbol en todos sus niveles. Bienvenidos al Debateando de hoy, agosto 6, jueves 6 de agosto del 2026. Mucho 6, ¿no? Mucho, es un mensaje. 6 del mes 8 del 2026. ¿Qué creen? Este jueves también está con mucho, cargado de mucha información dentro del rey de los deportes, desde pues el béisbol de Grandes Ligas, aunque es jueves, hoy se juega temprano, hasta la hoy también se juega la última jornada de la temporada 2026 de la Liga Mexicana de Béisbol, así que muchos ya tienen listas las maletas. Pues sobre todo los que no clasificaron, otros los que saben que clasificaron, pero que serán visitantes en esta primera etapa. Hablaremos a fondo de esto. Y bueno, ayer, en un muy buen juego y en una gran entrada, todo se acomodó para que tuvieran un gran espectáculo ese juego extra entre la Liga Amateur y la Liga Agrícola. Ya platicaremos a detalle también el ganador, bueno, ya es del dominio público, que ha ganado la Liga Amateur a la Liga Agrícola, pero también ya tenemos más información de cómo y cuándo, y es la siguiente etapa de el torneo estatal de béisbol de primera fuerza de Baja California. Chome Cárdenas, ¿cómo estás? Un gusto saludarte.
1: ¿Qué tal, compañero? Hola, ¿qué tal? Simón, lo escucho. Buenas tardes. De mi parte también le doy la bienvenida a que nos escuchen una vez más aquí en su programa Debateando, en su horario acostumbrado de 1 de la tarde. Recuerda que estamos a través de la XAO 910 de Audiorama. A través de esta emisora los saludamos en este jueves 6 de agosto, ya con la programación, con muchas notas relacionadas con la pelota local para este próximo fin de semana, donde hablaremos, por supuesto, de lo que tenemos relacionado con la pelota local. Pues, ¿qué te parece? Después de que pues se vivió un gran duelo, un encuentro muy emocionante, 4-2 ganó la Liga Amateur y le arrebata el lugar que estaba nada más vacante para lo que será la siguiente etapa del campeonato estatal. Nos referimos a la semifinal. Pues se repite en la Lomesa el round robin que se vivió en la primera etapa, se repite para el próximo domingo, donde pues ya están los las tres jornadas. Cómo se estará dando a conocer o cómo se estará llevando a cabo el sistema.
0: Eran alrededor de las 9 de la mañana, 9:00 cuando recibí una llamada de Manuel López.
1: ¿Qué dicen?
0: Y no le contesté, y luego otra y tampoco, y la tercera, es que venía manejando. La tercera le contesté, Meño, ¿qué pasó? ¿Cómo te fue ayer? No, muy bien. Oye, me dijo, ¿sabes tú o no? Más bien me aseguró. Se va a jugar Ron Robin. Y dije, pero ¿cómo, si ya están diciendo que este equipo va para allá, para acá? No, dijo, anoche después del juego, parece que se quedaron en una plática ahí, y de ayer surgió esta nota de que se va a jugar un Ron Robin.
1: Pues ahí te va, mira.
0: ¿Cómo la ves tú?
1: ¿Así? Pues mira, un sistema diferente a lo que estamos acostumbrados, donde el primero se enfrenta al cuarto, el segundo a tercero. Aquí es un round robin donde se van a enfrentar las cuatro selecciones para buscar dos boletos a la gran final, ¿no? Que serían los mejores dos ganadores del sistema. Entonces, tuvo éxito, ahí está este juego extra, que pudiera repetirse también, un juego extra, me imagino que seguirá en el mismo sistema, ¿no? Del criterio de carreras recibidas.
0: Pues sí.
1: En caso de un empate.
0: Sí, exacto.
1: Aunque también puede haber hasta un triple empate. Bueno, eso es parte de la emoción de un round robin, que en ocasiones pues afecta a una selección o a otra, pero ahorita que todavía no da inicio a esto, pues es interesante lo que se estará viviendo este sistema de Ron Robin para el próximo 9 de agosto, donde Ensenada Municipal estará recibiendo a la Ola Naranja, la Liga Amateur de Mexicali, allá en el Antonio Palacios. La Rural del Valle en el Adolfo Viejo Núñez recibe a la Municipal de Rosarito. Esa sería la primera jornada. Para el 16, Municipal de Rosarito recibe a Ensenada Municipal, o sea, se quedan en la costa, los dos equipos representativos de la costa y los dos de la zona valle jugarán allá en el Viejo Núñez de la Colonia Juárez, donde la Liga Rural estará recibiendo a la Liga Amateur de Mexicali. Esto es para lo que será la segunda jornada. Y Ensenada Municipal recibe a la Liga Rural del Valle en el Antonio Palacios, y Amateur de Mexicali recibe a Municipal de Rosarito el 23 de agosto.
0: Ok, Rural recibe Rosarito.
1: Y Amateur.
0: Amateur. Y luego viaja a Ensenada.
1: Y viaja a Ensenada.
0: La Amateur va a Ensenada, va a la Rural, ajá, y recibe a Rosarito. Uh-huh. Ok, está bien, una ida para allá los dos. Una ida a la costa nada más. Municipal
1: recibe la Amateur.
0: Va con Rosarito. De visita. O sea, Ensenada Municipal no viene al Valle.
1: No viene, fíjate.
0: No viene al Valle. Bueno, es que era uno o el otro, pues.
1: Sí, sí.
0: O sea, era Ensenada o era Rosarito.
1: Ensenada Municipal estará recibiendo dos veces. La Rural estará recibiendo dos veces. Ajá. Y Rosarito estará recibiendo una vez. Y la Amateur una vez. Uh-huh. Me imagino que es en base a la posición, ¿no?
2: Debe de ser.
1: Los Ensenada Municipal y la Liga Rural se ganaron.
0: Dominicana así juega, yo.
1: ¿Qué sistema es Ron Robin?
0: ¿No? Ron Robin, nada más los dos más avanzados, o el 1 y 2 juegan la final.
1: Pero bueno, allá se maneja un sistema con más equipos, ¿no?
0: Sí, sí.
1: Más exacto. Equipos. Le dan una real. Y eso ya tiene muchos años llevando a cabo esa. Pues por lo pronto los micrófonos de la buenísima 850 estarán allá en el Adolfo Viejo Núñez de la Casa de la Liga Rural. Dios mediante estaremos allá llevándoles las incidencias del primero de la doble cartelera. Y bueno, pues ahora lo que será la siguiente jornada, pues vamos a ver a dónde nos dan right. Vamos igual la segunda jornada va a ser en el Valle. O sea, nos quedamos dos.
0: Ah, sí, cierto.
1: Dos.
0: Y luego viene la Amateur.
1: Y viene la Amateur.
0: Recibe a Rosarito al final.
1: No, pero ya nuestros amigos de la Liga Rural nos invitaron para la última jornada.
0: Ah, bueno, pues ya está. Ya está, pues
1: ¿Cómo lo ves tú?
0: Me gusta, fíjate.
1: Sí.
0: Me gusta el sistema.
1: Claro.
0: Y yo creo que es justo el rol. Los primeros lugares reciben dos veces y el otro.
1: Pues es que prácticamente el mismo sistema de la segunda ronda. Uh-huh. Y esto pues se pone más interesante porque pues ahora quién, los cuatro equipos no se pueden despreciar a ninguno de los cuatro, ¿eh? No hemos visto jugar a Rosarito ni a Ensenada, no hemos visto jugar a la Liga Amateur y a la Rural, pero creo que lo que hizo el día ayer la Liga Amateur va a llegar con, aunque sí hay cierta preocupación, se entiende, ¿no? Porque el desgaste del picheo, decíamos ayer Silverio y un servidor, de que están impuestos a lanzar cada 8 días, sobre todo los abridores. Aquí relevo, a lo mejor tienen traído 2, se puede recuperar para el domingo.
0: Eso sí, por ejemplo, la Amateur, que es el que avanzó, pues tienen al zurdo Sete disponible, pero pues tienen que tirar. Imagínate al hijo de Richie Vital, que relevó.
1: No, y no tiró porque también su salida allá en...
0: Fue larga.
1: En el Viejo Núñez, ante la Rural. Entonces tenía que darle descanso.
0: Que miré un poco y Ulloa tiró poquito también.
1: Pero hicieron Junior Hernández y todo el cuerpo técnico contra la Liga Urbana, les dio resultado, lo pueden volver a hacer. Cuando menos en el primer juego. Es un round robin. No es una serie entre sí.
0: Pues sí, está bien.
1: Para que agarren un poquito de cambio. Inclusive, si les da resultado, pues pueden hasta repetir en el segundo juego. Y así ya agarran otra semana ya con descanso para programar su estado de abridores, pero pues el caso del Turno Sete, pues no, no tiró ayer. ¿O sí?
2: No, no tiró.
1: ¿Está? Entonces, pues eso le puede dar oportunidad.
0: Oye, Chome, me quedé pensando ahorita, este formato, pues asegura, o sea, con ¿qué formatos aseguran que haya dos equipos del Valle y dos de la zona costa? Pues este que se acaba de jugar, ¿verdad? Y el único formato que asegura uno de la costa y uno del Valle, ya en la gran final, es que saquen un primer lugar de cada zona. Pero no suena tan atractivo. Me refiero a esto. El año pasado, cuando avanzaron los cuatro equipos, ¿quiénes avanzaron? Rosarito, que fue campeón.
1: Ensenada, su campeón. Pues el pasado, ¿dices tú?
0: Avanzó uno solo de Mexicali.
1: Uno solo, sí, fueron tres de allá.
0: Sí, ¿verdad?
1: Sí.
0: Entonces este juego formato te asegura dos del Valle y dos,
1: de la zona.
0: Ya la final, pues no te asegura que sea.
1: Se puede quedar allá, se puede quedar aquí.
0: O uno y uno.
1: O uno y uno.
0: Exacto.
1: Hay tres posibilidades.
0: Entonces, viéndola por ese lado, pues este formato está mejor, ¿no?
1: La verdad, sí, para las cuatro selecciones está mejor. Y también, ¿sabes qué? Para los aficionados, porque van a ver pues en este caso viene Rosarito, la materia rural, se van a aventar ese tirito aquí. Y bueno, Ensenada decía, no viene, ¿no? El sistema. Sería bien, ¿verdad?, que estuviera Ensenada y,
0: sí.
1: Y en este caso Rosarito viene dos veces. Para los que no puedan hacer el viaje a la costa, pues se quedan unos a apoyar a la rural y otros a la amateur cuando les toque recibir a Rosarito.
0: Lo que sí creo yo, Chome, es que... No, sí revisan. La zona Valle y la zona Costa también, por lógica. Las dos zonas aseguran que los siguientes tres domingos va a haber actividad. O sea, es rural y amateur. Son los tres siguientes domingos, va a haber juego
1: aquí. Sí, aquí.
0: O sea, en ninguno van los dos equipos para allá y luego vienen dos. O sea, la rural recibe.
1: No, y allá también.
0: Y allá también, pues.
1: Allá también.
0: Ajá. No es necesario.
1: La segunda jornada, pues reciben los de aquí. Ajá. Juegan los de aquí. Y los de allá. O sea.
0: Y por otro lado, Chon, será la quinta y sexta vez que se vayan a enfrentar la rural y la liga materna.
1: Solo nomás como duda, pero bueno, el sistema ya, como duda, en base al standing, ¿no? Donde la rural quedó en primer lugar, la Ensenada Municipal en segundo, ¿verdad? No, Ensenada Municipal en segundo, en primero, rural en segundo. No, entonces está bien, no tengo duda, porque va a... En la primera jornada va el 1 con el 4 y el 2 con el 3.
0: Y el 2 con el
1: 3. Ajá. Yo tenía esa pequeña duda, pero ya estoy analizando aquí. Pensé que sí, pues no perdió. Terminó invicto en Senado Municipal. Bueno. La vez que platicamos, la vez pasada, lo del caso de Ensenada, ¿no? Con camada de peloteros que ya tiene años llevándolos a lo mejor a los playoffs. Veteranos jóvenes que se mantienen todavía allí, representando a la Ensenada Municipal. Y la otra, vamos a ver quién llega más reforzado.
0: Ese es el tema.
1: Desocupó la Norte, ya se desocupó Peñasco, creo que Chihuahua también, ¿no?
0: Sí, y ya se desocupó también. Bueno, alguno que otro muchacho por ahí que no tenga los turnos... Ni las entradas,
1: en verano.
0: De los equipos que quedan eliminados en el verano.
1: De esos debutantes que son de la región.
0: Que son de la región, ahí. Entonces aquí aplica que el que tenga más saliva y come más pinoles, por ahí van.
1: Pues sí. Sí. El que haya hecho más rifas en la temporada.
0: Exacto.
1: Va a tener para este buen sistema. Por lo pronto ya está. Ya está cantado, ¿no? La Liga Amateur estará saliendo temprano ahora el próximo domingo. Algunos desde el sábado, allá al puerto. Y los que ya desde ahorita tendrán que hidratar bien son los municipales de Rosarito, porque van a nuestro querido Valle de Mexicali. Y aunque ellos probablemente tengan campo con pasto, pero casi yo creo que es para artificial lo que hay allá, ¿no? Vienen un campo de pasto natural.
0: Sí. No viene el calor.
1: Una Springer que se haga un día antes.
0: Ay, ay, ay, uy, es el sábado. bueno, son trucos que han hecho, yo he escuchado, dentro del béisbol,
1: pero son accidentes, se rompen los tubos.
0: me platica un presidente de allá por el 2006, 2007, por ahí, que le tocaba abrir la llave atrás del dugout. Es que se le quedó abierta.
1: Se quedó abierta y todo.
0: Y aún así llegaron y nos ganaron los dos.
1: igual con la loma, ¿no? Que había esos lanzadores piederos que de estatura, ajá, amplia, y un metro más o ahí, y poquita altura. Vámonos recio.
0: Todo se puede. ¿Qué?
1: Sí.
0: Muy bien, vámonos a la pausa, Chome, porque ya es la 1:20. 1:20, vámonos a la pausa. Llegó el dueto Miseria presentado, ¿no? Por el dueto Miseria, cumpleaños.
1: Así es, amigo, reescuche, como todos los días queremos felicitar a los que cumplen años o festejan algo en especial. 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Bueno, pues hablando de cumpleaños, de personajes del béisbol que dejaron historia y que ya están dentro de pues en la entronización por todo lo que hicieron en su carrera como béisbolistas, les mando un saludo y una felicitación muy especial a nuestro gran amigo el maestro Antonio Tony Corbera, como lo conoce mucha gente, el profe Corberón. Le mandamos un afectuoso saludo, una felicitación muy especial de parte de sus amigos de su programa Debateando. Esperemos pues que la pase de lo mejor. Esto dentro de los cumpleaños, en otros de los cumpleaños, Justo González, cumpleaños de la mesa.
0: Justo Manuel González.
1: Justo Manuel, cumpleaños, hasta el kilómetro 39, allá en el taller mecánico El Negro Jiménez, allí donde pues el puentecito a mano izquierda, ahí está nuestro amigo Ronnie Jiménez, que cumple años el día de hoy. También lo felicitamos por su onomástico.
0: Felicidades. El ingeniero también, Edgar Barrón, está cumpliendo años hoy. Esperemos que la estén pasando muy bien. Y pues también, como siempre, recordamos con mucho cariño a el maestro y compadre Antonio Corbera Valdés, ahí está en Ensenada, desde allá. Hoy que lo felicité, amigo. Saludos desde Ensenada. Ay, qué chulada. Mandamos un fuerte abrazo. ¿Alguien más, Chome, de por aquí? Porque me mandó la lista el faraón Cachanilla, ¿eh?
1: Ah, pues dale. ¿A poco está bueno el roster?
0: Vamos a ver, de Grandes Ligas, que nacieron un día como hoy, 6 de agosto. Vamos a ver. ¿Quién tenemos aquí conocido? Hunter Green, Manuel Rodríguez. Manuel Rodríguez, este es mexicano, ¿no? El Bolón.
1: Ajá, que ya está. Sigue todavía en Grandes Ligas.
0: Sí. Wilmer Flores, 13 temporadas en Grandes Ligas, cumpleaños el día de hoy. ¿Quién más por ahí? Víctor Zambrano, también cumplió años. Luis Vizcaíno. Stan Belinda, alguien hace poco estaba acordando del equipo de los Piratas del Pittsburgh, de allá de los 90 y tantos. Stan Belinda cumple años. nació un día como hoy. Hay muchos más, ¿no? Pero no vamos a ir con esos, yo creo. Con esos vamos a cerrar los cumpleañeros del día de hoy. Y espero que lleven por nombre Santos Pastor Ormizdas. Señora, algo especial, pásela bonita. Nosotros vamos a ir a la pausa. Regresamos, no se vaya.
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1: Un poquito malito de pechito.
0: Bien, pues ¿qué te parece si hablamos del resultado de ayer, del juego? De buen partido, porque las primeras carreras cayeron hasta la sexta entrada.
1: Oye, van un duelazo, ¿no?
0: Según vi la nota.
1: Un duelo de 0-0. Es que está de esperarse porque iban a irse con todo, las dos selecciones, sobre todo con el picheo, y no fue un resultado holgado. Tuvo oportunidades la Liga Agrícola del Norte de anotar carrera y dejando varios corredores en base, y finalmente pues no pudieron alcanzar al selectivo de la liga amateur. Yo creo que mucho crédito, Lalo, a la afición, que
0: sí,
1: esos duelos, entonces eso cada afición, cada liga tiene su afición, pero me refiero a que esto que viene, el duelo que van a tener Rosarito y la Rural, debe ser una grandísima entrada, una muy buena entrada en el Adolfo Hijo Núñez. Sí. ¿Por qué? Porque ya no hay béisbol toda aquella zona.
0: No.
1: Y aparte el nivel de pelota. Y cuando juegue la materia, ya también en el Viejo Núñez, mucha gente de Mexicali va a ir a ver los juegos.
0: Y es el atractivo, digo, Rosarito, aunque haya pasado en segundo lugar de su zona, es el campeón.
1: No es el campeón.
0: Y es siempre.
1: Es que hasta no, ahora sé que hasta no ver, no creer. Hasta ver, no creer. Yo tengo guardado el roster de Rosarito cuando quedó campeón. Y quiero ver qué comparativos hay entre. Creo que el Rústico ya no estaba con ellos.
0: No, ya no estaba con ellos.
1: Fue a Tijuana Materro.
0: Sí. Yo sí quiero también felicitar más que todo a los compañeros. No supe si hubo otro, sinceramente. Yo vi un rato a aparte de eso, me tocó hablar con ellos porque, sobre todo para las instalaciones y demás ahí en el estadio. Me refiero al maestro Marcial Rosas y todo su equipo.
1: Y su equipo de trabajo.
0: Hicieron un gran trabajo. Y también por ahí estuvo Manuel López. Los dos les fue muy bien, cada quien en su plataforma, cada quien en su estilo y cada quien con su equipo, ¿no? Pero los dos les fue muy bien. Espero que Pablito y yo, Hernández, los haya tratado muy bien. Yo no pude estar por un compromiso, no estuve en el juego, pero salió todo bien, afortunadamente.
1: Y a pesar de que
0: tenían mucha gente conectada,
1: a pesar de que hubo muy buena entrada, se habla que arriba de 2,000 aficionados.
0: Sí,
1: sector numerado se miraba muy bien. Sí. Tuvieron ellos a muchos aficionados conectados a su plataforma por una u otra red, ¿no? Que les daba esa oportunidad de llevar las incidencias de este juego, y que pues a final de cuentas pues también, ¿no? Dale crédito a sus patrocinadores, porque no está fácil, pues imagínate hoy y ayer y luego el domingo que viene también, pues hay que tocar puertas, ¿no? Para que te respalden en este tipo de compromiso que tienes.
0: Y nos decía, tenía que esforzar,
1: ¿no? Sí, y nos decía Manuel López que con el partido del día culminaba ya su periodo a través del estatal, o sea, su transmisión por agenda, ¿no? De lo que él tiene ya agendado con la familia. Sí, pues ojalá que la Liga Amateur esté en la final y que pueda regresar, pero según la fecha que me daba, no estará él con su equipo de trabajo también transmitiendo lo que sigue, ¿no? Que es el round robin de esta recta final del estatal.
0: Pues 4 carreras por 2, como tú dices, aprovechó cada oportunidad que tuvo la liga amateur o las necesarias o las suficientes como para sacar adelante el resultado. Y también es un equipo muy joven,
1: pues,
0: pero las carreras producidas, Richie Vital
1: sigue bateando. Richie Vital parece que es su primer estatal,
0: Y la Rana, esos dos muchachos o esos dos jugadores
1: jóvenes veteranos. Y si le agregas a Gil Rodríguez ahí también,
0: sí, se están echando el equipo, están jalando a esos chamacos,
1: pero voltea para la Liga Agrícola del Norte. Dime cuál veterano está ahí. Higuera, que es de los... Walter Higuera, digo. Walter
0: tendrá 30 años.
1: Pero me refiero a que 96, tiene varios sí. estatales, ¿no? Tiene
0: con el llegó a jugar béisbol mexicana un poquito, uh-huh. Y también el Andrés, el hijo del Chapo, pues.
1: También.
0: El Vizcarra, pudieran ser los más veteranos.
1: Pero de ahí
0: también está muy joven. Muy, muy.
1: Este muchacho José García... Pues es un joven también, tío, que lleva también...
0: 98, 97, por ahí el Pepe.
1: Está, que estuvieron como titular, el hijo de Meño Camacho, el hijo de Neto Vizcarra. Yo creo que por ahí, alguno que otro por ahí de la camada dijera...
0: Miré un poco el juego cuando...
1: ¿Y en el picheo quién? Pues Ángel Olivas.
0: También. Tiró ese muchachito que el año pasado tiró con la campesina, Gerardo. No sabía que andaba en la agrícola. Pero ella no. Sabía Gerardo.
1: Ah, Gerardo, sí.
0: ¿Adrián?
1: Sí, Adrián. Sí, me tocó verlo ahí en la... No pichó contra la campesina, ¿verdad?
0: ¿Contra? No.
1: No, ¿verdad?
0: No lo miré. No. Pues ahí está. Cierra la agrícola un estatal más. Creo yo que hicieron pues un buen trabajo, sacaron el camino, sí, pero hicieron un buen trabajo, sin duda. Así que Alexander Muñoz, buen trabajo. Meño Alcalde, ¿será su debut del Meño?
1: Tomare, sí. Bueno, a nivel estatal, sí.
0: Sí, ¿verdad?
1: Sí.
0: También buen trabajo.
1: Y que también se retiró muy joven, como pelotero.
0: Muy bien, pues vamos dándole carpetazo a este tema. Entonces ya hablamos de la primera fuerza. Vámonos vamos a hacer una pausa y regresamos porque tenemos la Liga Mexicana de Béisbol.
1: Está que arde.
0: Está
1: más calientita que aquí.
0: Ay, así
1: en la ciudad.
0: Vamos al pollito, vámonos.

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0: 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A la pausa.
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0: Ya estamos aquí con todos ustedes para ahora abordar el tema de la Liga Mexicana de Béisbol. Ya están casi todos los lugares asegurados, bueno, cuando menos los equipos que avanzan a la siguiente etapa. O sea, hay 11 seguros, falta el número 12, y es Algodoneros de Unión Laguna o el Riel.
1: Y todavía, pues Toro no tiene rival, que sería, ¿no?, directamente cualquiera de estos dos. ¿Qué ocupa Algodoneros? Ganar, aunque gane Rieleros. Ajá. Pero si Algodoneros pierde y gana Rieleros, los Rieleros dejan el camino al equipo de Silverio Quintero, los Algodoneros.
0: Pero los Algodoneros tienen doble juego, porque ayer les llovió, doble juego. Y
1: sí, por eso es el medio, ¿no?, que tienen, sí, la diferencia.
0: Qué difícil.
1: No, entonces la lleva, bueno.
0: Sí. ¿Qué te gusta?
1: Dos oportunidades para Algodoneros, pero
0: 70-30, 80-20 favorable a Algodoneros.
1: Sí, cómo no, con la doble cartelera.
0: Porque sí. Zaraperos no.
1: O sea, ¿qué va a pasar?
0: No le va a ganar
1: o qué va a pasar si gana Rieleros y divide Algodoneros?
0: Pasa Algodoneros.
1: Algodoneros con el medio juego.
0: Algodoneros ocupa perder los dos juegos.
1: Y que gane. Que gane Rieleros, porque si pierde, pues también se queda igual. Y Caliente tampoco no tiene rival todavía, porque Charros y Acereros están empatados en la tercera posición. En el caso de Caliente se va a enfrentar al perdedor. O sea, si gana Charros y pierde Acereros, se va a enfrentar a Acereros.
0: Ajá. Y sería Sultanes Charros.
1: Eso,
0: el Caliente está en su casa ahorita.
1: Sí,
0: cerrando con Tijuana. Y ajá, ahí se quedan ellos. Esa es una gran ventaja, ¿eh? Esa es una gran ventaja. Ahí
1: Toros, Caliente y Sultanes, sí, están en casa. Ellos van a recibir, sí, Sultanes.
0: Pero también Toros está cerrando de gira.
1: Sí.
0: Y tendrá que volar a Tijuana
1: para recibir
0: a Algodoneros.
1: O a Rieleros, ajá. Y Caliente está en casa, ¿no?
0: Caliente está en casa. O sea, ellos no.
1: Se quedan ahí.
0: Ajá. Fíjate que los Toros, aunque pues primero anteponemos la frase es béisbol, la otra es Toros tiene un equipo muy diferente a los que ha armado, han mantenido 3-4 jugadores, si usted quiere 5, de las temporadas anteriores, pero tiene dentro de su historial los Toros en playoff que recientemente han quedado fuera de la mano de los Algodoneros de Unión.
1: Les ha dado mucha pelea al Algodonero.
0: Aquí en el cuello. Entonces, sí, han sido en una segunda etapa, no se han enfrentado tanto en esta primera etapa. No sé, se les indigesta, vaya, Algodoneros a los Toros.
1: Sultanes también recibe, se queda en casa.
0: Se quedan en casa,
1: están ante los Tecos.
0: Ellos están ante Charros o Acereros.
1: O Acereros.
0: Más probable Charros. Bueno, no. Vamos a ver, es Charro de Acereros. ¿Y en el sur?
1: Pues en el sur ya están en estos momentos los 6 equipos. Ya se queda en el camino Tigres, el Águila, Conspiradores y Leones, Guerreros. Aquí pues hay que ver el dominio que tengan entre Guerreros y Bravos. Ajá. Si Guerreros pierde, que está en la sexta posición, se queda ahí. Pero si gana y pierde Bravos, ahí hay que ver el dominio entre ellos.
0: El que pierda ahí va con
1: los Diablos.
0: Y el otro va con Tabasco.
1: Ajá, y el otro va con Tabasco, que se queda ya en la segunda posición. Y Pirata Pericos es el único duelo ya asegurado.
0: Que ya está
1: asegurado. Ajá, ya no hay problema.
0: En Campeche. Equipo que no se reforzó ahora con esa ventana, no sé cómo le llaman. No se reforzó, casi todos hicieron algún movimiento. Pero ellos no.
1: Oye, los Leones se desprendieron como de 5 peloteros, ¿no? Uh-huh. Título, digo, refuerzo, ¿no?, que ellos tuvieron esta temporada.
0: Sí. Y de ello, pues ya para la próxima temporada, platicamos la otra vez con Silverio, para la próxima temporada ya van a empezar a conocer nombres de peloteros que llegaron a través de esa transacción.
1: Esa transacción.
0: Uh-huh. Ellos van a decir, ha llegado Jesús Cárdenas, que llega a través del cambio que se hizo la temporada pasada con uh-huh. Henry Ramos.
1: Y algunos agentes libres que también contrataron. Pues el caso de los Leones, creo que fueron 5 o 6 peloteros, entre ellos Jake Sánchez, ¿no?
0: Jake Sánchez. Pero Jake Sánchez pasaron lo pasaron a Veracruz.
1: A Veracruz.
0: ¿Y no, Veracruz?
1: No, no estará.
0: Veracruz lo pasó a Caliente.
1: Ah, mira, entonces iba a estar en playoff.
0: Sí, administrativamente perteneció a Veracruz. Veracruz se lo pidió, vamos, y te voy a dar, no sé qué jugador le vayan a dar. De los que también Veracruz sí. está desprendiendo. Elizalde, el Tito y otros tantos.
1: Tito ya, Valenzuela va a los Diablos, ¿no?
0: A los Diablos.
1: ¿Irá a jugar?
0: También estamos platicando eso. O sea, ¿qué, cuál es el tema con Tito? ¿Es a futuro? ¿Es para traerlo en la banca? ¿O alguien estará lesionado? ¿O está Sepúlveda? ¿Está Moy? ¿Está Harper? ¿Está Río Ruiz? ¿Está Cano? Que casi no está defendiendo. Pero, y ahí va el Tito también. Que además de esto, el Tito estaba jugando más primera, tercera, pues, y primera, sí. Y tienen a Singleton ahí. Y pero hay Batito. Hay Batito, que es un muy buen pelotero también. ¿Quiénes? Hay que estar pendiente. Los horarios, nada más, por si usted quiere estar siguiendo estos juegos. Ahorita, según a las 2 de la tarde, empieza el primero de Zaraperos Algoneros. 2 de 7. Ya saben, el segundo juego, pues, terminando una media hora después de que termine el primero. Según mi calendario, a las 2 de la tarde. Entonces, mira, y Rielero juega más tarde. Rielero va a jugar, ya, ahorita con certeza les tengo, hasta las 6:30. Entonces, es probable para que cuando juegue Rielero ya esté eliminado.
1: Sí, hijo.
0: Es probable.
1: Imagínate el partido.
0: O imagínate que pierda Algodoneros. Ah, ese juego, ese momento de las 6:30 en adelante, va a haber mucha tensión.
1: Oye, o sea que no van a jugar temprano, ¿no? El primero de la hora de cartelera.
0: A las 2 de la tarde.
1: ¿Sí? A las 2.
0: Pues mira, según yo, aquí la aplicación de ellos, 3 de la tarde.
1: De allá.
0: Sí, ¿no?
1: Zaraperos, Algoneros, a las 15 horas.
0: 3 de la tarde.
1: 3 de la tarde, ya. 3
0: de la tarde. A ver, sí, 3 de la tarde.
1: Tienen programado, digo, el mismo horario, los dos frentes, pero pues obviamente, pues, ¿qué será? O sea, aquí en la página de 5:05.
0: Ah, oh, los dos juegos. No, ah, no. Ha de ser porque hasta que termine.
1: Sí, el otro.
0: Pero el otro sí está a las 6:30. Uh-huh. 6:30. Bien, vámonos a una pausa, amigos, porque son la 1:49. Tenemos dos pausas todavía pendientes. Y regresamos con más, pero antes. 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
1: Pues, ¿qué será? O sea, aquí en la página de 5:05.
0: Ah, oh, los dos juegos. No, ah, no. Bueno, ha de ser porque hasta que termine.
1: Sí, el otro.
0: Pero el otro sí está a las 6:30. Uh-huh. 6:30. Bien, vámonos a una pausa.

0: 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Vámonos a la pausa, regresamos con más, seguimos debateando.
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0: después de este doblete, nosotros estamos hablando aquí durante el corte del béisbol de Grandes Ligas y demás, y de estos dos pues refuerzos, hablando de los Dodgers y de los Padres, que no fue su mejor presentación. Está hablando de Terry Skubal con los Dodgers y este Casey Mize de los Padres, de ayer le dieron. Por cierto, me habló Alex.
1: ¿Qué dice el Alex?
0: Para decirme, ¡Ali, se le pegaron a los Padres ayer! ¡Ja, ja, ja! Dije, Alex, los Padres van a pasar y se van a agarrar con los Bravos. Luego.
1: Híjole, lo que los Bravos ustedes están...
0: ¿Y qué crees que me dijo? Se puso nervioso. Mira,
1: cascabeleó un poquito.
0: Ah, cascabeleó. Y ya le dije, a ver, chécale la bomba de inyección ahí. Tú que le sabes, porque anda cascabeleando mucho. El cuerpo de aceleración, le dije, chécaselo.
1: Ya le hace falta una limpiada. A ver.
0: Las bujías.
1: A ver, cómo no, ahorita te voy a decir.
0: A ver,
1: los Bravos. Oh, los Bravos. ¿Cuánto han ganado? Hombre, han ganado 7 en fila.
0: Ya sé. 7 en fila. No tenemos miedo.
1: 7 en fila y imagínate, los Padres se van a enfrentar a Milwaukee en 72. Si es que les da la oportunidad de tomar un lugar en el comodín. Le mandamos un saludo a nuestro amigo, mi tocayo Jesús Huerta, que está pues disfrutando del jueguito ahí en Caléxico de Toronto. Le está yendo muy bien, está compartiendo la información que va de 4-4 Alejandro Kir con los Azulejos de Toronto. Le mandamos un gran saludo. Debe estar ahí con su hermano disfrutando del jueguito. Donde pues hoy no juegan sus queridos Dodgers de Los Ángeles. Ahí está el gran Peewee Javier Huerta, le mandamos también un afectuoso saludo. Oye, ahorita que hablas de recuerdo, mira.
0: A ver.
1: ¿De cuántos años hace tú que tienes buena memoria?
0: Se fue como el 2003, 2004. O sea, 23 años, 22, 23 años. Qué joven estábamos los tres. Sí. Yo tenía 30 ahí. Tú ya tenías 40 ahí.
1: 20, 20 tantos años.
0: Sí.
1: Ah, fue cuando me dio alergia, ¿te acuerdas? Que me enronché.
0: No, me acuerdo.
1: ¿No te acuerdas?
0: Sí, ¿sabes?
1: Pues por lo que traigo puesto.
0: Ah. Y el Héctor también.
1: Y no, que
0: fíjate que esa foto la voy a buscar. No,
1: esa foto.
0: La voy a buscar porque dije, mira, tú y Electro fueron padres algún tiempo.
1: Sí. No, y yo llevaba mi cachuchita y mi camiseta de los aires. Y me dijo nuestro gran amigo y compañero Ortega: no puedes subir en el camión, en el bus, con esta vestimenta. Ten. Esta M y póntela. Y cuando la puse, pero ¿sabes qué? Esta para un recuerdo, para tenerla ahí, tú se viene.
0: Sí, está bien.
1: Y verás qué bien te ves con el pelo negro.
0: Hace 22 años, yo me hace 23. Sí, ese
1: rato. No, mira, aquí está marcado la mesa.
0: A ver.
1: 28 de febrero del 2004, mira. 28 de febrero, ¿no?
0: 2003, 2004.
1: Sáquese 22 años.
0: 22 años de esa foto.
1: Híjuela. Qué bárbaro.
0: Estamos iguales, chome.
1: Iguanas.
0: Estamos iguales.
1: Iguanas ranas.
0: Híjole.
1: ¿Cuánto me darán por esta foto? Primero se la voy a hacer a mi comadre, Noel. A ver si me la quiere comprar. Mira qué bien maneja mi compadre. Y
0: ahí sí maneja bien.
1: Sí, pues si se vende, pues bueno, y nos quedamos. Pero qué diferencia, mira el color y a este, mira.
0: Ah, no, y también los años, ahí ya se te nota.
1: Sí, exactamente. Y los kilos también.
0: Chome, pues vamos, un minuto nos queda, hablar rápido de Grandes Ligas, qué es lo que tenemos para hoy. Mire, hay juegos aquí hoy.
1: Hubo mucho juego tempranero.
0: Muchos.
1: Y hay resultados que finalizaron.
0: Los Azulejos 2-0, los Cachorros en la novena entrada. Los Azulejos están dando muestras de vida. Los Tigres 4-0 Marineros en la tercera entrada. Nats Phillies, White Sox Red Sox más tarde. Marlins Bravos, Twins Reales Padres en contra de los D-Backs. Angelinos 4-1 le ganó a los Orioles. Atléticos cayó ante los Rojos 6-5. Los Mets le ganaron a los Guardians 13-6. Y los Cerveceros a los Piratas 5-2.
1: No, pues ahí está los resultados. Mañana pues será una serie interesante también la que se estará viviendo de fin de semana ya con sus refuerzos, con sus respectivos refuerzos. Oye, Lalo Mesa, ¿qué crees tú que pudieras pasar más adelante con la forma de vocear de Jeffrey Yan, que hace el debut con los Jeffrey Yan, con los Mets de Nueva York?
0: Oh, el zurdo que
1: brinca. Zurdo, que ajá.
0: Le va a tironear. Mira. Sí, lo he visto.
1: O sea,
0: hace todo un show.
1: Pero digo, el oponente, o sea, el ofensivo contrario.
0: Pues mira, lo que yo le he visto es de que brinca y voltea hacia abajo y ya es cuando se pone de pie, voltea para otra parte.
1: No encara, o sea, pues
0: al bateador. No encara. Sí,
1: que eso le puede ayudar, ¿verdad? Puede ayudar. Pero qué forma de estirarse, de levantarse. Sí. Bueno, pues en fin, ojalá que. Que tenga.
0: Él puede jugar primera base sin problema.
1: Mande.
0: Puede jugar
1: como un hombre.
0: Tome, nos vamos. Son las dos pasadas. Nos fuimos.
1: Las dos pasadas. Oye, antes de irnos, pues mira, nada más también. Mañana hablaremos de este novato, Ángel Genao, que debutó con el equipo de los Guardianes de Cleveland, yéndose de 5-4. Cuatro imparables.
0: Las caras nuevas.
1: Mucho Gear, un joven que llegó a los entrenamientos como invitado y ya finalmente hace el debut con el equipo de los Guardianes. Pues nos vamos, porque lamentablemente se nos acabó el tiempo, nos tenemos que ir. Mi nombre es Oscar de Nuevo, que invitarlo a que nos escuche en el día de mañana, como es una costumbre, de 1:00 p.m. Recuerden que estamos a través de la XAO 910 de Audinama. Mañana no se pierda el segmento del Día del Saber. Tenemos mucha información de la pelota local.
0: Gracias a Faraón, gracias a Chome, gracias a todos ustedes por ser parte del Bateando el día de hoy. No se vayan porque viene Mauricio Soto para hablar de fútbol. Y después la bonita programación de Radio Mexicana. Nosotros le recordamos que todo que usted haga, hágalo con
1: ánimo y fe.
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0: ¿Qué tal, amigos? ¿Qué tal? ¿Qué tal? Muy buenas tardes. Tengan todos ustedes. Soy Mauricio Soto. Y sí, son tarde, dice mi buen Meraz. Meraz, es que necesitamos lanita para comprar un estacionamiento privado, así como... En el Yedo, ¿ah? Que me lo preste Infantino. Que me lo preste el Yedo Infantino. Porque, híjole, qué complicado es a esta hora aquí en el Centro Cívico encontrar estacionamiento. Pero bueno, no pasa nada. Aquí estamos listos y puestos para platicar acerca del fútbol. Hoy es jueves 6 de agosto. Y saludamos a la gente que nos hace el favor de escucharnos a través de la 910 AM. Oye, ¿cómo nos dejaron el rating los beisboleros? Porque siempre es la misma.
1: Pues mira, lo que pasa es que íbamos contentos porque...
0: De cero, ¿cuánto quedaron?
1: 1.2.
0: Y ya por eso iban contentos.
1: Dijeron, no, ahorita va a subir a 9.1, dijeron.
0: Siempre nos dejan la chamba complicada de subir ese rating.
1: No, pero ya están analizando también narrar juegos de fútbol, ¿eh?
0: Ah, ¿ya?
1: Sí, sobre todo la mesa, ¿eh? Dice, oye, me está interesando eso, me está entrando el gusanito, dice, de narrar partidos de fútbol. Dice.
0: Pues es que el Lalo Mesa, el Silverio y el Chome, ya te he dicho, son futbolistas de closet.
1: Sí.
0: Bueno, pues ahí está, un saludito a mis compañeros del béisbol. Que fíjate, eso me agrada, ¿eh? Por eso estuve por buen rato esperando esta oportunidad del horario, porque la gente del béisbol pues ya tiene otra opción, aparte de escuchar a mis compañeros en el deporte de... que le llaman ellos el rey de los deportes, no sé por qué. Yo ya me he enfrascado en varias discusiones con mis amigos beisboleros y dicen, no, es que lleva estadísticas y que... pues es que todos los deportes, si quieres, puedes llevar estadísticas. Así lo hacen los gringos con sus deportes, con el básquetbol, que con el béisbol, con el fútbol americano. Entonces... pues eso de que porque llevan estadísticas le llaman el rey de los deportes, yo no me logran convencer.
1: Lo que pasa es que cada deporte tiene lo suyo, ¿no?
0: ¿Cuál es el deporte más practicado en el mundo?
1: El fútbol soccer.
0: Entonces, eso del rey de los deportes, no sé quién se lo inventó, algún locutor.
1: Alguien de por ahí de mercadotecnia, de rey.
0: Sí, pues te digo, algún locutor, uh-huh. Alguien le inventó eso del rey de los deportes.
1: Simplemente ponte a ver el mundial de fútbol y cómo fue.
0: Como jala. Hay mundial de béisbol y no tiene el mismo ponche. Nada de ponche. El mundial de béisbol.
1: Oye, lo único que sí jala son los Juegos Olímpicos, ¿no? Porque son varias disciplinas deportivas.
0: No, pero hablando de entre el béisbol y el fútbol.
1: No, pues es el fútbol.
0: Pues el fútbol. Oye.
1: Simplemente el fútbol soccer.
0: El que sigue todavía dando patadas de ahogado es tu compa, el Gianni Infantino, ¿eh? Bueno, resulta que hubo una reunión allá en Marruecos. Uh-huh. Hubo una reunión de carácter urgente. Uh-huh. Tú bien sabes que cuando unos dueños, lo hemos visto mucho en el fútbol, cuando unos dueños le dan el espaldarazo al técnico y le dicen, no, estamos contigo. ¿Qué quiere decir?
1: Adiós, que te vaya bien.
0: Así le hicieron ayer a Gianni Infantino. Le dijeron los de la FIFA...
1: pues es que volvemos a lo mismo, él se lo buscó.
0: Oye, pero espérame, ya la FIFA reconoció... uh-huh. Para que veas cómo está todo plagado de mentiras, reconoció que el FIFA Forward Enterprise, o los dineros, el fondo de inversiones... que pretendían llevar a la FIFA, dice, no, es que les pedimos una disculpa, hubo error la manera en que se comunicó. Espérame, es que la FIFA nunca lo comunicó. Aquí lo dijimos, que se filtró la información por un diario de Inglaterra. Así es, no es de que ellos, la FIFA haya dado una explicación de qué se trataba. No, estaba trabajando en lo oscurito. Entonces dice, no, estamos respaldando a Gianni Infantino para que continúe. Miren, eso lo hemos visto muchísimas veces en el fútbol.
1: Oye, inclusive hubo declaraciones de un futbolista ya retirado fijo,
2: Figo. Luis Figo, sí. No, le tiró con todo, ¿eh?
1: Le tiró sabroso. O sea, él dijo, no estoy de acuerdo y la mejor opción es que se vaya.
2: Así es. No, Luis Figo, él en un tiempo quiso ser candidato a la presidencia de la FIFA. Uh-huh. Pero yo creo que vio cómo se fue su compadre, el Michel Platini, junto con Josep Blatter, que se fueron por la puerta de atrás. Y lo que pasa es que, ¿cómo llegó Gianni Infantino ahí? Gianni Infantino llegó a la presidencia de la FIFA por ser el Beidil, ¿eh? Él era el que andaba, mira, aquellos están robando, ¿eh? Y a los al consejo de la FIFA le iba el Gianni Infantino y decía, mira, aquellos están robando. Y luego iba con Josep Blatter, ¡ey! Aguas, te están buscando. Sí, sí. Así fue como llegó Gianni Infantino. Es un tramposo de primera ese amigo, ¿eh?
1: Era el IBM, ¿no?
2: Sí, es un tramposo de primera. Pues y sí, tiene razón, Luis Figo, el portugués.
1: Ayer sí estaba tirándole, estaba mirando el reportaje. Híjole, dije, sabroso le está tirando, ¿eh? Sabroso.
2: Yo creo que también está en la intención de él el volverse a candidatear, ¿eh? Ya hay varios. Mira, está el del PSG. Luis Figo, no lo descartes. Y hay un ¿cómo les llaman a esas gentes? Sí, los árabes. Pero hay otro árabe. Uh-huh. Hay otro árabe.
1: Que también.
2: Sí, también está queriéndose aventar ahí a la...
1: ¿Y de todos ellos, quién crees que tenga la opción?
2: A mí me gustaría más Luis Figo. Figo, okay. Porque mira,
1: ¿por qué?
2: Los árabes, ¿cómo se han llevado los mundiales, el de Qatar o este de Arabia Saudita? A base de billetazos. Entonces, ellos van a querer darle más movimiento, más auge a su continente asiático.
1: Obvio.
2: Que al de Europa o al de América. Entonces, a mí me gustaría más. Y aparte, mira, Luis Figo ya fue jugador, ya sabe las que...
1: Es portugués, ¿verdad?
2: Sí, es portugués.
1: Portugués.
2: Fíjate, siguen empeñados en que sean 64 equipos. Es una locura eso, es una locura porque ¿cuántos partidos? Sí, con 48 fueron 104 partidos. Uh-huh. O sea, estás hablando de... Y fue que un mes y una semana. Uh-huh. A ver, empezó el 8 y se acabó el 11 de julio. Sí, un mes y días. Entonces, estás hablando casi de mes y medio. Entonces, es mucho. O sea, la tercera parte de los países que están afiliados a la FIFA tendrían acceso al Mundial. Entonces, ¿para qué diablos quieren las eliminatorias entonces? Pues no. Entonces, Luis Figo conoce el desgaste de los jugadores. Luis Figo conoce el manejo de los promotores y de los que quieren partidos y les vale cómo llega el jugador. Entonces, yo creo que sería más factible porque ninguno de los que ha sido presidente han sido futbolistas, ¿eh? Jules Rimet, el primerito.
1: Oye, ¿y tú qué piensas? ¿Que llegara un futbolista a la FIFA cambiaría todo?
2: Yo pienso que sí. Sí, porque ya sabes de qué se trata la película. Uh-huh. Tú fuiste el actor de una película. Uh-huh. Entonces, mira, Jules Rimet, que fue el primerito, allá en 1930 empezó. Uh-huh. Luego, Joao Havelange, que duró el brasileño. Muchísimo, tampoco fue jugador. Luego, Josep Blatter. Tampoco fue jugador. Y Infantino, te aseguro que no sabe ni patear un balón, ¿eh?
1: No.
2: Te aseguro que no sabe ni patear una
1: pelota.
2: No,
1: ni béisbol.
2: ¿Y eso ya es mucho, qué?
1: Sí, ya es mucho. Para él.
2: Sí, entonces, yo creo que le vendría bien el que...
1: Alguien que realmente conozca, así es.
2: Esa es la palabra. Alguien que conozca las entrañas de lo que sucede en un club o en una selección de fútbol.
1: ¿Cómo es? ¿Cómo se maneja?
2: Porque es muy fácil para los de pantalón largo decir, ¡ay, pues que vayan al Mundial de Clubes! ¡Que jueguen a National League! ¡Que jueguen amistosos de fecha FIFA! ¡Que jueguen un Mundial con 64! No, espérate. La materia prima es el futbolista. Aquí lo dijimos, Meras, no sé si te recuerdes,
1: sí.
2: Que dijimos que la FIFA no existiría sin el fútbol, sin los futbolistas. O sea, la FIFA necesita más al fútbol que el fútbol a la FIFA. La FIFA, el día de mañana, los europeos hacen una nueva asociación que se llame FUFA. Y va a seguir existiendo el fútbol. Pero ya no va. Ya no va a seguir. No. Hablando de algo mundial. Y ya no va. Y la FIFA ya no va a tener fuerza. A ver. te lo mando al boxeo. Hace muchísimos años, cuando estábamos chamacos, había uno nada más. Era el Consejo Mundial de Boxeo.
1: Sí.
2: Después, CMB. Después apareció la Asociación Mundial de Boxeo. Y te aseguro que apareció por ciertas inconformidades en el manejo del CMB.
1: Eso les merma.
2: ¡Claro que les merma! No, no, por supuesto que les merma. Y luego aparece el FIB, la Federación Internacional de Boxeo, que fue donde ganó su campeonato mundial el Maromero Páez. El FIB. Y obviamente le mermó a la asociación y al consejo. Entonces, ¿quién me asegura que el día de mañana los europeos dicen, ahora vamos a llamarle FOFA? FOFA, y va a hacerle competencia a la FIFA. Y equipos o ligas como la Liga de Expansión, que ahorita andan valiendo cacahuate, que lo dejaron colgados con la brocha, dicen, ah, yo me voy a adherir a la FOFA. Las ligas que hay allá en Brasil, que hay muchas ligas, ah, bueno, unos van a estar a la FIFA y otros a la FOFA. Y así, entonces puede tener crecimiento. Ahí se tiene que andar con pies de plomo la FIFA, porque se le puede acabar la gallina de los huevos de oro, ¿eh? Por andar de golosos.
1: Y eso le va a pasar le pasó, ya le está pasando factura a Infantil.
2: Pues es que salió bien rosado desde Qatar, acuérdate.
1: No, es que ya no salió rosado, eso ya está. Más que rosado está eso ya.
2: Sí, sí, sí.
1: Ya
2: sí.
1: Ni con pomada.
2: Es que a veces pensamos.
1: Se aganda yo, seamos.
2: Oye, honestos. Pero a veces pensamos que los únicos inteligentes somos nosotros y los demás son tontos. Sí, y así, yo creo que así pensó Infantino.
1: Eso le pasó Infantino, o sea, dijo, ah...
2: Yo soy el inteligente.
1: Yo soy el inteligente, les disfrazo, les pongo cosas bonitas aquí, allá, y todos me van a decir que sí, y todos felices y contentos.
2: No, pues les pongo un sobrecito a cada uno por debajo de la puerta. Ah. Hablando de los países que tienen voto, que son países...
1: Se decía que a cada federación le quería dar 30 millones de dólares.
2: Sí, pero inicialmente iban a ser 12. Así de, ten, ahí te van.
1: ¿Pero cuántos iría a llevar él?
2: No, ¿cuántos iban a llevar los federativos de cada uno de los países? Uh-huh. Ya pasó eso. Donde, y luego, ¿qué es para? Iba a ser para infraestructura del fútbol. O sea, no, realmente no checan. O sea, no revisan, no tienen de no que, te doy una lana, te voy a dar una lana, pero te voy a condicionar a que te voy a estar revisando que lo estés gastando en eso. No lo revisan. Entonces, por eso mismo se presta a mucha corrupción.
1: Sí.
2: Se presta a mucha corrupción.
1: ¿Qué es lo que está pasando, no?
2: Pero qué bueno, ¿eh? Qué bueno que levantaron la
1: ya están levantando la voz. Las voces, ¿no?
2: Qué bueno que no...
1: Por ejemplo, Figo, ya ves que ya levantó la voz, ¿no?
2: Y fuerte.
1: Y pienso yo que después de él van a seguir varios, ¿eh? Aguas.
2: Sí, fíjate.
1: Varios van a seguir, no ahorita ni mañana, pero ya van a empezar a salir, ya se están dando cuenta de... ¿Cuál es el tejemaneje?
2: Yo creo que la FIFA, si quiere regresarle un poquitito la credibilidad, sería convencer a Infantino que se haga a un lado.
1: Le hace daño.
2: Le está haciendo daño a la FIFA. Le está haciendo daño. Entonces, decís, mira, compadre, ya tú mismo te pusiste la soga al cuello.
1: Tú eres bien bonito y si tienes tele, pues ahí te ves.
2: Así es.
1: Así, y darle las gracias, ¿no? Y a lo que sigue, ¿no?
2: Pero, ay, ay, ay, el poder es bien complicado, mira.
1: Sí, pues, pero...
2: Bueno.
1: Pero después salen raspados, volvemos a lo mismo.
2: Pues. Vamos a la pausa y regresamos rapidito aquí al Trabucón.

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4: Bueno, estamos de vuelta, estamos de regreso aquí en el Trabucón. Oiga, déjenme saludar a los patrocinadores, que sin ellos, la verdad, es prácticamente imposible. Saludo a mi buen amigo Cristian García de Embobinados Eléctricos García. Hace rato, por ahí nos dimos la vuelta. No, hablando de fútbol, se nos va el tiempo y ahí estábamos enfrascados hablando de fútbol. 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Gracias por el apoyo y la confianza brindada aquí al Trabucón. Como bien dice mi buen Meraz, dice que... ¿Cómo dijiste que si quería dinero, que mejor hubiera comprado qué? ¿Un equipo?
5: Un equipo de fútbol de la MLS, sí. O si quería hacer negocio con la FIFA, bueno, pues si no se pudo.
4: Fíjate que ayer...
5: Con la MLS, ¿no? Compras un equipo.
4: Allá con su compadre Donald Trump. Ayer estaba escuchando que hace tiempo... No sé si te acuerdas que existía el Chivas USA.
5: Sí.
4: Chivas USA y también...
5: Era de Vergara, ¿no?
4: Así es, de Jorge Vergara.
5: Que ahora es de Los Ángeles Galaxy, creo, ¿no?
4: Vendió la franquicia, pero uh-huh. A lo que voy es... cuando la MLS estaba en sus pininos, iba empezando, uh-huh. Le ofrecieron adquirir una franquicia a Chivas y al América. Uh-huh. Chivas sí lo hizo.
5: USA, ¿no?
4: Sí. Emilio Azcárraga no le tuvo confianza. Uh-huh. En ese tiempo se lo ofrecieron en $10 millones. Uh-huh. Y no le quiso entrar, uh-huh. Televisa, o Emilio Azcárraga, pues, en ese tiempo. Uh-huh. ¿Sabes cuánto vale una franquicia ahorita?
5: ¿Cuánto?
4: 1,000. O sea, se multiplicó por 100. No hubieran hecho el negociazo de su vida.
5: Creo que ahorita se va a estar dando de topes.
4: Sí, ¿qué es lo que pretende supuestamente la Liga MX al no haber descenso, que no baje el valor de las franquicias, que según ellos que suba? Pero pues es que, hay modelos de negocios que funcionan en una parte
5: y en otras no.
4: Y aquí en México el modelo negocio gringo, cuando lo quieres copiar, no funciona. Y ejemplos hay muchos, mira. El modelo de franquicias, vamos a lo rapidito, las hamburguesas. Las hamburguesas. El modelo de franquicias de las hamburguesas funciona. McDonald's, Jack in the Box, Carl Jr., Burger King, funciona. Aquí, en un tiempo, quisieron hacer un modelo de franquicias. ¿Te acuerdas de Burger Boy? Uh-huh. Bueno, no funcionó.
5: No les pegó.
4: No funcionó.
5: Y aparte los demandaron.
4: Entonces, ¿ah, sí?
5: Sí.
4: ¿Por la carne o qué?
5: Ah, sí, por el nombre, la carne, por todo.
4: Bueno, pero les digo, hay modelos que allá van a funcionar y que aquí no. Entonces, El hecho de que no haya ascenso y descenso le es poco atractivo a nuestro sistema. Allá hay, obviamente, el que ponen ahí al frente, que es Mikel Arriola, es un títere. Es un títere y él va a decir lo que le digan sus patrones. ¿Quiénes son sus patrones? Los dueños de los equipos. Y los dueños de los equipos, obviamente, no quieren descenso porque no quieren que pierda valor su club. Entonces, pero le afecta por otros lados, a otros tipos de dueños. Pero en fin, oigan, el día de ayer se jugó el partido de cuartos de final de la CONCACAF Sub-20, eliminatorias de la Sub-20. Le tocó Panamá, ya Canadá había hecho lo suyo, Estados Unidos había hecho su parte, Costa Rica había hecho su parte, y le faltaba saber quién iba a ser, si Panamá o México. Bueno, pues México vence 4-0 al equipo panameño en la categoría sub-20, allí en Puebla, y con esto avanza a semifinales y adquiere su boleto al Mundial. Los cuatro equipos que pasaron a semifinales están instalados en semifinales. Y eso, pues a nosotros nos llena de alegría porque pues un Mundial sub-20 no es cualquier cosa, ¿eh? Un Mundial sub-20 es la antesala de muchos jugadores a dar el salto a la primera división. Entonces, ¿la tenemos llamadita? A ver, échale. A ver, échale. Adelante, César, ¿cuál es tu comentario? Adelante, César.
6: Sí, me escuchas. Bueno.
4: Escuchamos, ¿cuál es tu comentario?
6: Estaba escuchando respecto a lo que decía en la cuestión de por qué el rey de los deportes es el béisbol. A mí me gustan todos los deportes y cada deporte tiene su chiste y su emoción, ¿no? Pero cuando hablan de estadísticas del béisbol, es porque en el momento, en el juego, quien la lleva la estadística es el entrenador o algún jugador. Cuando termina el juego y esa estadística queda registrada no nada más en los periodistas, sino que queda registrado en los equipos. Incluso pueden pasar 10 años, 20 años, y tú ves esa estadística y exactamente se está diciendo inning por inning lo que ocurrió en ese juego, cosa que ningún otro deporte lo hace. Si tú me hablas de fútbol, puede ser posible que lo digan, pero no exactamente con esa actitud en el béisbol. La estadística que están marcando los, en este caso, el entrenador o los ayudantes del entrenador, vuelven a ver esta estadística a los años y te dicen qué fue lo que pasó. Y inning por inning, precisamente puede ser que eso le llamen el rey de los deportes. No sé, pero esto es una controversia y es una opinión de cada quien, ¿no?
4: Sí, sí, sí.
6: Te digo, cada deporte tiene su chiste. Yo he jugado muchos deportes y todos los deportes llega un momento donde se emociona. Entonces, de repente, tanto en el fútbol como en cualquier deporte, en el béisbol, de repente se vuelve muy enfadoso porque trata, a lo mejor los equipos no están al 100% bien. De repente empieza a haber una jugada de cualquier deporte y empieza la emoción. Entonces, tendría uno que saber de muchos deportes y jugar deportes para que sepas de qué se trata. Esa es mi opinión y y vaya, por fin, la parte de béisbol, pues ya tenemos otro programa ahí mismo en 910, que ahora habla de fútbol.
4: Ah, muchísimas gracias, Y sí, tiene razón. Muchas gracias. Gracias. Ya cortó la llamada. Tiene toda la razón, sí, o sea. Sí. No, pues es que por eso era nuestra pregunta, porque los especialistas en béisbol pues ya se fueron para que ellos nos ayudaran, pero aquí ya nos ayudó el Radio Escucha, ¿cómo se llamó?
5: César
4: nos ayudó explicándonos que de partido por partido tienen la información acerca de lo que sucedió en ese juego. de inning por inning. Entonces, pero fíjate cómo también va evolucionando. De hecho, ha habido últimamente cambios en el béisbol para agilizarlo, a manera de que ya no pueden perder tanto tiempo el pitcher, ya no puede perder tanto tiempo el bateador. O sea, detallitos como esos que tratar de que sea más ágil. Sí, más ágil y atractivo para la gente, ¿eh? Sí, y tiene razón, ¿eh? Todos los deportes tienen su chiste, tienen sus detallitos.
5: Sus pros y sus contras.
4: Y aquí, como a ti y a mí, que hasta las finales de canica nos gustan, sí, yo creo que hay mucha gente igual que nosotros, ¿no? Y César ha de ser de esos, de que le gustan todos los deportes.
5: Y el poquito, ¿no? Todas las disciplinas deportivas.
4: No, ¿cómo no?
5: O sea,
4: cómo
5: a mí,
4: no,
5: por ejemplo, me gusta el box, me gusta la lucha libre, me gusta el tenis, etcétera, ¿no?
4: Sí.
5: O sea, la gimnasia, mi respeto, ¿no? También, o sea, también la gimnasia artística, etcétera. Digo, son deportes que a mí en lo personal me agradan.
4: Sí. Pues qué bueno. Gracias, César, por llenarnos de cultura, ¿eh? Porque, te digo, en cuestiones de béisbol, pues nada más lo que vemos por encimita, pero ya meternos de lleno a información del béisbol, pues no, la verdad no nos sentimos capaces para eso, ¿no? Pero bueno, regresando a la selección, qué bueno que la selección regresa a un mundial. Ahora le va a tocar buscar el boleto para las Olimpiadas. Ok, ¿cómo funciona la cuestión de la clasificación? Al mundial pasan los cuatro. Al mundial pasan los cuatro que pasaron a semifinales, que en este caso es Costa Rica, Estados Unidos, Canadá y México. Los cuatro ya están en el mundial. Y únicamente el que quede campeón va a ser el que obtenga su boleto a las Olimpiadas del 2028, que van a ser aquí en Estados Unidos. Así es, en Los Ángeles. Y en el 2027, o sea, el próximo año, es el mundial. Hay una salvedad. Estados Unidos está entre los semifinalistas. Si Estados Unidos queda campeón de la CONCACAF sub-20, pues él, como ya tiene su boleto para las Olimpiadas por ser país sede, se lo darían al segundo lugar. Entonces, si México se enfrentará a Canadá, y Costa Rica se va a enfrentar a Estados Unidos. Si Estados Unidos le gana a Costa Rica y México le gana a Canadá, México ya está en las Olimpiadas. Ya está en las Olimpiadas. Aún perdiendo, ya estaría en las Olimpiadas. Así que mañana a las 2 de la tarde, Costa Rica contra Estados Unidos. Hay que estar atentos a este partido, porque les digo, es muy importante para nosotros los mexicanos, que Estados Unidos gane. Y obviamente hacer la tarea y que México le gane a Canadá. Ganándole Estados Unidos a Costa Rica, México ganándole a Canadá, México ya tiene su boleto asegurado a las Olimpiadas. A mí me da gusto, por un lado, en que categorías menores estén haciendo su chamba. En los torneos que van, pues estén llegando a finales. Lo único triste de esto es que tienen poca posibilidad dentro de los clubes mexicanos. Gracias a que se vale tener 9 extranjeros dentro del terreno de juego. Debería ser al revés, hombre. La época donde allá por allá, los 80s, donde únicamente podías tener 3 adentro, 5 registrados, pero 3 adentro del campo. Y los que venían eran extranjeros de calidad. No cualquier hijo de vecino podía venir a México, porque pues tenían buen ojo, ¿eh? Tenían buen ojo. Otro de los que les fue bien es el de los centroamericanos. A los muchachos de la sub-23. Miren, la sub-20 es la última categoría avalada por FIFA. La sub-23 ya no está avalada por FIFA. Y es para los centroamericanos, pero ya no estaba la por FIFA. Ahorita que regresemos de la pausa les explico un poquitito. Vamos a la pausa y regresamos rapidito aquí al Trabucón.

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2: Bueno, estamos de vuelta, estamos de regreso. Oiga, le estaba platicando que en los centroamericanos el equipo de México derrotó también a Panamá y ya se instaló en la final para la medalla de oro, que ya termina, pues creo que mañana termina, ¿no? Los centroamericanos. Y de ahí siguen los panamericanos. Estos, los centroamericanos, fueron en República Dominicana. Y los panamericanos, no sé dónde se van a hacer. ¿Sí? Bueno, pues buenos resultados para México, ¿eh? Buenos resultados para México. Los que no tuvieron buenos resultados fueron algunos clubes en la Leagues Cup, que yo no sé quién le dijo a Apple TV, que son los que tienen los derechos, compraron los derechos de la Leagues Cup, que atiborrándonos de partidos, la gente iba a estar prendida como en el Mundial. Seis partidos ayer, seis partidos antier, otro puño de partidos el día de hoy. Sí, hombre, sí, sí, sí. O sea, yo no sé quién les, cómo les vendieron la idea esa. Mejor deberían de buscar la manera de, no importa que sea más largo, así como la National League, pero para estar asimilándolo poco a poco, porque son tantos partidos que te pierdes, ¿eh? Incluso uno como medio, pues ya no hayas de qué hablar, porque pues son muchos partidos los que hay que hablar, más los que vienen, y la gente pues se pierde.
3: Enfadas,
2: se pierde. Miren, Orlando City le metió 2-1 al equipo de los Rayados de Monterrey. Yo había dicho que se le había visto la mano de Matías Almeida a este equipo del Monterrey. Pues retiro lo dicho, porque no, para llorar contra Orlando City.
3: No, pues sí, que puedes decir.
2: Lloró contra Orlando, hombre.
3: Puma perdió 3-0.
2: Ah, pues es tu equipo, hombre.
3: Sí. Hoy juega el América.
2: Luego, ayer, el San Luis. Ahorita vamos para allá. El San Luis le pega 4. Perdón, perdió 4-1 ante el Inter de Miami con Messi ya. Uh-huh. Ya Messi está jugando y sigue metiendo goles, ¿eh?
3: Sí, ¿y no se enojó ahora?
2: Sigue metiendo, bueno, pues va ganando, ¿cómo se va a enojar?
3: Ah, bueno.
2: Si hubiera ido perdiendo, quién sabe.
3: Hacer el rinche.
2: Pero, oye, imagínate los jugadores de San Luis. Yo creo que nunca se imaginaron que iban a enfrentar a Messi, ¿no?
3: Yo creo que fue tanto el emoción.
2: Sí, sí, le pedían la foto, güey. Cada vez que metía el gol, le pedían la foto a la gente del San Luis. El León saca la casta y le pega 1-0 el equipo de Nashville. Que aquí habíamos dicho que Nashville podía ser peligroso, pero pues bueno, el 1-0 le sirvió a León y pues es de los pocos equipos.
3: El único que ganó claro y bien fue Toluca, ¿eh? 3-1.
2: Pues sí, en su casa. Pues así que, así cualquiera, dice. Dallas le pegó 2-0 a los Gallos del Querétaro.
3: No, pues es que esos Gallos están como el santo de Torreón, pues cómo, pues. Te digo que tú y yo somos un equipo de fútbol y vamos contra Gallos y Santos y les ganamos una goleada de 6-0.
2: Yo pensé que era así contra Pumas. Ay. Bueno, Toluca. Miren, Toluca le pegó al Seattle Sanders, pero aparte de Toluca, la altura, hombre. O sea, jugar a la altura de Toluca, ese equipo de Seattle que está a nivel del mar, pues es un crimen.
3: No vieron los dos sin los tupidos,
2: sí,
3: ¿no?
2: No. Pues, o sea, es como el partido ese que no quiero recordar de México contra Inglaterra, donde los ingleses pues ya traen la lengua de corbata así, igualito.
3: Te pasó a Toluca.
2: Andaban los de Seattle. Y la Chivas Rayadas del Guadalajara. Yo no sé qué le está pasando a este equipo de las Chivas. Empatan a 1 contra Los Ángeles. Pero olvídate del resultado de 1-1, ¿eh? Es cómo estuvo dominando el equipo de Los Ángeles. Les estuvo apedreando el rancho. No les prestaban el balón. Te digo que esta gente de las Chivas ya me los cambiaron. Se subieron a un ladrillito donde les dijeron que eran muy buenos. A la Hormiga, a la Cotorra, a Campillo, les dijeron que eran muy buenos y se la creyeron. Espérenme, van empezando ustedes. No han demostrado todavía nada. No han ganado nada. Tuvieron un buen torneo el anterior. Y el equipo de Los Ángeles sí es bueno, sí es, pero no es la gran cosa, Pierden en penaltis. Acuérdate que allá en este torneo de la League Cup, si empatas, te dan un punto cada uno y todavía hay un punto extra que lo puedes ganar en penaltis. Bueno, pues ganaron Los Ángeles, falló el equipo de las Chivas el penalti y pues no sé la verdad que les yo veo como que van hasta sin ganas a jugar este torneo los equipos mexicanos, pero si te pagan pues hay que chamba, si te dicen vamos a jugar ahí en tierrita, pues a jugar en tierrita, no te queda de otra. Partidos para hoy. Santos visita al New York City FC.
3: Santa goleada.
2: A las 4:30 hora de aquí. La máquina de la Cruz Azul va contra el equipo de Filadelfia.
3: Ese va a estar bueno.
2: Va a ser allí en México.
3: Ese va a estar bueno. Ese va a estar bueno.
2: Pero fíjate, estuve escuchando que hay una maldición en Filadelfia. Donde si un equipo va y le pone la camiseta o la bandera de tu equipo a la estatua de Rocky, ahí hay una estatua de Rocky Balboa.
3: En Filadelfia.
2: En Filadelfia. Ajá. Si le pone la bandera, pierdes.
3: ¿En serio?
2: Así que, y se vio la imagen de un cuate que vive en Filadelfia, que le va a Cruz Azul, y le puso la bandera a la estatua de Rocky. Así que si hoy pierde Cruz Azul,
3: va a ser una cruz azuleada.
2: No, va a salir a flote lo de la maldición de la bandera con la estatua de Rocky, Te digo. Chicago Fire, que vino y le robó mucho dinero a la gente de Mexicali, entre ellos a mí. ¿Te acuerdas que iba a venir Chicago Fire aquí a jugar contra el equipo de
3: Cachanillas?
2: No, no. Dorados de Sinaloa. Y vendieron boletos para el partido, iba a ser ahí en el Nido de los Águilas, y no se presentó y no regresaron la lana. Por ahí hace poco me encontré los boletitos.
3: Van a jugar en Tijuana, ¿no?
2: Y no van contra Necaxa, van a recibir a Necaxa el día de hoy. Pero me acuerdo muy bien, ahí andaba Cuauhtémoc Blanco, todavía en el Chicago Fire, y no regresaron la lana, se quedaron. Y fue la de los organizadores, una persona conocida de aquí, de la voz de la frontera. Hermana más bien. Hermana de una persona que fue gerente de la voz de la frontera. Que su apellido empieza con S. Tijuana, los Cholos van hasta Texas y van a enfrentar al equipo de Austin FC.
3: ¿Quién gana ahí? ¿Quién te gusta? ¿Empate?
2: No, pues es que digo que van como sin ganas. Ahora, Tijuana, aquí la ventaja que tiene es que van a pasto sintético. Ellos están acostumbrados ya a jugar pasto sintético. No tanto así los equipos que tienen pasto natural. Aquí en la Liga MX. ¡El poderosísimo América! Recibe al equipo de San Diego, ahí en el Estadio Azteca, Estadio Banorte, el día de hoy, a las 7 de la tarde. Así que, ni me marques, ni me invites bebidas sambarinas, porque no. Y van a enfrentar al equipo de Austin, OCC.
3: ¿Quién te gusta? ¿Empate?
2: No, pues es que tengo que van con ganas. Ahora, Tijuana, la cosa que tiene es que van a pasto sintético, ellos están acostumbrados a pasto sintético. Nota así los equipos que tienen pasto natural, aquí en la Liga MX.

0: contra San Diego FC. Y para terminar la jornada de hoy, los Timbers contra el equipo de Puebla. No, aquí sí se va a chacalear.
1: No, Timbers. Pobre Puebla. Lo van
0: ya a han sido campeón los Timbers ahí en la MLS. No, van contra el equipo de Puebla.
1: Puebla no trae nada.
0: Y para mañana la arranca, es lo que te digo, pues, no entiendan de fútbol. Mañana arranca la segunda. Cada equipo va a jugar dos partidos. Uh-huh. Son grupos de tres. Uh-huh. Y cada equipo juega dos partidos.
1: ¿Y mañana quién juega?
0: Charlotte contra el Atlas. El Columbus Crew contra el
1: ¿Van Pachuca. A jugar en Atlas o en...?
0: No. Son Estados Unidos. Aquí en México nada más son cinco partidos.
1: Ok.
0: Es más, ahorita que regresemos de la pausa, te digo qué partidos hay mañana. Uh-huh. Es el tercero, ¿no? Ya. El tercer pausa.

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2: Bueno, estamos de vuelta, estamos de regreso. Le comentaba a mi buen Meraz que el día de mañana arranca la jornada 2 de la Leagues Cup. Charlotte va a recibir al Atlas, Columbus Crew va a recibir al Pachuca, Cincinnati recibe a los Pumas. Equipo que pierda pelas, va para afuera ya. Equipo que pierda, adiosito. Entonces, pues es muy importante, por ejemplo, para Pumas, si quiere seguir vivo en ese torneo, pues tiene que sumar de tres. Tigres va a recibir allá en Monterrey a Minnesota. Y los Whitecaps reciben a Juárez. Esos son los partidos para el día de mañana. Son 1, 2, 3, 4, 5 partidos. Les digo que
3: Tigres ya suena un técnico, ¿no?
2: Mario, ¿quién escuchaste el último?
3: Que escuchar el último que están en plática ya, Reynoso.
2: Sí, el peruano,
3: el Cruz Azul, sí,
2: Pues es que
3: están en plática, ¿verdad? Están en pláticas, pero hay que ver.
2: Pues, mira, Reynoso no le fue mal con Cruz Azul. A Reynoso le hicieron la cama. Fue campeón, ¿no?
3: Sí, fue campeón.
2: Pero.
3: De hecho, él rompió la maldición. ¿Te acuerdas que tenían años sin sequía de campeonato?
2: Sí. Pero te digo, el problema de Tigres se llama vestido. Y fíjate que ya le sacaron a varios que eran ligeros, como Gignac. El mismo Pizarro, por algo se quedó como técnico, que era grillero. Pero el único que queda es el portero Nahuel. Pero ojalá, porque yo creo que una institución como Tigres no se merece estar en el lugar 16 de la tabla. Es el lugar que está ahorita actualmente. Y no se merece. Y yo creo que deben de meterle velocidad la gente de Tigres para un técnico y ya enderezar este barco de una vez por todas. Aquí con la Leagues Cup, pues no es mucho lo que se gana. Entonces, digo, mira, se ganan

boleto para la CONCACAF o CONCACHAMPIONS. Pero varios equipos ya lo tienen el boleto. América ya lo tiene. Cruz Azul ya lo tiene. Pumas ya lo tiene. Entonces, juegan por $2,000,000. $2,000,000 que para un equipo de primera división, pues la verdad no le sirve de mucho. No le sirve de mucho. Entonces, poco y nada es lo mismo para estos equipos. Yo creo que más bien debería de utilizarlo para de una vez probar jugadores y ver cuáles van a funcionar o no. Por ejemplo, el América el día de hoy no va a meter o llamar al banquillo a los dos refuerzos. Yo no sé por qué. Ahí Almada al contrario. Como son partidos, el América ya tiene su boleto para la Conca Champions. Entonces, como son partidos que se pueden prestar para que empiecen a tener minutos, pues tráete al refuerzo este que trajiste de Colombia, el que tiene 20 años, o tráete a la nueva contratación esta, Edwin Cerrillo, que viene de la MLS, y dice, no, es que quiero que se vayan adaptando. ¿Adaptar a qué? Pues si dura bien poquito el torneo son 16 jornadas, ya van 3, te quedan 13, entonces, dales juego de una vez. Viene de la MLS, él no va a desconocer el día, bueno, el fútbol de la MLS, que hoy, que digo, el América hoy enfrenta al San Diego. ¿Qué va a desconocer de eso? Nada. Entonces, dale juego, métale, pero yo no entiendo. Dicen que el buen dragón se conoce por la manera de agarrar el taco. Así que, pues, mételo para ver qué trae. Y si no trae nada, pues de una vez ir sabiendo. Sí, estos dos muchachos que metió el América, los canteranos, Arriaga y Cárdenas, que Cárdenas fue el que metió el gol, el último gol, se les dio algo. Bueno, ya hay esperanza. A ver, vamos a ver, este colombiano que trajeron y este, Perea, y este otro muchacho, Cerrillo, de la MLS, vamos a ver, mételos, ¿qué traen? Porque cuando trajeron los brasileños, pasó exactamente lo mismo. No, adaptación. Los meten y fue un chasco. Entonces, adaptación o no adaptación, el que es bueno y el que es malo, punto. No hay términos medios. No hay términos medios. De que va a ir agarrando con el tiempo. No. Son profesionales, miradas. Aquí en la misma empresa, traemos a alguien que ya tiene años de locutor. ¿A poco le vas a dar tiempo a que se adapte? ¡No! Rapidito, ¿no? Vámonos, demuéstrame lo que traes. Échale. Y si no traes, pues te lo digo, no traes, te falta, vámonos. Así tiene que ser. Ya me dio la muina. Vámonos mejor, vámonos, que hace hambre. A nombre de Manuel Meraz en los controles, su servidor Mauricio Soto, mañana, Dios mediante, en punto de las 2 de la tarde, tenemos una cita aquí, en el Trabucón, para platicar de este deporte que tanto, tanto nos apasiona, como lo es el fútbol. ¡Vámonos!

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0: Son las 3 con 13 minutos.
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0: Son las 3 con 28 minutos.
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0: Son las 3:44.
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2: Hola, ¿qué tal? Bienvenidos todos. Los saludo con muchísimo gusto hoy jueves 6 de agosto. Yo soy Jania Novel y les agradezco que nos escuchen aquí por Audiorama Comunicaciones en todo el país. Muchísimas gracias también por escribirnos, por comentarnos en nuestras redes sociales. Estos son los temas que tenemos preparados para hoy. El gobierno de Estados Unidos elevó a más de 100 millones de dólares las recompensas por líderes del cártel Jalisco Nueva Generación. ¿Qué significa en la relación con México? Lo analizamos. Jueves de estadísticas, de estudios sociales y naturales. Kilómetro cero, los deportes, nuestra editorial, nuestra reflexión, más todo lo que se suma en esta hora de Buena Radio. Vamos a las noticias del día, lo que ustedes leerán mañana en las primeras planas. Tatiana Flores, te escuchamos.
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4: Jania, ¿qué tal? Muy buena tarde. Comenzamos con la información. El gobierno federal acordó con empresarios aguacateros de Michoacán un plan para reforzar la seguridad en las zonas productoras, además de mantener un diálogo con autoridades de Estados Unidos. La presidenta Claudia Sheinbaum indicó que el objetivo es reanudar lo antes posible las inspecciones sanitarias que permitan la exportación de aguacate hacia Estados Unidos. Mientras tanto, la Sedena desplegó 1,557 elementos de las Fuerzas Armadas para reforzar la seguridad en Michoacán. La Fiscalía General de la República informó la detención del exgobernador de Guerrero, Ángel Aguirre, por su probable participación en la desaparición de los 43 normalistas de Ayotzinapa. Supuestamente habría ocultado evidencias fundamentales en el caso. La Secretaría de Salud descartó que exista un brote de diarrea explosiva en México, luego de que informaron que identificaron 33 casos del parásito que la causa en 13 estados de la República. El secretario de Salud, David Kerchenovic, indicó que ya se activaron los protocolos de investigación y vigilancia sanitaria. En Cuernavaca, al menos 20 personas resultaron lesionadas con quemaduras de primero, segundo y tercer grado tras la explosión de una pipa de gas en la colonia Las Granjas. El incendio alcanzó varias viviendas, coches y cableado eléctrico. Los cuerpos de emergencia laboran en la zona para evaluar los daños. El Banco de México decidió mantener en 6.5% la tasa de interés interbancaria como respuesta a que la economía se reactivó durante el segundo trimestre del año. Sin embargo, hay una advertencia de que aún persisten riesgos importantes a la baja. Jania, hasta aquí con la información.
2: Gracias, Tatiana. Tatiana Flores con la información puntual. Vamos a la conferencia matutina, explotar el gas natural como una emergencia real. Escuchemos.
5: Evitar que sigamos dependiendo cada vez más del exterior. Ese es un objetivo de todos los países del mundo. Fíjense ahora, si no se hubiera hecho la refinería de Dos Bocas, pues estaríamos dependiendo de la gasolina importada en un momento en donde hay desabasto de gasolina importada en el mundo por el conflicto en Irán. ¿Cómo la han pasado Japón, Corea del Sur, en fin, muchos países, la India? Porque pues no está disponible como estaba disponible antes. Entonces lo mismo, es darle viabilidad a México en el largo plazo, garantizar cada vez más soberanía energética. ¿Cómo? Fuentes renovables de energía, usar cada vez más eficientemente la energía, garantizar el desarrollo del país, garantizar el bienestar y ver otras fuentes garantizando los mínimos impactos ambientales. Lo que nos dice los expertos es, si no hacemos nada y seguimos importando gas, vamos a llegar a consumir en el 2030... Ah, bueno, esto es en porcentaje. Este crecimiento, 10.8 miles de millones de pies cúbicos de gas. Si se usan fuentes renovables de energía en 22 mil megawatts, que es una cifra muy importante. Se disminuye la quema en los quemadores que tú dices y se explota una parte de gas convencional, o bueno, y se usa eficientemente la energía, más bien, sin el gas convencional, es decir, reduciríamos el gas en este pedacito. Y si aumentamos el gas convencional, pues se aumentaría aquí. De todas maneras, ya no dependeríamos en 75% del gas importado, pero sí dependeríamos en 50%. En otras palabras, con todas las medidas que nos plantean, pasaríamos de depender de Estados Unidos del 75% del gas que consumimos hoy al 50%. Si queremos todavía reducir ese 50%, pues entonces hay que pensar en el gas no convencional. ¿Cómo? De manera responsable. Muchas veces muchos de nosotros nos opusimos al gas no convencional. ¿Por qué es importante decirlo? ¿Qué cambia? Las nuevas tecnologías. Porque las tecnologías que se usaban hace 10, 15 años cuando inició el gas no convencional, utilizaban, a lo mejor el doctor nos puede decir el cambio tecnológico, utilizaban químicos muy dañinos, utilizaban agua dulce, no reciclaban agua, hoy hay incluso químicos biodegradables. Entonces, la manera en que se hacía el gas no convencional, se hacían muchísimos más pozos de los que se hacen ahora porque hay otro tipo de técnicas. Entonces, ¿qué nos permite hoy evaluar de una manera distinta el gas no convencional que hace 15, que hace 10 años? Pues que se han desarrollado nuevas tecnologías. ¿Lo vamos a hacer? Pues vamos a empezar a ver si hay agua, a ver si hay gas antes de cualquier cosa y que los expertos nos sigan acompañando para garantizar en el momento en que veamos si es viable hacerlo técnicamente, hacer la consulta con las comunidades de la zona y al mismo tiempo garantizar que en efecto se estén utilizando tecnologías que no tienen los impactos ambientales de antes.
2: Durante años hemos advertido en este espacio la extrema fragilidad y vulnerabilidad energética de México frente al gas natural. La reciente declaración de urgencia para acelerar la extracción de este recurso es un recordatorio brutal de la realidad. Depender de que un tercero nos cierre la llave ha dejado de ser una especulación teórica para convertirse en una amenaza de seguridad nacional. Con más del 70% de la generación eléctrica de nuestro país dependiendo directamente del gas natural importado desde Estados Unidos, la ecuación es matemática y el margen de maniobra es nulo. Ante una relación marcada por la coerción económica del gobierno de Donald Trump, la respuesta oficial es tan obvia como desesperada. México va por la explotación de sus propias reservas de gas natural, cueste lo que cueste. Todo indica que el gobierno se inclina por extraer el hidrocarburo del subsuelo a marchas forzadas. Aunque el discurso oficial apele al uso de técnicas más amigables, esto con el medio ambiente evidentemente, la disyuntiva de fondo se mantiene intacta y sin matices. O se recurre a la fracturación hidráulica, el fracking, o nos quedamos sin el suministro básico para encender el país. Nos encontramos atrapados entre el impacto ambiental y la dependencia absoluta de la voluntad y los precios de nuestro vecino del norte. Por encima de las objeciones ecológicas, los estudios técnicos e institucionales terminarán alineándose hacia la extracción acelerada. El objetivo estratégico es cortar de tajo la subordinación energética antes de que dé un giro político en Washington y este giro nos paralice. Se trata de un audaz movimiento de geopolítica energética. Si México logra la autosuficiencia, no solo blindará su soberanía eléctrica, sino que dejará a la industria estadounidense con un gigantesco superávit, un superávit de gas que ya no tendrá quien venderle de este lado de la frontera. La moneda está en el aire y la decisión está tomada. Al tiempo, ya veremos. Hasta aquí nuestra opinión. La que nos importa, por supuesto, es la de ustedes. ¿Qué opinan? Vamos a la pausa y regreso con los temas del día. 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Ahí también están. nuestras entrevistas, la editorial, las secciones y todo el programa, pues, arroba Jania Noel Noticias. De antemano, gracias, gracias por sus comentarios. También descarguen nuestra aplicación de Audiorama. Por ahí también nos pueden escuchar. Hacemos una pausa y regreso de inmediato.
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0: pues lo que vemos es que con esa recompensa millonaria están elevando al cártel casi como si fuera Osama Bin Laden, ¿no? No estoy segura que tengamos un antecedente con esa cantidad de recompensa por la información que logre la captura de sus integrantes, ¿o sí, David?
1: Es una recompensa cuyo monto es histórico. Nunca en la historia de los Estados Unidos se había emitido una recompensa para algún narcotraficante mexicano, colombiano o de cualquier otra nacionalidad de este monto. En un principio, estas recompensas eran para provocar que en el primer círculo de los narcotraficantes de alto perfil hubiera fracturas, hubiera traiciones. Sí. Y quienes estaban en condiciones de dar datos que permitieran su captura, dieran estos datos a las autoridades. Ya con el tiempo, esas recompensas más bien se dirigen hacia las corporaciones de seguridad pública. En Estados Unidos sabemos que muchos narcotraficantes mexicanos de alta capacidad económica sobornan a los jefes policíacos, a los jefes militares, a los encargados de la investigación y detección, captura de dichos narcos, para que les den, como decimos en México, el quitas, para que les avisen cuando hay un proceso o un operativo de captura e incluso. Entonces, en realidad, la recompensa de $25 millones es para inhibir que los comandantes, los agentes de investigación criminal, marinos, Guardia Nacional, los grupos tácticos, eran sobornados por el crimen organizado. Y en lugar de recibir el soborno de un narcotraficante, puedan acceder a esta recompensa que les entrega el gobierno norteamericano. Entonces, estas recompensas, con este monto tan estratosférico, no es para provocar fractura al interior del cártel, sino para evitar que los jefes policíacos encargados de la localización y captura de un narco sean sobornados por dicho monto.
0: Y se la piensen, ¿no? Pero suponemos también, David, que no solo van con los integrantes del cártel, digamos, los operativos, sino también funcionarios, contadores, de las notarías, ¿no? Notarios, o sea, no solo van con los que están en campo, sino ya, pues, de manera exagerada, todo lo que implicaría estar dentro o trabajar o ayudar o apoyar o hasta incluso hacerse la vista gorda, ¿no? Todos los que tengan una intervención con este cártel, ¿cierto?
1: Sí, los norteamericanos están haciendo el radio de investigaciones, de retiro de visas, de sanciones en contra de el brazo económico financiero, el brazo político, el brazo militar, incluso también con la base social de apoyo de los cárteles de la droga. Recientemente se dio a conocer los nombres de algunos activistas de derechos humanos que son acusados por las agencias de los Estados Unidos de hacer manifestaciones, marchas en favor de grupos criminales. Esto todavía está por demostrar, evidentemente, pero lo que se aprecia con claridad es que los norteamericanos están combatiendo todas estas vertientes de respaldo que tienen los narcotraficantes en distintos estados del país. Esa es la razón, por ejemplo, de la decisión de captura con fines de extradición de Robert Rochamoya.
0: ¿Y estamos frente a un cambio de estrategia o simplemente a un endurecimiento de la política estadounidense?
1: Es una profundización, en efecto. Quizá muchas de estas medidas ya se habían tomado en el pasado, pero no con esta fuerza y además con esta prontitud. Después de la captura de un narco de alto perfil, en este caso el abatimiento de Mencho, y después de la captura de su segundo mando, Audias Flores, alias El Carinero, pasaban un periodo de gracia, varios meses, en ocasiones un año, antes de que los norteamericanos solicitaran la detención de un alto jefe criminal. La captura de un capo permitía daba a los gobiernos mexicanos una especie de tanque de oxígeno con el que podían vivir durante varios meses. Lo que estamos viendo con esta presentación que se hizo el día de ayer con los representantes de las agencias de seguridad de los Estados Unidos presentes es que están tratando de evitar esta reestructura de la organización del cártel Jalisco. Otero Valencia, de 603, acaba de llegar al Dragos de Chávez. Está organizando, reestructurando, tomando decisiones y asumiendo el control de su organización. Los norteamericanos, con esta solicitud de detención de 03, están tratando de impedir que él se afiance como líder del cártel Jalisco y antes de que tenga el control de todos los hilos proceder a su cambio. Tengo entendido incluso que le han dado un plazo al gobierno mexicano para que 03 sea capturado o abatido antes de que finalice el año. Me parece que tiene que ver con las elecciones intermedias en Estados Unidos que van a ocurrir en noviembre y en donde Donald Trump está urgido de presentar resultados y presentar trofeos ante su electorado.
0: Dime una cosa, ¿qué diferencia habría, David, con este alianza, acuerdo, programa en donde no estamos incluidos, la Alianza de América, la Lanza de América, donde están algunos otros países? ¿Y qué dice el presidente de Estados Unidos? Ya vamos a trabajar de manera conjunta, ejército de Estados Unidos y ejército de cada país. Nosotros no estamos incluidos. ¿Qué posibilidad haya que se trabaje así en nuestro país? Digo, hemos escuchado muchas veces el discurso de soberanía, no intervención, pero más parece que sí necesitamos esa ayuda, ese apoyo, no es intervención, ¿no? Para atajar y atacar de manera efectiva al narco. ¿Qué opinión te merece?
1: Me parece que los norteamericanos van a seguir presionando para que sus grupos de élite, Fuerza Delta, Ranger, SEALs, del Comando Sur, operen en México, en tierra, para hacer desmantelamiento de narcolaboratorios, captura de narcos de alto perfil, realización de decomisos. Me parece que todo esto sí está en el proceso, está luchándose, pero hay una resistencia, evidentemente, de las autoridades en México para que esto suceda. Todo depende de los resultados. Si México logra capturar en tiempo y forma los objetivos marcados por Washington, me parece que no habrá tal intervención. Pero si hay demora del gobierno de México para realizar estas labores, seguramente la presión en Washington se va a incrementar para que haya operativos como el que de hecho ya hubo para la captura de Mario Zamora y el FBI. Por supuesto que esto va a provocar una reacción de gran proporción y de molestia por parte del gobierno de Claudia Sheinbaum si se llega a materializar esta posibilidad.
0: ¿Y existe riesgo de que esta presión por parte de Estados Unidos provoque una nueva ola de violencia en México?
1: Seguramente, depende del objetivo que sea designado para su captura. Vimos, por ejemplo, una reacción violenta luego de capturar varios actos de narcoterrorismo y bloqueos que recorren en varias entidades del país. No ocurrió lo mismo con el dinero, con Audia Suárez, el segundo laboro del cártel Jalisco. Muy probablemente porque fue el propio 03 el que dio las coordenadas para su geolocalización y de esta manera él afianzar su poder criminal al interior del cártel Jalisco. El día de mañana sería una detención de 03, seguramente sí habría nuevamente actos de terrorismo y una reacción violenta en el cártel Jalisco en contra de las autoridades. Afortunadamente esto no ha sucedido. Incluso después de la captura de Mario Zambada, esta insistencia de Manuel López Obrador de deslindarse de este operativo, eso que blindó al gobierno de México de cualquier acto de represalia del cártel Jalisco en contra del gobierno federal. Por supuesto que provocó una guerra civil al interior del cártel Jalisco. Entonces, depende de cuál sea el objetivo que sea detenido, abatido o extraditado a los Estados Unidos, sería el tipo de reacción que ese grupo criminal tendría en México.
0: Estados Unidos también anunció investigaciones sobre redes económicas y posibles nexos políticos. ¿Qué tan relevante es ese anuncio?
1: Lo es mucho en virtud de que en México ya estamos en una coyuntura electoral. Morena, de hecho, está convocando a los aspirantes a varias gubernaturas a reuniones. Y ya en estas reuniones se aprecia que Morena está dejando fuera de la jugada a varios candidatos que han sido objetos de investigación por el Departamento de Justicia de los Estados Unidos. Entonces, me parece claro que estas investigaciones sobre redes político-económicas que respaldan a los cárteles es para incidir directamente en el proceso electoral en México, pero específicamente entre los candidatos de Morena, para que no sean seleccionados aquellos que son motivo de investigación en los Estados Unidos. Tengo entendido que Ariadna Montiel y Citlali están justamente tomando en cuenta esta información proporcionada por la Embajada de los Estados Unidos para dejar fuera de la contienda a aquellos personajes que por lo menos ya les han retirado visas, o aquellos que se sabe que tienen activos en los Estados Unidos más confetados, porque se presume que fueron adquiridos con recursos de procedencia ilícita. Este, en efecto, es un giro con respecto a lo que sabemos en México para la selección de candidatos, en este caso del partido gobernante. Así que es de suponer que más adelante, si es que Morena llega a postular candidatos, pero los americanos tienen datos acerca de vínculos criminales, seguramente los van a conocer y van a provocar gran conmoción en los estados en donde se esté avanzando en esos procesos de selección interna de candidatos de Morena a las gubernaturas y a las alcaldías de alto peso población.
0: Digamos que eso es para lo que viene 2027 y suponemos que ya rumbo al 2030, pero seguirá esta estrategia y persecución con los que ya están, ¿no? Con gobernadores, con secretarios, con funcionarios que están ahorita al mando en funciones, ¿no?
1: Sí, desde luego, y algunos de ellos ya se retiraron, anunciaron, por ejemplo, el senador Enrique Insunza, parece que Sinaloa, el mismo, expresó que no iba a contender por la gobernatura de Sinaloa. Es, como tú sabes, pesa sobre la petición de captura con fines de extradición. Pero esto mismo ocurre con otros gobernadores, senadores, alcaldes, legisladores, que están señalados o de los que se sabe que ya les será retirada su visa. Ellos mismos saben que al tratar de postularse en automático nos van a generar una reacción de los Estados Unidos y esto va a provocar que su nombre figure en las listas que los norteamericanos están distribuyendo a medios de los Estados Unidos y a medios de Europa.
0: Sí. Pues ojalá que esta ofensiva logre debilitar a una de estas organizaciones criminales, la más poderosa del continente, como ha ocurrido en otros momentos. Ojalá que provoque una reconfiguración y que el gobierno de México, pues que también atienda en fortalecer las investigaciones. David, muchísimas gracias por ayudarnos a entender y analizar lo que está ocurriendo en materia de seguridad en nuestro país y con la relación en Estados Unidos.
1: Gracias, Anya. Te mando un fuerte abrazo.
0: Igualmente, muchas gracias. Es David Saucedo, él es consultor y experto en temas de seguridad. Hacemos una pausa y regresamos de manera inmediata, en unos minutitos. Estar en Informe 24. Volvemos.
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0: 38% hablan de sí, salgo con más tiempo porque pues ya sé que se puede complicar. 17% dice sí, tengo rutas alternas por si las de agua. 27% dice pues yo reviso el clima pues para ver si se va a inundar o no. Y solamente un 18% habla de que no cambia nada, no hace nada y no le importan mucho las lluvias, ¿no? Pero tú estás hablando de que un 82% de las personas se ven afectadas de alguna manera por las lluvias y ya están haciendo algo, ya no están esperando que el gobierno haga, sino que ya están reaccionando de alguna manera. Esto pasa a ser muy grave, porque cuando nosotros nos acostumbramos y hacemos cosas al respecto, pues le quitamos la responsabilidad al que tiene que resolver, ¿no? Entonces, creo que es algo que no deberíamos de acostumbrarnos, como no nos debemos de acostumbrar a la inseguridad, a la falta de medicamentos, a la baja... A la educación, ¿no? Que está tan baja, etcétera, ¿no? Todas esas cosas no nos debemos de acostumbrar, sí. No las deberíamos de resolver, nosotros deberíamos de exigir una respuesta.
1: Sí, o sea, no nos tenemos que acostumbrar a vivir mal, ¿no? No exacto. Vivir dignamente, sino vivir mal, con hoyos, con baches, con coladeras mugrosas que se inundan, con al borde de la barranca que también se deslava, con mala educación, con malos servicios médicos, con mala infraestructura. No deberíamos de acostumbrarnos, no, o deberíamos de exigir, pues por eso tenemos unos impuestos altísimos, altísimos, que no se ven reflejados, ¿no? ¿Y qué te dicen sobre las ciudades que se están adaptando al clima o los ciudadanos son los que tienen que cambiar para adaptarse ellos?
0: Te digo, los ciudadanos ya están adaptados, estamos adaptados, que todos los años hacemos cosas para... Y el año pasado se cambiaron 1,000 kilómetros de carreteras, ¿no?
1: Mil.
0: O sea, que fueron deterioradas por las inundaciones. 320,000 personas sin electricidad por el tema de las inundaciones. Uh-huh. Y seguimos igual, no pasa absolutamente nada, ¿no? Y esto evidentemente tiene además un impacto económico y en la economía familiar, ¿no?
1: Sí, ¿está medido más o menos el impacto o ese es otro terreno de otro costal, harina de otro costal?
0: Sí, lo preguntamos tal cual, dice, ¿qué impacto generan las inundaciones en la economía familiar?
1: Uh-huh. ¿Y
0: 41% nos dijeron, generan gastos inesperados, como reparaciones, transporte o pues compra de electrodomésticos, ¿no? Porque pues, se inundó la sala y la cocina y se llevó el refri y cosas así. 23% hablan de que cada inundación termina siendo un gasto extra.
1: Sí.
0: 21%, muchas familias pierden días de trabajo y dinero, pero simplemente no pueden salir de sus hogares.
1: Sí.
0: Y solamente el 15% habla de que pues no es tanto el problema. 85% tiene problema todos los años con las inundaciones y seguimos viviendo en el mismo.
1: 85% es un promedio muy, muy alto, ¿no? Vivir en la incertidumbre y vivir en la crisis eterna, ¿no? Parece que somos hijos de la crisis, ¿no?
0: Totalmente. El año pasado se generaron más de 20,000 millones de pesos en pérdidas económicas y pues este año seguramente se generará otro tanto, ¿no? Porque esto es año con año,
1: no es una cuestión
0: de ahorita y de mañana, ¿no?
1: Sí. Sí, a lo mejor las ciudades, las comunidades, las alcaldías tendrán de que, no sé si viste, iba a decirte, tendrán que sacar las trajineras, pero no sé si viste en días recientes que lo pusimos en las noticias, en una estación de metro que se inundó, de plano salió el tameme humano a cargar a la gente y cobraba 10 pesos pasarlo de unas escaleras a otras para que no te mojaran los zapatos y la orilla de los pantalones. ¿No lo viste?
0: No lo vi, pero ese es como el clásico que México supera la inteligencia artificial, ¿no?
1: Exactamente. Y pues ante la tormenta, pues la solución es de a peso, ¿no? Prácticamente, en lugar de que estuvieran las autoridades, insisto, trabajando en los problemas. Justo hablando de las ciudades, ¿crees que las ciudades se están adaptando al clima o que los ciudadanos son quienes han tenido que hacerlo?
0: Fíjate, en esa pregunta, 36% nos dice la gente se ha adaptado más rápido que las autoridades. 25% habla que se ve más esfuerzo de los ciudadanos que de las autoridades o de la infraestructura de las ciudades.
1: Uh-huh.
0: 21% dice hay avances, pero cuando llueve fuerte, pues no se puede con nada. Y 18% dice sí se han acostumbrado tanto las autoridades como la ciudadanía. Pero si haces la suma otra vez, pues estás hablando del 82% que dice pues la verdad es que se ha acostumbrado más la gente, pero la gente llega hasta un punto.
1: Sí.
0: Y el punto es, si llueve muy fuerte, pues no hay persona que pueda contender con eso. Tiene que ser un tema de arreglar un montón de cosas,
1: sí,
0: para que esto no llegue a un punto en donde sobrepase incluso a las personas, ¿no?
1: Sí. Fíjate, la zona de hospitales en la Ciudad de México, al sur de la ciudad, en Tlalpan, para ser exactos, donde están, pues se conglomeran bastantes hospitales, a mí me da risa, tristeza y bueno, y se mezclan mis sentimientos también con coraje. La gran tecnología de punta que utilizan para prevenir que no se meta el agua en los hospitales, ¿qué crees que es?
0: ¿Cubetas a veces?
1: No, ya lo tienen como adorno incluso, y eso que han remodelado los hospitales son costales de esta piedra, de esta piedra roja, de Tepalcate, me parece, costales, y los tienen ahí afuera del hospital ya de fijo, incluso ya la gente los agarró como bancas. Esa es la gran tecnología, esa es la gran previsión que tienen. ¿Qué te contestan cuando les preguntas justo eso? ¿Qué habría que prevenir? ¿Qué tendría mayor impacto para prevenir las inundaciones en México?
0: 38% nos hablan de invertir más en drenaje y obras antes de la temporada de lluvias, ¿no?
1: Ajá.
0: Así como en tu casa pones esto que sirve para que no entre el agua y lo haces durante la sequía, pues aquí también tendríamos que estar trabajando en drenajes y obras antes de que empiecen las lluvias, ¿no? 23% hablan de mantenimiento constante a las calles y a las alcantarillas. 22% hablan de combinar obras públicas con un mejor manejo de basura por parte de la gente, lo cual, bueno, pues ahí sí es cierto, ¿no? Tiramos basura y tapamos las coladeras, eso sí es cierto. Y 17% dice planear mejor el crecimiento de las ciudades y evitar construir en zonas de riesgo, justo lo que hablabas hace un momento, ¿no?
1: Sí.
0: De construirlas ahí juntito de la barranca donde cualquiera necesita igual se cae.
1: Sí, sí.
0: Creo que aquí sí el 100% pues es un tema de autoridades, un poco el tema de la basura por parte de los ciudadanos, pero todo lo demás pues es infraestructura que tienen que proveer las autoridades.
1: Claro. Y no ser de mano blanda, porque mucho de la problemática que hay a los alrededores de las barrancas, cerros y montañas, es porque no hay vivienda. Entonces, se construyen ahí de manera precaria la gente, los paracaidistas sobre todo, pero se los permiten. Y luego, pues ya esto genera derechos, ¿no? Ya estamos aquí, entonces ya queremos los servicios, el agua, la luz, el drenaje. A veces es imposible llegar a lugares como esos, pero se ponen en riesgo la propia población y la autoridad se lo permite, porque no hay forma de sacarlos, ¿no? Todo se complica, todo se lo complica, pero de que son lluvias atípicas, no lo son, y cada año presentamos problemas como estos, y cada año nos lleva el agua del río, muchas veces nuestras pertenencias y otras tantas pérdidas humanas, que eso es lo más triste y lo más pues severo que tendríamos que evitar, ¿no?
0: Por supuesto.
1: Pues, ¿en dónde encontramos las encuestas para ver si alguien se pone a trabajar con estas respuestas que me parece siempre que son muy significativas, querido Pablo?
0: Todo lo encontramos en las redes sociales de la empresa, @researchlandof, y las mías personales, @yoPabloLevy. Estamos en todas las redes, se encuentran esta y cualquier cantidad de encuestas.
1: Y también podemos pedir los temas por ahí para hacer mejor la vida. Para vivir mejor, sí. Políticas públicas y políticas también privadas. Muchísimas gracias, querido Pablo. Te mandamos un abrazo.
0: Al contrario, un abrazo de regreso y nos escuchamos por la próxima semana.
1: Así será. Es Pablo Levy, CEO de Research Land, siempre con estos datos que nos parecen relevantes, muy relevantes. Hacemos una pausa, no se me vayan. Yo regreso en un minuto. Volvemos.
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0: se está revirtiendo y hay un trabajo conjunto y hay que entenderlo así. Acapulco es interesante al amanecer, a mediodía, al atardecer y por la noche. Ha tenido una vida nocturna brillante, no por nada, en el Hotel de la Quebrada, en el Hotel Mirador, donde por la noche había hasta clavado de las 12 de la noche, el clavado de la Quebrada con dos antorchas, que es absolutamente espectacular. Acapulco tiene prácticamente todo y ahora lo están, pues con este pretexto, bien, muy bien, habla la secretaria de Turismo, justifica el asunto, y hay algo que me queda pendiente. Lo hicieron en conferencia de prensa, y hay una mezcla entre mensaje político, entre mensaje económico y mensaje de invitación turística. Allá creo que tienen que afinar muchísimo, hacer la invitación turística y quedarse en ese ambiente. No encuentro ahora sentido de decir que se subió 17%, bajó, que si hay 60,000, 1,500,000 o tantas habitaciones vendidas. Ese es un dato de boletín que es necesario para las notas económicas, pero lo fundamental debe aprovecharse en promocionar el destino. Abran ustedes una revista turística, díganme si encuentran esas cifras. Para nada. El turista que quiere viajar, disfrutar, conocer, y ahí tienen que apoyarse en decir la maravilla, punto por punto, que pueden encontrar en Acapulco. Vamos a escuchar a la secretaria Rodríguez Zamora.
1: 8 nuevas rutas, y el secretario, a mí no me corresponde, hizo una gestión extraordinaria en el Tianguis de Acapulco, y regresan dos rutas de Canadá a Acapulco, Montreal y Toronto, en diciembre. Y hay 8 nuevas rutas, 5 en Acapulco, que es Acapulco-Cancún, Acapulco-Querétaro, Acapulco-Haifa, Acapulco-Monterrey. Me falta una, pero es que en Querétaro es una.
0: El turista que quiere viajar, disfrutar, conocer, y ahí tienen que apoyarse en decir la maravilla, punto por punto, que pueden encontrar en Acapulco. Vamos a escuchar a la secretaria Rodríguez Zamora.
1: 8 nuevas rutas, y el secretario, a mí no me corresponde, hizo una gestión.

0: Guerrero, también Ixtapa, dos nuevas rutas que se dieron a conocer. Tenemos nuestro Taxco, tenemos, bueno, la Unión, que yo no tenía el placer de conocer, y es impresionante que la ocupación hotelera está arriba del 70% para nuestras surfistas en los tres playas, tanto internacionales como nacionales. Si no han ido a Troncones, la Saladita y Majagua, es impresionante. La gastronomía, los hoteles boutique, y cómo ya los surfistas internacionales ya lo hacen. Tú quieres reservar, si no lo haces tres meses antes, no hay disponibilidad turística, entonces, hotelera, perdón. Así que, pues, Jairos, los invitamos, sigan inscribiéndose los que son atletas y además son chavos que hoy han tomado el turismo deportivo un aliado.
1: Ahí está, es un mensaje mezclado y creo que tienen que enfocarse hacia la Costa Chica. Hay mucho virgen, hay mucho que hacer con cultura auténtica. La música chilena es fundamental. Luego, ya acercándose hacia el puerto, la cantidad de restaurantes que están hoy mismo en la carretera escénica. Luego, para entrar a las bahías de Acapulco, y encontrarse con toda una vida de tarde, de comida, de buena comida y de noche. De noche, hay que recuperar la noche y volver sobre todo a Acapulco, seguro, Acapulquito, que tanto amamos. Yo me despido, soy Edgar Fernando Cruz, los espero el próximo martes aquí, partiendo de Kilómetro Cero. Hasta la próxima.
2: Gracias, gracias Edgar. Kilómetro Cero aquí todos los martes y jueves, la Polaca del Turismo. Pausa y regresamos.
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3: Gracias por continuar con nosotros. ¿Con qué cerramos? ¿Qué información nos tiene Tatiana Flores? Adelante.
4: Jania, la última y nos vamos. Los restos de un cohete de SpaceX impactaron contra la Luna. La NASA indicó que este impacto ocurrió por la combinación de actividad solar y las fuerzas gravitacionales. La estructura tenía el tamaño de un camión escolar y pesaba cerca de 4 toneladas. Esto no representó ningún daño para la Tierra ni para las personas que operan en la Luna. Ahora sí, Jania, a ti y a todos nuestros radioescuchas, les deseo que tengan una excelente tarde.
3: Muchas gracias, gracias por la información, Tatiana. Ya nos vamos ahora sí, gracias a todo el equipo, es Edgar Fernando Cruz al mando de este barco, Tatiana Flores, Emanuel González, Claudia García Barrientos, gracias al staff de Audiorama, pero sobre todo y todas las cosas, gracias a ustedes por estar ahí, del otro lado de esta cajita mágica y maravillosa que llamamos la radio. Nos despedimos con esa canción del norte, son los Tigres del Norte, Libro Abierto. ¡Oigan, qué chulada! Voy a...

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